0: Jorge, para decirte, yo soy profesor de historia en algunos de estos liceos, y el liceo que está a un kilómetro mío es una de las fuentes de la movilización. ¿Y por qué? Porque si usted va a visitar al liceo, se va a dar cuenta que hay fugas de agua, que hay ratas en las aulas de clases y que falta la mitad de profesores. Por lo tanto, espontáneamente, algunos alumnos se ponen en movimiento para reclamar justicia e igualdad. Si la liberté, égalité, fraternité, libertad, igualdad, fraternidad es el lema de Francia, ¿por qué no se aplica a nosotros? Pero lo que pasó después es muy interesante, porque pasó de ser un movimiento de barrios muy populares a un movimiento generalizado en todos los liceos de Francia, donde los otros alumnos estudiantes de 15, 18 años igual, se pusieron en movimiento para reclamar justicia y dignidad e igualdad en el sistema escolar. Por lo tanto, hay una solidaridad total, y eso se sumó a varios sectores de la sociedad y se está ampliando cada día más.
1: Esto es un problema de dinero, es un problema realmente de presupuesto, o hay algo más detrás en cuanto a, por ejemplo, cómo se maneja el presupuesto de la nación, entre los cuales caen los rubros de educación.
0: Claro, Francia ha tenido un periodo histórico después de la Segunda Guerra Mundial, donde los sectores de la salud pública y los sectores de la educación pública han sido los más favorecidos por los presupuestos de Estado. Pero cuando llega el periodo neoliberal, que empezó en realidad con Sarkozy, después con Hollande y ahora con Macron, se empezó a debilitar el sistema de la manera siguiente. Yo voy a bajar el presupuesto de la escuela pública, yo voy a bajar el presupuesto del hospital público, y después yo voy a decir que eso no funciona. Y cuando digo que eso no funciona, tengo que proponer una solución. ¿Y qué digo? Aquí está la escuela privada, aquí está el hospital privado. Así yo creo un mercado. Por lo tanto, han bajado los presupuestos cada año más de la educación pública y del hospital público para ir hacia una privatización. Pero no se esperaban que en realidad los franceses tienen eso histórico desde la Segunda Guerra Mundial, que son muy ligados, quieren mucho a su sistema de educación pública y a los sistemas públicos en general, y quieren defenderlo, no quieren venderlo. Por lo tanto, lo que se explica de las movilizaciones es también, bueno, este arraigo de la población adentro del sistema público para no hacer caerlo. Esa ha sido la estrategia para privatizar en todos los sectores que han sido privatizados por Macron en una década.
1: Hay versiones no confirmadas de los críticos más fuertes de lo que está sucediendo, que afirman que en realidad el recorte en el presupuesto de la educación tiene que ver con las presiones para que la OTAN ejerza la presión de que Francia contribuya con más porcentaje de su presupuesto nacional justamente a la defensa, y culpan como resultado final a que Estados Unidos está poniendo más presión para la OTAN, y la OTAN en consecuencia espera que Francia tome esas medidas. Al tomar la medida le pega también a la educación. ¿Es confirmado? ¿Es cierto? ¿Es especulativo? ¿Cómo lo ves tú?
0: No, confirmado, porque todo eso es información pública. Por lo tanto, se sabe que Francia ha sido, perdón la expresión, pero el títere de los Estados Unidos en Europa, el primer obedeciente de Trump, pero también de las administraciones demócratas en Europa, ha sido Macron. Cuando ordenaron desde Estados Unidos aumentar el presupuesto de la OTAN, había una lógica detrás. La lógica es la siguiente: ustedes europeos tienen una guerra, que es la guerra con Ucrania, y ustedes se van a hacer cargo de esta guerra. Pero ¿qué dicen los neoliberales europeos? Dicen que vamos a aprovechar esta situación para hacer mercado. Y por lo tanto, es un muy buen negocio ahora la guerra en Ucrania, lo que explica también que los presupuestos del armamento que faltan para la educación pública, el hospital público y todos los sectores públicos franceses, los presupuestos de armamento van hacia las empresas que ahora venden cada día municiones, bombas, hasta aviones a Ucrania. Por ejemplo, los cañones César, que son un poco la joya de la corona en Francia, que vendemos a Ucrania, bueno, hay que alargar la fila de producción.

0: tanto, hay un desplazamiento del presupuesto del Estado, además de la lógica neoliberal, hacia una lógica militarista y armamentista, que es una carrera loca. Porque también quiero agregar, querido Jorge, que ayer, anteayer, cuando hubieron las movilizaciones, el martes 6 de octubre, el martes 6 de octubre, se movilizan 500.000 de personas en Francia, con los liceanos y también con los adultos. ¿Qué es lo que pasa? Macron se va al mar, al norte de Francia, y va a ensayar su nuevo misil nuclear. O sea, cuando los jóvenes están pidiendo más dinero para la educación, al mismo tiempo ensaya el último misil nuclear, que significa no, nada más que la guerra nuclear con Rusia, porque el único país que habla como amenaza para Macron es Rusia. Por lo tanto, él quiere una guerra nuclear con Rusia, que se acaba en 13 minutos, porque eso es la duración, cuánto tarda un misil para llegar desde Moscú hasta París. Así que una carrera loca, puramente mercantilista, pero que es muy peligrosa, porque el que juega con la guerra termina por quemarse y falta apretar un botón y se termina todo.
1: Y entonces, ¿eso puede tener o está teniendo un impacto en el presupuesto de la educación?
0: Por supuesto. O sea, cuando se habla de bajar, podría bajar otros sectores del presupuesto del Estado. Por ejemplo, la policía podría bajar. No, todos los órganos de represión y militarista tienen presupuesto en alza. Cuando se trata de la educación y de la salud pública, cada vez más bajo, para aumentar los otros presupuestos y para también crear un mercado, porque cuando hay falta, bueno, y también el pueblo francés pide tener una educación para sus hijos, y lo podemos entender, pero ¿hasta qué punto vamos a llegar en esta lógica? ¿No? Porque también pasa que falta educación pública. Todos estos jóvenes que se movilizaron en los barrios populares también reclaman acceso igualitario a los estudios superiores. Porque cuando uno en Francia va a las escuelas de los barrios más de clase media, barrios ricos, tiene mucho más oportunidades en la educación superior. Han vuelto la educación pública también para que sea una puerta de entrada al mercado de trabajo en lugar de ser un lugar o de profesionalización o de emancipación en las ciencias sociales, en las ciencias humanas, que nunca han tenido un nivel tan bajo de presupuesto en Francia.
1: Los estudiantes, los liceales dicen no nos están escuchando. ¿Cómo lees tú que ha sido necesario que salgan a las calles a gritar para que los escuchen? ¿Qué ha pasado que no los han escuchado antes?
0: Lo que pasa es que la democracia francesa, como la mayoría de las democracias europeas, han caído de la trampa de creer que la democracia era una elección cada 5 años o 6 o 4 en función de los países, y esto se acababa así. Por lo tanto, Macron ha sido elegido una segunda vez en contra de la extrema derecha, no por su proyecto, sino en contra de la extrema derecha. Y eso es como decirle, ya tú puedes hacer lo que quieras y nadie lo va a mirar. Entonces, este sentimiento que tienen los jóvenes ahora en Francia de no ser escuchado, no solamente de los jóvenes, es de la sociedad francesa entera. Por lo tanto, el peligro en este momento para Macron es que se sumen otros sectores de la población francesa para apoyar a los jóvenes y que eso sea un conflicto generalizado en la sociedad francesa. Porque el pueblo francés está harto de 10 años de una democracia que solamente cada 5 años yo voto, y durante estos 5 años, si yo quiero reclamar, la única respuesta que voy a tener es la matraca, es las balas de goma y las granadas de dispersión, la llaman. Es impresionante.
1: Ha habido más de 5.000 detenciones de estos estudiantes. La pregunta entonces es, ¿esto es seguridad o es represión?
0: Lo llaman mantener el orden. Claro, hay un cierto orden político que quieren mantener. Lo que pasa es que no sé si nos damos cuenta de las cifras. 5.000 personas detenidas en una semana. 2.000 solamente el día martes 6 de octubre. ¿De qué estamos hablando? Cuando hay países donde pasan manifestaciones, donde hay muertos, donde estoy pensando en Venezuela, por ejemplo, cuando en la elección presidencial pasada han habido detenciones porque había muerto y destrucciones. En Francia no hay ni un muerto, ni un herido o algunos policías heridos, pero nada más. Y estamos hablando de 5.000 detenciones. Y ahí nadie está hablando de régimen, nadie está llamando a la comunidad internacional en intervenir, en secuestrar al presidente o no sé cuántas cosas. Por lo tanto, es insoportable también este doble rasero a nivel internacional, donde hay algunos países que pueden, les voy a dar un ejemplo, explotar las manos de menores de edad con granadas explosivas, que llaman granadas de dispersión. Un joven perdió su mano. Hay jóvenes que perdieron sus dientes, otros en la cara con las balas de goma, que nunca van a ver porque han perdido un ojo. Esa es la democracia francesa, esa es la democracia occidental, ese es el modelo que queremos para todo el mundo. En realidad, la represión es mucho más fuerte en Francia que en los otros países de los cuales denunciamos siempre los regímenes supuestamente autocráticos y autoritarios. Pero ¿cómo es él tiene la imagen del país de los derechos humanos? Que sí lo es, pero en su origen, que la libertad, igualdad, fraternidad, uno se olvida que las situaciones pueden cambiar y que ahora la presidencia de Macron ha sido verdaderamente un régimen autoritario. Solamente eso. Un país donde cuando uno sale a manifestar puede temer perder un brazo o un ojo, yo no llamo eso una democracia muy sana y constructiva.
1: Te invito, Philippe, a hacer una pequeña pausa. Estamos hablando con Philippe Ristric directamente desde en Francia. Philippe es historiador y escritor. Estamos hablando de las protestas estudiantiles en Francia. Ya regresamos.

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0: Continuamos hablando con Philippe Ristric directamente desde Francia. Estamos hablando sobre las protestas estudiantiles en Francia. Philippe es historiador y escritor e incluso profesor que conoce este tema desde adentro mismo. Philippe, y desde el punto de vista político, ¿qué representa para Macron esta situación? ¿Es el fin de Macron cuando el año próximo hay elecciones presidenciales?
1: En realidad, este es el inicio de la campaña presidencial que estamos viendo. Este movimiento popular inicia una campaña que va a acabar, en todo caso, con el macronismo, porque Macron, por la Constitución, tiene que irse. Y sin lugar a muchas dudas, se va a presentar una segunda vuelta inédita entre dos candidatos, una candidata de extrema derecha, que es Marine Le Pen, y el candidato de la izquierda radical, Jean-Luc Mélenchon. Por lo tanto, hay mucho en juego en este movimiento porque ha habido una estrategia desde hace desde el inicio del mandato de Macron, de acusar a la izquierda radical de ser la fuente de todas las protestas y de las violencias también en la sociedad francesa. Y ha habido una estrategia de diabolización, de diabolizar, de hacer diablo a esta izquierda radical y hacer parte, integrar al arco republicano a la extrema derecha. Por lo tanto, lo que está en juego, porque también hay una popularidad muy grande, la mayoría de los jóvenes votan por la izquierda radical y por lo tanto este movimiento da un impulso muy fuerte a Jean-Luc Mélenchon. En lugar de hablar de inmigración, de los temas de odio, de división siempre del pueblo, que son los temas de la extrema derecha, se habla del conflicto social y eso le puede favorecer para iniciar una campaña que sea social y popular.
0: Esto es esta situación que estamos hablando de esta crisis, digamos, estudiantil. ¿Es un problema francés o es un problema occidental?
1: Bueno, un tema en Europa primero. Yo no estoy muy cómodo con la palabra occidente porque son muchas cosas muy, muy diferentes y complejas. Pero si el modelo es ir hacia el modelo occidental estadounidense, que es el siguiente: yo entro a la educación superior y eso significa una deuda para mi vida entera que tengo que reembolsar. Es el camino del neoliberalismo que quieren para Francia y para Europa. Por lo tanto, el modelo político está en juego también en Europa y el modelo de la Unión Europea también, porque los problemas de los estudiantes franceses son los problemas de los estudiantes en Bélgica, que también tienen movilización en este momento, y también los estudiantes en Inglaterra, en el Reino Unido, que también han llamado a participar de las movilizaciones en Francia. Por lo tanto, es un tema que le interesa y que forma parte de la vida cotidiana de todos los jóvenes en Francia y en Europa en general, porque la cuestión social ha sido borrada durante años. El tema social ha sido borrado. Los temas de la extrema derecha a diario en la televisión francesa europea se han impuesto para acusar a los musulmanes, a los migrantes de ser los responsables de todos los defectos de las sociedades europeas, para no hablar de otra cosa que es la acumulación extrema de riquezas en manos de pocos, cuando la situación de los pueblos se ha deteriorado inevitablemente. La Europa de hoy no es la misma de los años 70, de los años 80, con sectores públicos fuertes, un Estado fuerte y que responde a los pedidos.

0: fútbol.
1: Por último, Philippe, ¿qué Francia están haciendo?
0: Pueden hacer dos cosas muy diferentes. O nace, porque el final de esta movilización va a ser la elección presidencial y es la más importante en la Constitución francesa, o nace un país del odio, donde la división prevalezca con la victoria de la extrema derecha, donde uno mira al vecino con desconfianza y acusa a una parte de la población de ser responsable, los migrantes, de todos los defectos de la sociedad, o va hacia un camino inédito para Europa, ya que es la única, casi única izquierda radical que queda en el juego democrático con vigencia, que es la victoria de la izquierda radical de Jean-Luc Mélenchon y la France Insoumise, y que eso podría desatar no solamente una ola de esperanza para el pueblo francés, sino para todos los pueblos europeos. Y más allá, creo que Francia podría volver a ser algún día, ojalá, este faro de la libertad, igualdad, fraternidad que todos queremos de la Revolución Francesa, o de caer en lo más oscuro de su historia, y ya lo ha vivido lamentablemente. Pero tengo confianza en el pueblo francés.
1: Pero una aclaración, Philippe, y ayúdanos también a poner esto en perspectiva. Cuando tú vives en Francia, los medios hegemónicos de Francia no le dan la misma cantidad de minutos a lo que tú llamas la izquierda radical de Mélenchon, por ejemplo, que le dan a todo el resto de la derecha y extrema derecha, y cada vez que se refieren a Mélenchon o a el partido que representa la Francia Insumisa, es diabolizarlo, es satanizarlo. ¿Tú entiendes de que es ecuánime la presentación de las dos partes de propuestas políticas diferentes, o esto ya viene, como dicen que pasa en Ecuador, que acá la cancha está inclinada?
0: El 90% de los medios de comunicación franceses están en manos de 9, 10 multimillonarios. Por lo tanto, no hay mucho espacio para la izquierda radical en este contexto escenario. Lo que pasa es que también está la trampa de que ellos necesitan vender la publicidad. Entonces, las audiencias cuando invitan a alguien de la Francia Insoumise aumentan. Entonces, invitan, pero con el corazón roto, porque van a tener que ganar dinero con el modelo económico de la publicidad. Pero claro que sí, todos los estudios muestran que la mayoría de los medios de comunicación en Francia dan mucho más la palabra a la extrema derecha, y la única razón del auge de la extrema derecha en Francia, en Europa en general, son los medios de comunicación. No es el cuarto poder, no es el tercer poder, es el primer poder en Francia, porque uno nunca ha visto un militante de la extrema derecha llegar a su casa con un panfleto y tratar de convencerlo. La extrema derecha, el odio llega a la casa por la televisión, por los algoritmos de los teléfonos, porque yo soy un ser humano, soy un ser social, no tengo naturalmente la envie, como se dice, el gusto de odiar a mi vecino. El odio se aprende, y lamentablemente en Europa se ha aprendido muchas veces en su historia, y esperamos que no caiga así. Pero el panorama, tengo que ser sincero, es muy, muy oscuro para Europa, porque aparte de Francia, y esa es la soledad francesa en este momento, no hay otras izquierdas radicales, salvo en Bélgica quizás, que sean en posición de llegar a tomar el poder en los próximos años.
1: Philippe Ristric, muchísimas gracias por haber estado con nosotros.
0: Muchas gracias por la invitación, Jorge. Muchas gracias.

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1: 8 de octubre de 1967, la historia de la lucha revolucionaria en América Latina cambió para siempre. En la quebrada del Yuru, Bolivia, el comandante Ernesto Che Guevara caía herido y era capturado. Su objetivo era claro, expandir la resistencia antiimperialista por todo el continente. Sin embargo, en Liguera, el plan para silenciarlo ya estaba en marcha. Fuerzas bolivianas, entrenadas y asesoradas por Estados Unidos,

0: ejecutaron la orden directa de acabar con su vida el 9 de octubre. Buscaban algo más que apagar su vida. Querían borrar su pensamiento, ofreciendo fortunas por un diario de campaña. Fracasaron. El documento fue recuperado por revolucionarios y llegó a Cuba, derrumbando la propaganda enemiga. 8 y 9 de octubre de 1967. 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

¿Cómo están? 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Les habla Aaron Romero. Estos son nuestros titulares. Más de 370 escuelas cerradas en Francia en medio de la segunda semana de protestas estudiantiles. Simpatizantes bolsonaristas arremeten contra una concentración de partidarios del candidato a la reelección Luis Ignacio Lula da Silva en el estado de Sergipe, ubicado al noroeste del país. Chile declara alerta roja por intensas precipitaciones y desbordamientos de ríos en las zonas de la ciudad capital, en Santiago. Entramos en materia. El funcionamiento de 375 escuelas secundarias francesas está suspendido debido a las protestas escolares. De hecho, los estudiantes de secundaria franceses protestan por segunda semana consecutiva contra el horario excesivo, la falta de maestros y otros problemas educativos. En particular, 224 escuelas secundarias están cerradas completamente, mientras que 151 solo funcionan parcialmente, lo que representa una disminución del 30%. A pesar de ello, el Ministerio de Educación del país afirma que el 94% de las escuelas están plenamente abiertas o parcialmente. Anteriormente, el ministro

0: El ministro Interior informó que más de 6.000 detenidos, esto fue a raíz de las protestas estudiantiles en un contexto de creciente malestar social en el país europeo. Igualmente, la policía de Francia detuvo a 504 ciudadanos durante las manifestaciones de estudiantes en todo el país que rechazan las políticas educativas del gobierno. La policía atacó con porras a los jóvenes y utilizaron carros lanzaguas y gas lacrimógeno con el objetivo de dispersar la protesta. Paralelamente, los sindicatos del sector educativo se sumaron a nuevas huelgas y protestas al no recibir respuestas a las demandas de los estudiantes, que incluyen mejoras en las condiciones de aprendizaje y mayor igualdad. Las autoridades contabilizaron 71.500 manifestantes en todo el país en tan solo un día. De ellos, 24.500 protestaron en las calles de París, la capital. Los estudiantes reclaman al gobierno por más profesores, condiciones óptimas en las aulas, el mantenimiento de una mayor financiación a los centros educativos, así como la flexibilización de los horarios, y denunciaron los recortes del gasto público con las políticas de austeridad del presidente Emmanuel Macron. De hecho, el continente europeo vive una oleada de paros y protestas en el sector educativo producto de la falta de políticas públicas y de financiamientos a la educación que han desencadenado el descontento de profesionales y también de estudiantes. Durante 2026, varios países de la Unión Europea han experimentado una oleada de paros, huelgas y protestas masivas en rechazo a las políticas de austeridad, los recortes en el presupuesto, a los que se han unido tanto profesores como sindicatos. Entre los países europeos que han expresado su descontento se encuentran Francia, Bélgica, España, Grecia y Alemania, donde las principales exigencias recaen en la urgencia de mejoras salariales para poder hacer frente al aumento del costo de la vida y, a su vez, se oponen a la disminución del gasto público en general y el aumento en los presupuestos para la defensa. Las protestas en Serbia también llevaron a la disolución del Parlamento y elecciones adelantadas, mientras en Portugal y Rumanía también tuvieron movilizaciones que llevaron a la paralización institucional y operativa a nivel nacional. Y Rusia ha lanzado una campaña sistemática contra la infraestructura crítica que sostiene al ejército de Ucrania. Centros de datos, puentes y nodos logísticos son los objetivos de la ofensiva rusa para dejar sin capacidad de comunicación y suministro a Ucrania. Desde Moscú tenemos el siguiente reporte de Oleg Yasinski.
1: Las Fuerzas Armadas rusas han puesto en marcha la Operación Krada contra los centros de procesamiento de datos en Ucrania. Con misiles de precisión y drones kamikaze Grad han sido atacados los centros de operaciones estratégicos más importantes de Kiev. El objetivo es entorpecer la capacidad de mando, la logística y coordinación del ejército ucraniano en el frente.
2: Los ataques se dirigen principalmente a estos objetivos porque están activos y garantizan la capacidad de combate de las Fuerzas Armadas de Ucrania. Estas fuerzas, a su vez, están controladas por fuerzas externas, reciben órdenes y las indicaciones para apuntar a los objetivos son proporcionadas por militares de Gran Bretaña, Estados Unidos y de países de la OTAN.
1: Estas instalaciones constituyen el sistema nervioso central del ejército ucraniano. Reciben datos de satélites de la OTAN, integran las comunicaciones Starlink y procesan inteligencia mediante la plataforma Maven Smart System de la empresa estadounidense Palantir. Son centros que generan coordenadas de objetivos en tiempo real para las tropas y operadores de drones.
3: Europa no puede de inmediato compensar a Ucrania por entre 400 y 500 locomotoras destruidas, reparar puentes, reparar las centrales térmicas destruidas, los centros de datos destruidos. No tienen la capacidad de hacerlo. De otro lado, ahora están cambiando el carácter del conflicto militar. Y si de repente algunos especialistas alemanes llegan al puente y empiezan a repararlo, es muy probable que también se conviertan en víctimas de un ataque con drones.
1: A esto se suma una ofensiva contra la infraestructura de transporte en Kiev. Rusia ha golpeado sistemáticamente el puente sur y el puente norte sobre el Dnieper, las principales arterias que conectan el este y el oeste de la capital y que servían para el traslado de tropas y suministros militares hacia el frente del Donbass.
4: Se atribuye al puente sur el 90% de la logística general para la orilla izquierda, para los suministros destinados al Donbass. Además, Rusia ha encontrado una forma muy eficaz de atacar los cables, el puente colgante. Por lo tanto, el daño a estos cables provoca su inutilización, y esto ocurre sin una destrucción a gran escala. Es decir, hipotéticamente, si se destruyen, por ejemplo, los tramos o aún más los pilares, podría ser reparado más rápidamente.
1: Más allá de puentes y centros de datos, Rusia ataca puertos, almacenes y combustible, asfixiando la capacidad militar ucraniana. Pero mientras la cúpula de Kiev solo busca prolongar la guerra, el pueblo ucraniano paga el precio sin voz ni voto, sin poder decidir su futuro. Esa es la verdadera tragedia. Oleg Yasinski, Telesur, Moscú.
0: Agradecidos con nuestro compañero Ale Yasinski. Nosotros marcamos una pausa, pero a la vuelta tenemos noticias desde el gigante suramericano, desde Brasil.

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0: En Brasil, un partidario bolsonarista provocó el caos al atacar una concentración estudiantil a favor del presidente y candidato a la reelección, Luis Ignacio Lula da Silva, en la Universidad Federal de Sergipe. Según los informes policiales, un hombre que conducía un vehículo se detuvo, bajó y también apuntó con una arma a los manifestantes, realizando al menos un disparo al aire mientras profería insultos contra los partidarios de Lula. Por su parte, las autoridades abrieron una investigación para identificar al sospechoso, quien se encontraba en el mismo vehículo. La Unión Nacional de Estudiantes repudió los hechos mediante un comunicado oficial. A poco más de dos semanas de la segunda vuelta de las elecciones presidenciales en Brasil, estudiantes en Río de Janeiro marcharon por cuarto día consecutivo en apoyo a la reelección del presidente Lula da Silva. Los participantes denunciaron el riesgo que representa Flávio Bolsonaro para la educación y su conexión con el blanqueo o el banquero Daniel Bolcaro, detenido por uno de los mayores esquemas de corrupción del país. Buscan dialogar con los más de 33 millones de brasileños que no votaron en la primera vuelta, convocándolos a votar por Lula el día 25 de octubre. Además, los estudiantes continuarán marchando en varios puntos del país, haciendo un llamado a la población a no permitir el avance de la extrema derecha en Brasil. Ahora revisamos información desde Colombia porque sectores indígenas califican de amenaza la postura del presidente del país, Abelardo de la Espiella, afirmando que viola la Carta Magna. Esto ocurre luego de que el mandatario lanzara una fuerte advertencia a las comunidades que participarán en la cumbre social por la vida en el marco del Día de la Resistencia de los Pueblos Ancestrales y en la movilización social del próximo 14 de octubre. Los detalles con Hernán Tovar.
1: Mientras el Ejecutivo en pleno prepara una serie de proyectos que busca limitar la protesta social, estigmatizar y perfilar los liderazgos sociales y políticos que se han declarado en oposición al actual régimen, estos sectores se preparan para una gran jornada de movilización el próximo 14 de octubre, al cual se han sumado las comunidades indígenas que también se verán golpeadas por estos planes del gobierno desde las

0: de ella.
1: Hoy la preocupación no solo reside en el sector indígena, porque nosotros ejercemos un derecho legítimo en protección de nuestra autonomía, nuestras propias formas organizativas y nuestros planes de vida. La sociedad civil está convocada a proteger el derecho a la protesta y a la movilización pacífica. La forma de proteger nuestros derechos es ejerciéndolos. Por eso yo espero que todo el pueblo colombiano se pronuncie ante este nefasto gobierno, se pronuncie ante la injusticia. Hay que salir a las calles y vamos a mostrarle al gobierno de Abelardo de la Estrella que no puede quitarnos los derechos que están amparados en la Constitución.
2: Por colombianos.
0: En este contexto, y luego de un consejo de ministros, el presidente Abelardo de la Estrella lanzó una fuerte advertencia, señalando particularmente al Consejo Regional Indígena del Cauca, de quienes aseguró no permitirá bloqueos de vías ni hechos violentos durante las movilizaciones. Esta organización se ha mostrado crítica y opuesta a las disposiciones que plantea el actual mandatario en materia de política extractivista y de explotación de recursos.
2: No vamos a negociar bajo presión, no vamos a negociar bajo vías de hecho y mucho menos, por supuesto, bajo amenazas. Este gobierno no se deja amenazar ni se deja intimidar o presionar de nadie.
0: La tensión se genera en momentos donde las comunidades indígenas del Cauca además desarrollan un encuentro en este departamento que han denominado Cumbre Indígena y Movilización Social por la Vida, donde se discuten temas como derechos humanos, paz, defensa del territorio, autonomía, consulta previa y economías propias, en el marco de lo que representa también el 12 de octubre como resistencia histórica para los pueblos originarios, conferencia que se realizará del 11 al 14 del presente mes.
3: En el andar de la chiva ha habido mucho.
4: La cumbre no es sinónimo de paro, de bloqueo. Nosotros como organización tenemos unos principios, una plataforma de lucha, y lejos de relacionamientos institucionales o gubernamentales, debemos seguir trabajando. Y para esto es la cumbre. En la cumbre se reunirá el CRIC, se reunirán otras organizaciones indígenas y sociales del departamento y del país con un propósito conjunto: fortalecer la unidad, el tejido organizativo y político de los pueblos indígenas y de todos los sectores sociales del país en el marco de la construcción de una agenda común para la defensa y la no regresividad de derechos.
0: Los movimientos sociales e indígenas advierten que la postura del presidente representa una amenaza que busca estigmatizar y debilitar a los sectores opuestos a sus políticas. Afirman que estas acciones fomentan el saqueo, deterioran el Estado social de derecho e ignoran la pluralidad del país, pretendiendo vulnerar los derechos constitucionales fundamentales como la libre reunión y la protesta social. Hernán Darío Tobar Gaitán, Telesur, Bogotá, Colombia.
5: En Bolivia, el gobierno señaló que existe una bancada parlamentaria que respondería al destituido fiscal general Roger Mariaca, a la que calificó de narcoterrorista y, según él, la cual recibe sueldo mensual del narcotráfico. Los parlamentarios exigen pruebas. Nos cuenta los detalles de inmediato nuestro corresponsal Freddy Morales.
6: A menos de 24 horas de haber asumido el cargo de viceministro de Régimen Interior, Peter Maldonado involucró a legisladores de la Asamblea Legislativa con el narcoterrorismo, cuyo liderazgo atribuye al defenestrado y encarcelado exfiscal general Roger Mariaca.
7: Tenemos que encontrar cuál es la estructura que le brindaba soporte y protección al narcofiscal Roger Mariaca. Hay una estructura política, hay parlamentarios que reciben un sueldo mensual de Roger Mariaca, que lo han venido defendiendo y durante todo este tiempo y hasta ahora lo siguen defendiendo.
6: La acusación del funcionario generó inmediatas reacciones entre los legisladores, que en un 93% representan a cuatro fuerzas de derecha.
8: No vamos a encubrir a nadie, se trate de diputado o no se trate de diputado, si ha estado apadrinado con dinero del narcotráfico y ha estado usando el cargo para funciones ilícitas, todo eso se tiene que transparentar y develar.
9: Sería muy triste de probarse y de evidenciarse por lo menos este aspecto. Esperemos que el nuevo posesionado, el nuevo viceministro, tenga toda la posibilidad de presentar esas pruebas.
10: ¿No llamaría también la atención de que el fiscal general tenga gobernadores, tenga alcaldes, tenga asambleístas departamentales, tenga concejales municipales?
6: Pero también se recordó al nuevo fiscal general

0: designado tras la destitución de Mariaca, que además de investigar esta última denuncia, no olvide las varias graves denuncias de potencial corrupción que podrían involucrar a los más altos niveles del gobierno.
1: El doctor Ulloa no debe dejar que se caiga ninguno de los casos que ya han sido mencionados en varias oportunidades, el caso Oro, el caso Narcoavionetas, el caso Narcomaletas, entre otros, Perimedo, por supuesto.
2: Que la gente que estaba comprometida con Mariaca y de la cual se tiene certeza de que ha cometido actos delincuenciales, no deje de formar parte del esquema delincuencial de Mariaca para pasar a formar parte de un esquema del gobierno.
0: Y hay quienes dudan sobre las intenciones del gobierno al lanzar estas acusaciones.
3: El señor Peter Maldonado, que es parte de este cogobierno de derecha, porque yo recuerdo que es de Libre y ahora está metido en el gobierno de viceministro, tiene pues que demostrar con pruebas. Aquí no es nomás seguir vendiendo humo, teniendo cuentitos, discursitos.
0: El fiscal Roger Mariaca la semana pasada fue incluido por el gobierno de los Estados Unidos en una lista de bolivianos a los que se anuló la visa. 24 horas después, el gobierno lo aprehendió junto a otros fiscales, acusándolos de narcoterrorismo. Ahora están encarcelados con detención preventiva de 6 meses. Y se encomendó al nuevo fiscal general, designado por la Asamblea Legislativa, desmontar la supuesta organización criminal. Freddy Morales, Telesur, Bolivia.
4: Marcamos una nueva pausa, ya regresamos con más.

0: En Chile, el Servicio Nacional de Prevención y Respuesta ante Desastres decretó la alerta roja en varias zonas afectadas por las intensas precipitaciones y el desbordamiento que azotaron a la capital chilena, a la ciudad de Santiago. El anuncio se produjo luego de que un fuerte aluvión se registrara en la precordillera, al oriente de Santiago, en la comuna de Las Condes, uno de los sectores más acaudalados de la ciudad, donde al menos dos quebradas se desbordaron tras las dos jornadas de lluvias y tormentas eléctricas, causando que el barro y restos forestales arrastraran a decenas de automóviles y a un autobús del transporte público, dejando al menos 6 heridos, entre ellos un menor de 1 año de edad. Las autoridades mantienen el monitoreo de la emergencia en las zonas afectadas. El río Mapocho, principal cauce de Santiago de Chile, se desbordó a la altura de la periferia sur de la capital tras intensas lluvias que han afectado a las comunidades ribereñas. El desborde anegó viviendas y obligó a movilizar helicópteros para rescatar a familias atrapadas por las aguas en una zona donde los campamentos se levantan sobre terrenos inundables. La emergencia expone una vez más la vulnerabilidad de los sectores populares frente a los embates del clima y la falta de planificación urbana que garantice el derecho a la vivienda segura. Mientras tanto, las autoridades locales han tenido que recurrir a operativos aéreos para poder evacuar a los afectados en medio de un temporal que los expertos vinculan al fenómeno del Niño y a la crisis climática a nivel global. Revisamos ahora información desde Guatemala porque tras diversas protestas sociales el gobierno eliminó temporalmente el impuesto al combustible bajo la promesa de aliviar el aumento de costos. Pero en el campo rural, donde la gasolina es herramienta de trabajo, ese alivio aún no se siente. Tenemos a Rolanda García con el informe.
1: El sonido de la chapeadora marca el inicio de la jornada en la Federación de Cooperativas de Ixcán Quiché. A pesar de la eliminación de los impuestos a los combustibles, los trabajadores

0: trabajadores relatan que el alivio no se traduce en una reducción suficiente de sus costos, afectando su producción agrícola y comercial.
1: Está afectado directamente a los pequeños productores, a las organizaciones sociales que pues nos vinculamos con actividades productivas, a las actividades lucrativas, distribución de productos en nuestra zona.
0: Desde el 1 de octubre entró en vigencia la eliminación temporal de 2 impuestos a la importación de combustibles, el IVA y el impuesto a la distribución de petróleo. Sin embargo, los productores agrícolas siguen enfrentando el impacto del aumento de costos.
1: Muy difícilmente nosotros podemos hacer un incremento a los mismos para nuestros consumidores finales, por ejemplo, porque también entendemos de que pues son personas de las comunidades que trabajan para subsistir.
0: Pero el combustible es apenas una parte del costo. En estas comunidades también pesan los repuestos, los insumos, el transporte y otros gastos de las máquinas. Por eso una rebaja en el galón no necesariamente reduce el costo total de producir.
2: Le bajaron a la gasolina, pero todos los demás, todos los implementos que lleva una máquina no le bajan. Y todo ahorita, en vez de bajarle, más le van subiendo.
0: El diputado Orlando Blanco alerta sobre un riesgo al terminar la exención. El precio podría subir de golpe, propiciando especulación ante la inoperancia de los ministerios de Economía y Energía.
3: Y por eso es importante advertirle a las entidades encargadas de ese monitoreo, la SAT, el Ministerio de Economía, el Ministerio de Energía y la DIACO, igual que al Ministerio Público, que estén atentos con esas acciones de carácter especulativo.
0: La medida vence el 31 de diciembre. Después el precio volverá a incorporar los impuestos. El desafío ahora es que la rebaja anunciada no se quede en el precio del galón, sino que también llegue al sector campesino y obrero. Rolanda García, Telesur, Guatemala.
4: Con información de Guatemala, damos por finalizada la presente emisión de Telesur Noticias, pero la invitación es a que se mantenga con nosotros. Será hasta la próxima.

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2: Las sociedades de consumo, el despilfarro absurdo y caprichoso de energía y de recursos naturales que hoy amenazan la supervivencia de la especie no serían explicables en tan breve periodo histórico si no se conoce la forma irresponsable en que el capitalismo desarrollado, en su fase superior, ha regido los destinos del mundo. 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
0: 9 de octubre de 2009, tomado de la reflexión, las campanas están doblando por el dólar.
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0: Un resultado inesperado. Así ha calificado Lula perder en la primera vuelta de la elección brasileña, la última que disputa en su vida. Bolsonaro, con astucia, ha logrado identificar al PT de Lula como si fuera el partido del sistema, del status quo, atribuyéndole a él la culpa de los precios elevados de la canasta básica, la mayor queja de los electores, instando a hacer una recuperación extraordinaria del salario mínimo. Lula decidió elevar moderadamente apenas el valor de la bolsa familia. Además, la propuesta de Lula sobre la reducción de la jornada laboral se quedó sin destacar en el entramado de noticias falsas, muy voluminosas, que los grandes medios, hostiles al PT, hay espacios de recuperación y de remontada. Y Lula todavía tiene en sus manos palancas de gobierno. Puede adoptar medidas más contundentes.
1: Hay espacios para recuperación y para reviravolta.
0: Latitud Brasil está comenzando.
2: Hola amigos y amigas del programa Latitud Brasil por Telesur. Un saludo a todos.
3: Estamos aquí para hacer un balance.
2: Estamos aquí para hacer un balance de lo que ha sido la jornada de este domingo, de las elecciones, en las que, como ha dicho el presidente Lula, inesperadamente Flávio Bolsonaro se ha situado adelante, y cuáles son los retos actuales, pero también cómo entender mejor el panorama de este domingo 4 de octubre en las elecciones de Brasil. Para

Ello. Nuestra analista invitada de hoy es una persona con amplia experiencia en el periodismo latinoamericano y del tercer mundo. Beatriz Bicio, profesora de la Universidad Federal de Río de Janeiro, quien durante mucho tiempo fue editora y coeditora de los

Gracias por estar de vuelta con nosotros. Iniciamos este recorrido cultural en México, donde la Feria Internacional del Libro del Zócalo, el Zócalo Fil, va a celebrar su 26ª edición. Es considerada la librería a cielo abierto más grande del mundo. Esta plataforma se consolida como un espacio de pensamiento crítico en el país. Desde este viernes hasta el 18 de octubre se va a desarrollar en el Zócalo de la capital más de 200 actividades con la participación de 353 sellos editoriales. Este encuentro va a iniciar con un conversatorio vía streaming con el eje temático de los fundamentalismos y los neofascismos ante el avance de la extrema derecha a nivel global. Durante las jornadas también se van a desarrollar conciertos, exposiciones artísticas y actividades infantiles. Y ahora nos vamos a ir a Cuba porque desde el 24 hasta el 30 de octubre de 2026 se va a celebrar la 32ª Fiesta de la Cultura Iberoamericana, este evento de integración regional que va a reunir a 30 delegaciones de 12 países y participantes nacionales. Este encuentro va a contar con 14 espacios de debate e intercambio, entre los que destaca el coloquio de las letras Plaza de Iberoamérica, esta plataforma que es clave para el diálogo intercultural del sur global. Esta edición va a estar dedicada al desarrollo de la enseñanza artística territorial, así como a los aniversarios 40 de la Asociación Hermanos Saiz y 50 del Ministerio de Cultura de la isla. Ernesto Ángel, quien es el director de la Casa de Iberoamérica, confirmó la ratificación de la convocatoria frente a cualquier eventualidad energética o meteorológica. De esta forma está él asegurando la proyección internacional de la festividad y la apertura para la recepción de patrimonios destinados al programa. Y el Ministerio de Cultura y Deportes de Guatemala declaró el Templo Inmaculada Concepción de María como Patrimonio Cultural de la Nación, mediante el Acuerdo Ministerial 831-2026, la cartera precisó que el inmueble eclesiástico de la Concepción Las Minas posee valores históricos y arqueológicos que lo enmarcan en la categoría patrimonial B. Esta clasificación corresponde a las edificaciones y a los espacios tradicionales de alto valor cuya arquitectura e integridad deben ser protegidas de forma obligatoria por el Estado. El Instituto de Antropología e Historia asumirá las medidas de conservación de la estructura, la cual destaca por sus detalles barrocos y coloniales. Y en Venezuela, en honor a una de las figuras más destacadas del documental latinoamericano, Patricio Guzmán Lozanes, la Cinemateca Nacional organizó un ciclo de cine con algunos de sus largometrajes. Fallecido el pasado 15 de septiembre, el cineasta chileno dejó un legado de una veintena de películas destinadas a la reconstrucción de la memoria con una marcada narración ensayística y poética que vincula el paisaje y la historia. Las piezas a proyectarse desde este 9 hasta el 11 de octubre en la Sala Cinemateca del Museo de Bellas Artes incluyen Mi Julio Verne, que es dedicado al homónimo escritor de ciencia ficción, Nostalgia de la Luz, que reúne imágenes del trabajo de los astrónomos del desierto de Atacama, y también va a estar El Botón de Nácar, que explora la historia de Chile a través del océano, vinculando a los pueblos indígenas de la Patagonia con las víctimas de la dictadura. Esta invitación está abierta para todos los estudiantes y apasionados por el séptimo arte. Y en Colombia, la Organización de las Naciones Unidas para la Educación, la Ciencia y la Cultura, la UNESCO, va a colaborar para la recuperación de los patrimonios afectados por el terremoto del pasado 10 de agosto. La asistencia monetaria responde a un plan de trabajo que proveniente del Fondo de Emergencia del Patrimonio. La labor constará con la visita de Enrique López, quien es especialista del Programa de Cultura de la Oficina Regional de la UNESCO. Durante las jornadas se brindará acompañamiento técnico directo al Ministerio de Cultura con la formulación de mecanismos complementarios en materia de evaluación de daños, pérdida y necesidades, protección de emergencias y otras. Ya la cartera ministerial identificó 84

4 bienes con valor patrimonial afectado, incluido el paisaje cafetalero que es reconocido por la UNESCO como Patrimonio Mundial. Y en Chile ya abrieron la convocatoria para el concurso latinoamericano de cuentos Marta Brunet. La Universidad de Chile fue la encargada de abrir oficialmente esta convocatoria para el tercer concurso literario, el cual es dedicado a Marta Brunet, escritora chilena y la segunda mujer en recibir el Premio Nacional de Literatura en el año 1961, luego de Gabriela Mistral. Las postulaciones van a estar disponibles hasta el próximo 30 de octubre. En el encuentro van a poder participar autoras mayores de 18 años, residentes en Chile, Argentina y Uruguay. El concurso va a buscar difundir el legado de Brunet y promover la creación literaria de mujeres, además de fortalecer los vínculos culturales entre los tres países. Y una escultura satírica de Donald Trump titulada The Orange Plague se exhibe en el edificio del Parlamento Europeo de Estrasburgo con una intervención política que critica el poder y el cambio climático. La pieza del artista danés Jens Galschiot recrea al mandatario sobre los hombros de una persona mucho más pequeña mientras sostiene una enorme vara de golf. La escultura llegó al recinto por iniciativa del eurodiputado Per Clausen, el grupo de la izquierda, y permanece expuesta en uno de los puntos de mayor circulación hasta este 8 de octubre de 2026. La institución aclaró que la presencia de la obra no significa que el Parlamento adopte oficialmente su mensaje político, sino que responde a las reglas que permiten a los diputados organizar algunas actividades culturales tras obtener la autorización administrativa requerida. Y en China, con grandes exposiciones de títeres, se celebra la 10ª Semana Internacional de Arte de Marionetas Golden Magnolia. Este evento es una sección destacada del Festival Internacional de Artes de China en Shanghái. A la cita acudieron distintas compañías de 10 países, entre ellos Australia, Italia y España. Este programa reúne 12 producciones de casi todas las categorías del arte de marionetas, incluidas actuaciones con luces y sombras, botargas y las marionetas de mesa. Gran parte de estas presentaciones están haciendo su debut en China. Este acontecimiento muestra cómo las marionetas pueden contar historias que trascienden fronteras. Nos vamos a pausa, ya volvemos con más de Somos, no se aparten.

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Gracias por estar de vuelta con nosotros. El ámbito musical se encuentra de luto tras el reciente fallecimiento del reconocido cantautor Piero, quien convirtió sus canciones en memoria, en identidad y en la voz de los pueblos. Vamos a ver.

0: De su infancia, Piero Antonio Franco de Benedictis encontró en la música una forma de contar la vida. Sus primeros pasos como cantautor lo llevaron a construir una carrera que trascendería fronteras y generaciones. Sin embargo, fue en 1969 cuando su nombre quedó para siempre grabado en la memoria de la música. Ese año lanzó la producción musical titulada Mi Viejo, una canción que se convirtió en un himno universal al amor y a la gratitud hacia los padres, y que hasta hoy continúa emocionando a millones.
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Quiero también hizo de su canto una forma de resistencia. Canciones como Para el pueblo lo que es del pueblo y Que se vayan ellos expresaron su firme rechazo a las dictaduras y la represión. Su compromiso político lo llevó al exilio en 1976, recorriendo Europa y Colombia, hasta regresar a Argentina en 1981 con la llegada de la democracia.

más de 6 décadas de trayectoria, millones de discos vendidos y miles de conciertos marcaron su camino. En 2016, recibió el prestigioso premio a la excelencia musical de la Academia de los Grammy Latinos, en reconocimiento a su destacada carrera musical y sus valiosas contribuciones artísticas.

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1: Aunque Piero trascendió, sus canciones quedarán grabadas en el tiempo como un motor de lucha, resistencia activa y un mar de emociones.

0: Definitivamente el legado de Piero va a perdurar por muchas generaciones. Vamos a cambiar de tema. La literatura contemporánea celebra una nueva ganadora del premio Nobel, Anne Carson. Ella fue reconocida con el máximo galardón de las letras por su obra que desafía las fronteras entre géneros y épocas. Vamos a ver.
1: Carson, nacida en Toronto en 1950, ha construido una trayectoria marcada por su fascinación por la antigua Grecia. En sus libros combina poesía, ensayo, ficción, traducción y cultura popular para reinterpretar historias que han sobrevivido durante siglos. Entre sus obras más conocidas se encuentran Eros el Agridulce, Autobiografía de Rojo, Hombres en el Tiempo Libre y Norma Jean Baker de Troya. La poeta de 76 años fue anunciada como la ganadora del Premio Nobel de Literatura 2026 en reconocimiento

0: respeto a sus obras que rompen las fronteras entre la poesía y la tradición clásica. La secretaria permanente de la Academia Sueca, Ingrid Kullberg, contó que logró comunicarse con Carlson poco después del anuncio.
1: Hace apenas unos minutos logré comunicarme por teléfono con Ann Carlson. Estaba muy sorprendida. No tuvimos mucho tiempo para hablar y lo único que pudo decirme fue que se encuentra en Islandia, donde está escuchando el viento. Estaba sorprendida, pero muy contenta.
0: En palabras de Andreas Olsson, presidente del Comité Nobel de Literatura, destacó que Carlson se ha liberado de la poesía centrada en el yo narrativo.
2: Carlson, a través de constelaciones literarias, a menudo inesperadas, se ha liberado de la poesía lírica ligada al yo narrativo e inspirado nuevas formas de literatura contemporánea. Este método de escritura da lugar a obras lúdicas e irónicas que transitan no solo entre la poesía clásica y la moderna, sino también entre diferentes géneros y formas artísticas.
0: A sus 76 años, Ann Carlson suma ahora el Nobel a una trayectoria que ha transformado la manera de acercarnos a los clásicos. Su reconocimiento no solo celebra a una escritora, sino que también celebra la capacidad de la literatura para viajar en el tiempo y encontrar nuevas voces para las historias.

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0: Gracias por estar de vuelta con nosotros. Les contamos en este bloque que ya se lanzó la campaña Un Millón de Libros para el Líbano. Esto como parte del trabajo que desarrolla la sociedad civil del país con el propósito de restaurar el patrimonio cultural y también de restaurar el inventario bibliotecario afectado por la guerra. Hisham Wanus con nosotros.
1: La campaña lanzada en la sede del Sindicato de la Prensa Libanesa en Beirut con la colaboración activa de instituciones culturales, universidades y editoriales de renombre traza la meta de recolectar 1 millón de ejemplares para revivir las bibliotecas públicas, escolares y universitarias devastadas por los bombardeos con el fin de reconstruir el tejido educativo y el inventario bibliotecario destruido.
2: Dado que el libro es el depósito del conocimiento y que el conflicto es la posesión del conocimiento, encontramos que nuestro deber como instituciones culturales radica en brindar apoyo cultural a nuestros connacionales del sur. Y lo hacemos con el lanzamiento de esta campaña, teniendo en cuenta que la destrucción de los libros y la devastación de las bibliotecas privadas y públicas implica una respuesta cultural que preserve nuestra memoria, los intereses intelectuales del pueblo y la independencia del Estado.
3: Elogiamos y apoyamos que esta iniciativa se produce para convertir a cada libro recolectado en el marco de la campaña del Millón de Libros para el Líbano en una bala dirigida contra el enemigo y contra sus planes encaminados a borrar a nuestro pasado, destruir nuestro presente e impedir que los libaneses puedan construir su futuro sobre la base de la cultura, el saber

0: el conocimiento y la educación.
1: Los promotores de la campaña, que invita tanto a actores institucionales como a individuos a donar libros, explicaron que su principal propósito es reconstruir las colecciones y recuperar la memoria histórica y comunitaria contenida en las bibliotecas que han sido dañadas, saqueadas o completamente destruidas durante los ataques y bombardeos en el país.
2: A mi juicio, esta es una gran iniciativa y es otra arma con la cual podamos hacer frente a la ocupación israelí y su guerra genocida, que entre sus objetivos es borrar nuestra identidad cultural y eliminar nuestro idioma árabe, que sostiene esta identidad. Y por ello es imprescindible continuar con este esfuerzo en defensa de nuestra cultura. Y esta es una batalla que no podemos postergar hasta que termine la guerra, y no hay otra opción sino declarar el estado de emergencia cultural para poder preservar nuestra identidad y nuestra tierra.
1: Esta campaña, que da continuidad a numerosas iniciativas anteriores similares como la recién lanzada Resiste aunque sea con un documento, representa uno de los movimientos de solidaridad intelectual más significativos en la historia reciente del país, como un esfuerzo de rescate cultural que defiende el derecho al conocimiento y a la lectura en todo el suelo libanés en medio de la crisis. Hisham Onus, Telesur, Beirut, el Líbano.
3: Gracias, Hisham, por tu nota. Vamos a cambiar de tema, reverenciar las figuras de Fidel Castro y de Yuri Gagarin mediante el arte de la pintura constituyó el objetivo del proyecto Rusia-Cuba, la profundidad de los códigos culturales, que está auspiciado por la Sociedad Rusa de Amistad con Cuba. O de Díaz con los detalles.
4: La Sociedad Rusa de Amistad con Cuba, de conjunto con otras entidades, desplegaron durante todo el mes de septiembre y la primera semana de octubre el proyecto cultural y educativo Rusia y Cuba a la profundidad de los códigos culturales, dedicado a comprender los valores compartidos y las experiencias históricas de ambos países a través del lenguaje del arte contemporáneo.
5: Con esta iniciativa inauguramos tres murales de gran formato dedicados al centenario del nacimiento de Fidel Castro y al 65 aniversario del primer vuelo espacial de Yuri Gagarin, cerca del edificio de deportes y educación de la Universidad Pedagógica Estatal de los Urales. Los murales fueron creados por los artistas Vladislav Tatalov y Nikolai Berdichenko. La creación de estas obras de arte se convirtió en una parte fundamental del proyecto Rusia y Cuba, la profundidad de los códigos culturales, que explora el patrimonio histórico y cultural de Rusia y Cuba a través de formas de arte contemporáneo y la creatividad juvenil.
4: El patriotismo, la creación artística, la búsqueda de metas elevadas, la lealtad a los ideales, la apertura al mundo y el respeto por otras culturas son los valores que unen a estas destacadas personalidades y que el proyecto busca transmitir a las nuevas generaciones a través del arte, la música y la poesía. Y
6: dos acontecimientos de trascendencia mundial ocurrieron casi simultáneamente: el vuelo espacial de Gagarin el 12 de abril y la defensa de Cuba contra la agresión estadounidense del 19 de abril. En aquel entonces, Fidel dijo que Gagarin, con su viaje al espacio, guió e inspiró a los cubanos a la victoria en la playa Girón. Para Fidel, nada era imposible. Con esta iniciativa, hemos recopilado mediante el arte todas las evidencias documentales del desarrollo de las relaciones entre nuestros pueblos hermanos.
4: Como parte del proyecto, se realizó además la Copa Mundial de Códigos Culturales en 108 minutos, dedicada a las hazañas del cosmonauta soviético Yuri Gagarin a propósito de los 65 años de su vuelo al espacio.
7: Yuri Gagarin es nuestro héroe para siempre, y como representante del lado luminoso de la fuerza y perseverancia del hombre en conquistar el espacio, decidí destacar también este punto.
8: La obra está realizada en estilo caligráfico, codifica las palabras 108 minutos y el tiempo que tardó Gagarin en orbitar la Tierra. Tras el cohete aparece su frase: ¡vamos!
4: La ciudad de Ekaterimburgo, visitada por el líder histórico de la Revolución Cubana en mayo de 1963 durante su primera gira a la Unión Soviética, y en especial la Universidad Pedagógica Estatal de los Urales, constituyeron el escenario principal de la iniciativa, donde quedó refrendado el amor de los rusos por la denominada por ellos como Isla de la Libertad. Arien López y Odette Díaz Fumero, Telesur, Moscú, Rusia.
3: Gracias, Odette, por tu nota. Y en memoria del exitoso legado musical que nos ha dejado el cantautor

0: argentino Piero de Benedictis. Nos vamos a despedir ahora con el tema Mi Viejo, que es una obra creada por el poeta y periodista José Cherkasky. Está inspirada en la memoria de su padre. La música y la melodía fueron compuestas e interpretadas por Piero. Nos vemos en una próxima emisión de Somos. Que pasen una hermosa jornada. Chao.
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0: ¿Cómo están? Comienza de inmediato Telesur Noticias. Revisamos nuestros titulares. Soy Aaron Romero. Sectores indígenas denuncian amenaza por parte del presidente Abelardo de la Espriella contra comunidades que participen en la cumbre social por la vida, por el Día de la Resistencia de los Pueblos Ancestrales. Organizaciones sociales de Ecuador exigieron al gobierno del presidente Daniel Noboa garantizar derechos laborales y mejorar los servicios públicos ante la crisis económica y de seguridad que atraviesa el país. En Turkmenistán se reunieron los presidentes de Rusia, Vladimir Putin, y su par de Irán, Masoud Pezeshkian, para consolidar su alianza estratégica en medio de la crisis en Asia Occidental. En Colombia, sectores indígenas califican de amenaza la postura del presidente colombiano Abelardo de la Espriella, afirmando que la carta viola entonces la Carta Magna. Esto según ocurre que el mandatario lanzara después de una advertencia a las comunidades que participarán en la cumbre social por la vida en el marco del Día de la Resistencia de los Pueblos Ancestrales y en la movilización social del próximo 14 de octubre. Hernán Tobar con los detalles.
1: Para restar un poco las acciones que como...
2: Mientras el Ejecutivo en pleno prepara una serie de proyectos que busca limitar la protesta social, estigmatizar y perfilar los liderazgos sociales y políticos que se han declarado en oposición al actual régimen, estos sectores se preparan para una gran jornada de movilización el próximo 14 de octubre, al cual se han sumado las comunidades indígenas que también se verán golpeadas por estos planes del gobierno desde la Espriella.
3: Hoy la preocupación no solo reside en el sector indígena, porque nosotros ejercemos un derecho legítimo en protección de nuestra autonomía, nuestras propias formas organizativas y nuestros planes de vida. La sociedad civil está convocada a proteger el derecho a la protesta y a la movilización pacífica. La forma de proteger nuestros derechos es ejerciéndolos. Por eso yo espero que todo el pueblo colombiano se pronuncie ante este nefasto gobierno, se pronuncie ante la injusticia. Hay que salir a las calles y vamos a mostrarle al gobierno de Abelardo de la Espriella que no puede quitarnos los derechos que están amparados en la Constitución.
4: Por colombianos.
2: En este contexto, luego de un consejo de ministros, el presidente Abelardo de la Espriella lanzó una fuerte advertencia, señalando particularmente al Consejo Regional Indígena del Cauca, de quienes aseguró no permitirá bloqueos de vías ni hechos.

0: Es violento durante las movilizaciones. Esta organización se ha mostrado crítica y opuesta a las disposiciones que plantea el actual mandatario en materia de política extractivista y de explotación de recursos.
1: No vamos a negociar bajo presión. No vamos a negociar bajo vías de hecho y mucho menos, por supuesto, bajo amenazas. Este gobierno no se deja amenazar ni se deja intimidar o presionar de nadie.
0: La tensión se genera en momentos donde las comunidades indígenas del Cauca además desarrollan un encuentro en este departamento que han denominado Cumbre Indígena y Movilización Social por la Vida, donde se discuten temas como derechos humanos, paz, defensa del territorio, autonomía, consulta previa y economías propias, en el marco de lo que representa también el 12 de octubre como resistencia histórica para los pueblos originarios, conferencia que se realizará del 11 al 14 del presente mes.
2: En el andar de la Chiva ha habido mucho.
3: La cumbre no es sinónimo de paro, de bloqueo. Nosotros como organización tenemos unos principios, una plataforma de lucha, y lejos de relacionamientos institucionales o gubernamentales, debemos seguir trabajando. Y para esto es la cumbre. En la cumbre se reunirá el CRIC, se reunirán otras organizaciones indígenas y sociales del departamento y del país con un propósito conjunto: fortalecer la unidad, el tejido organizativo y político de los pueblos indígenas y de todos los sectores sociales del país en el marco de la construcción de una agenda común para la defensa y la no regresividad de derechos.
0: Los movimientos sociales e indígenas advierten que la postura del presidente representa una amenaza que busca estigmatizar y debilitar a los sectores opuestos a sus políticas. Afirman que estas acciones fomentan el saqueo, deterioran el Estado Social de Derecho e ignoran la pluralidad del país, pretendiendo vulnerar los derechos constitucionales fundamentales como la libre reunión y la protesta social. Hernán Darío Tobar Gaitán, Telesur, Bogotá, Colombia.
4: Igualmente, en Colombia, organizaciones de derechos humanos denunciaron una creciente ola de estigmatización por parte de la directora del Instituto de Bienestar Familiar, el ente responsable de proteger los derechos de las infancias y adolescencias. Las alertas surgen tras la respuesta de la funcionaria a una campaña en redes sociales a una década del feminicidio de Juliana Zamboní, una niña de tan solo 7 años. Más detalles con nuestra corresponsal Tatiana Portela.
5: Resistencia chiquita. ¿Qué es eso? ¿Cómo pueden usarlos? Miserables.
6: Con este video, la nueva directora del Instituto Colombiano de Bienestar Familiar, María Carolina Restrepo, inició una estrategia de estigmatización contra organizaciones defensoras de los derechos de la niñez. Para la funcionaria, la frase "resistencia chiquita" representa una supuesta amenaza ideológica.
7: Es una organización de niñas y adolescentes que se formó a raíz del feminicidio de Juliana Zamboní. ¿Sí? Entonces, a raíz de esto, muchas niñas, algunas conocidas de nosotras, empezaron como a inquietarse por este tipo de violencias y por todo lo que significa crecer niña en este país y cómo la sociedad adulta no les ha podido proteger. Y desde ese lugar, pues, empezaron como a soñarse posibilidades de manifestarle a las personas qué era lo que sentían, qué eran los miedos que tenían y cómo les gustaría vivir.
6: La postura de quien encabeza la entidad encargada de velar por las infancias en el país desató una ola de ataques en redes sociales que hoy mantiene en peligro a menores de edad que conforman esta organización.
7: Llega a las niñas, llega a nosotras como familia con amenazas, con señalamientos, con sexualizaciones, unas cosas que, pues, si ella está preocupada porque las niñas no deberían saber de esto, pues, señora, usted las puso en ese lugar, ¿no? Están siendo amenazadas con que las van a agredir. Sufrimos también hostigamiento, nos han perseguido. Hemos tenido también un episodio de violencia física, agresión física. Y también es el respaldo institucional, en este caso de la fuerza pública, la policía. Queremos llegar mucho más allá de simplemente bloquear o bajar perfiles. Y es que se han visto como estas famosas bots, pero pues tiene que haber una mente muy macabra y muy mala que programe y que pague para que existan este tipo de mensajes hacia unas niñas.
6: Las críticas de la alta funcionaria también han apuntado hacia las

0: familias diversas, al sostener que la única estructura válida es la conformada por un hombre y una mujer.
1: La misma Constitución advierte que en este país está prohibido discriminar y que hay múltiples maneras de conformar la vida social en Colombia. En segundo lugar, porque sentencias de la Corte Constitucional y documentos tanto internacionales como internacionales que Colombia ha suscrito reconocen las múltiples formas de familia, porque los estudios sociológicos en Colombia dan cuenta que lo que hay menos en este país son familias tradicionales. La mayoría de las familias son de padres o madres solteros o solteras que crían a sus hijos o a sus hijas, tías, tíos, abuelos, hermanos y hermanas. Y esa figura de papá y mamá es una figura que no ha sido mayoritariamente preponderante en Colombia.
0: En medio del avance de estos discursos de odio, Colombia enfrenta un intenso debate entre la garantía de los derechos humanos y el preocupante retroceso en la protección de sus poblaciones más vulnerables, sumado a la alta conflictividad que convive en la sociedad colombiana en medio de un conflicto armado interno, donde nuevamente el enemigo interno se cruza en la línea de todo aquel que no se ajuste al nuevo gobierno. Tatiana Portela, Telesur, Bogotá, Colombia.
2: Con este reporte de Colombia hacemos una pausa. Ya regresamos con más de Telesur Noticias.

0: Organizaciones sociales de Ecuador exigieron al presidente Daniel Noboa garantizar derechos laborales y mejorar los servicios públicos ante la crisis económica y de seguridad que atraviesa el país. Entre las principales demandas figuran la estabilidad laboral, el trabajo digno y una política salarial acorde con el aumento del costo de vida. Los sectores sociales también reclamaron mejoras en salud, educación y seguridad social, además del respeto a los derechos laborales y la autonomía sindical. Las organizaciones defendieron los recursos naturales y rechazaron la concesión del campo petrolero Sacha, mientras cuestionaron el creciente endeudamiento del país frente al Fondo Monetario Internacional.
1: Se paga arriendo, se paga agua, se paga luz, paga todo. ¿Y a quién pedimos? ¿A quién decimos? Si antes estaba muy bien todo instalado, ¿por qué hace daño al pueblo? ¿Por qué? Tiene que pensar para hacer las cosas, no hundir al pueblo.
2: Estamos aquí luchando por los derechos que tenemos como seres humanos y también como ciudadanos del país, por una mejor vida y un mejor futuro nosotros como jóvenes.
3: Este país atraviesa distintas crisis. Como estudiantes, nosotros vivimos violencia a diario. No podemos salir de la universidad en la noche porque nos roban. Las mujeres vivimos una violencia increíble. Existen un montón de sobrevivientes de violencia de género. Y no solo eso, los y las niños de los alrededores de Quito tienen que vivir en medio de tablas triples y con plástico.
0: En Brasil, un partidario bolsonarista provocó el caos al atacar una concentración estudiantil a favor del presidente y candidato a la reelección, Luis Ignacio Lula da Silva, en la Universidad Federal de Sergipe. Según los informes policiales, un hombre que conducía un vehículo se detuvo, bajó y apuntó con un arma a los manifestantes, realizando al menos un disparo al aire mientras profería insultos contra los partidarios de Lula. Por su parte, las autoridades abrieron una investigación para identificar a este sospechoso, quien se encontraba en el mismo vehículo. La Unión Nacional de Estudiantes repudió los hechos mediante un comunicado oficial. En Bolivia, el gobierno señaló que existe una bancada parlamentaria que respondería al destituido fiscal general Roger Mariaca, a la que calificó de narcoterrorista y, según él, la cual recibe sueldo mensual del narcotráfico. Los parlamentarios exigieron pruebas. Nos cuenta los detalles nuestro corresponsal.

0: Sal Freddy Morales.
1: A menos de 24 horas de haber asumido el cargo de viceministro de Régimen Interior, Peter Maldonado involucró a legisladores de la Asamblea Legislativa con el narcoterrorismo, cuyo liderazgo atribuye al defenestrado y encarcelado exfiscal general Roger Mariaca.
2: Tenemos que encontrar cuál es la estructura que le brindaba soporte y protección a narcofiscal Roger Mariaca. Hay una estructura política, hay parlamentarios que reciben un sueldo mensual de Roger Mariaca, que lo han venido defendiendo y durante todo este tiempo y hasta ahora lo siguen defendiendo.
1: La acusación del funcionario generó inmediatas reacciones entre los legisladores, que en un 93% representan a cuatro fuerzas de derecha.
3: No vamos a encubrir a nadie, se trate de diputado o no se trate de diputado, si ha estado apadrinado con dinero del narcotráfico y ha estado usando el cargo para funciones ilícitas, todo eso se tiene que transparentar y develar.
4: Sería muy triste de probarse y de evidenciarse por lo menos este aspecto. Esperemos que el nuevo posesionado, el nuevo viceministro, tenga toda la posibilidad de presentar esas pruebas.
5: No llamaría también la atención de que el fiscal general tenga gobernadores, tenga alcaldes, tenga asambleístas departamentales, tenga concejales municipales.
1: Pero también se recordó al nuevo fiscal general, designado tras la destitución de Mariaca, que además de investigar esta última denuncia, no olvide las varias graves denuncias de potencial corrupción que podrían involucrar a los más altos niveles del gobierno.
6: El doctor Ríos no debe dejar que se caiga ninguno de los casos que ya han sido mencionados en varias oportunidades, el caso Oro, el caso Narcoavionetas, el caso Narcomaletas, entre otros, Perimedo, por supuesto.
7: Que la gente que estaba comprometida con Mariaca y de la cual se tiene certeza de que ha cometido actos delincuenciales, no deje de formar parte del esquema delincuencial de Mariaca para pasar a formar parte de un esquema del gobierno.
1: Y hay quienes dudan sobre las intenciones del gobierno al lanzar estas acusaciones.
8: El señor Peter Maldonado, que es parte de este cogobierno de derecha, porque yo recuerdo que es de Libre y ahora está metido en el gobierno de viceministro, tiene pues que demostrar con pruebas. Aquí no es nomás seguir vendiendo humo, teniendo cuentitos, discursitos.
1: El fiscal Roger Mariaca la semana pasada fue incluido por el gobierno de los Estados Unidos en una lista de bolivianos a los que se anuló la visa. 24 horas después, el gobierno lo aprehendió junto a otros fiscales acusándolos de narcoterrorismo. Ahora están encarcelados con detención preventiva de 6 meses. Y se encomendó al nuevo fiscal general, designado por la Asamblea Legislativa, desmontar la supuesta organización criminal. Freddy Morales, Telesur, Bolivia.
0: Avanzamos de inmediato con información climática.

En Chile, el Servicio Nacional de Prevención y Respuesta ante Desastres decretó alerta roja en varias zonas afectadas por intensas precipitaciones y desbordamientos que azotaron a la capital chilena, Santiago. El anuncio se produjo luego de que un fuerte aluvión se registrara en la precordillera al oriente de Santiago, en la comuna de Las Condes, uno de los sectores más acaudalados de la ciudad, donde al menos dos quebradas se desbordaron tras las dos jornadas de lluvias y tormentas eléctricas, causando que el barro y restos forestales arrastraran a decenas de automóviles y un autobús de transporte público, dejando al menos seis heridos, entre ellos un menor de tan solo un año de edad. Las autoridades mantienen el monitoreo de emergencia en las zonas afectadas. Igualmente, el río Mapocho, principal cauce de Santiago de Chile, la capital del país, se desbordó a la altura de la periferia sur de la capital tras intensas lluvias que han afectado a las comunidades ribereñas. El desborde anegó viviendas y obligó a movilizar helicópteros para rescatar a familias atrapadas por las aguas en una zona donde los campamentos se levantan sobre terrenos inundables. La emergencia expone una vez más la vulnerabilidad de los sectores populares frente a los embates del clima y la falta de planificación urbana que garantice el derecho a la vivienda segura. Mientras tanto, las autoridades locales han tenido que recurrir a operativos aéreos para evacuar a los afectados.

en medio de un temporal que los expertos vinculan al fenómeno del Niño y a la crisis climática global. Igualmente, organizaciones sociales y sindicales de Panamá salieron a las calles para expresar su respaldo al pueblo de Palestina y rechazar la visita de técnicos israelíes de la empresa Mekorop. Los manifestantes denunciaron que esta cooperación convierte a Panamá en cómplice de las violaciones de derechos humanos que Israel comete contra la población palestina. La movilización, que incluyó un plantón frente a instituciones gubernamentales, coincidió con la llegada de la delegación israelí, lo que generó fuertes cuestionamientos contra el gobierno panameño por priorizar acuerdos con Tel Aviv mientras se agrava la crisis humanitaria en Gaza. Los organizadores exigieron la ruptura de todo vínculo con Israel y llamaron a la comunidad internacional a pronunciarse contra el genocidio en curso. La Plaza del Che, en el barrio de Salud de Badalona, en España, fue el escenario del acto de homenaje anual a Ernesto Che Guevara al cumplirse 59 años de su asesinato en Bolivia. La jornada estuvo cargada de simbolismo y memoria y fue organizada por la Comisión del Che Guevara de Badalona, un espacio de convergencia que agrupa a más de 30 entidades de la ciudad y que desde hace años sostiene este tributo al médico y revolucionario argentino-cubano, figura clave de la lucha antiimperialista y de los procesos de liberación en América Latina. Como es tradición, el acto concluyó con una ofrenda floral ante el monumento del guerrillero heroico erigido en la plaza que lleva su nombre. Igualmente, el gesto reafirmó la vigencia del legado del Che, cuya imagen y pensamiento siguen inspirando a movimientos sociales, colectivos, solidarios y luchas populares en todo el mundo.

En Turkmenistán, los presidentes de Rusia e Irán consolidan su alianza estratégica en medio de la crisis de Asia Occidental. El presidente iraní Masoud Pezeshkian y su homólogo ruso Vladimir Putin se reunieron con el fin de impulsar proyectos económicos y energéticos conjuntos. Pezeshkian destacó la importancia de fortalecer la cooperación bilateral en diversas áreas en beneficio de ambas naciones. Por su parte, el mandatario ruso reiteró la relevancia de mantener relaciones de cooperación. Además, reafirmó el respaldo diplomático de Moscú para resolver el conflicto regional de Asia Occidental. Y el funcionamiento de 375 escuelas secundarias francesas está suspendido debido a las protestas escolares. Los estudiantes de secundaria en Francia protestan por segunda semana consecutiva contra el horario excesivo, la falta de maestros y otros problemas educativos. En particular, 224 escuelas secundarias están cerradas completamente, mientras que 151 solo funcionan parcialmente, lo que representa una disminución del 30%. A pesar de ello, el Ministerio de Educación de Francia afirma que el 94% de las escuelas están abiertas plena o parcialmente. Anteriormente, el ministro del Interior, Laurent Núñez, informó de más de 6.000 detenidos a raíz de las protestas estudiantiles en un contexto de creciente malestar social en el país europeo.

La policía francesa detuvo a 504 ciudadanos durante las manifestaciones estudiantiles en todo el país que rechazan las políticas educativas del gobierno. La policía atacó con porras a los jóvenes y utilizaron carros lanzaguas y gas lacrimógeno con el objetivo de dispersar la protesta. Paralelamente, los sindicatos del sector educativo se sumaron a nuevas huelgas y para protestar al no recibir respuestas a las demandas de los estudiantes que incluyen mejoras en las condiciones de aprendizaje y mayor igualdad. Las autoridades contabilizaron 71.500 manifestantes en todo el país en tan solo un día. De ellos, 24.000 protestaron en las calles de París, la capital. Los estudiantes reclamaron al gobierno por más profesores, condiciones óptimas en las aulas, el mantenimiento y una mayor financiación en los centros educativos, así como la flexibilización de los horarios, y denunciaron los recortes en el gasto público con las políticas de austeridad del presidente Emmanuel Macron. Y es que precisamente Europa vive una oleada de paros y protestas en el sector educativo, producto de la falta de políticas públicas y de financiamientos a la educación que han desencadenado el descontento de los profesionales y estudiantes. Durante el presente año 2026, varios países de la Unión Europea han experimentado una oleada de paros, huelgas y protestas masivas. Esto en rechazo también entonces a las políticas de austeridad, los recortes presupuestarios a los que se han unido tanto profesores como sindicatos. Entre los países europeos que han expresado su descontento se encuentran Francia, Bélgica, España, Grecia y Alemania, donde las principales exigencias recaen en la urgencia de mejoras salariales para poder hacer frente al aumento del costo de la vida y a su vez se oponen a la disminución del gasto público en general y al aumento en los presupuestos para defensa. Las protestas en Serbia llevaron a la disolución del Parlamento y elecciones adelantadas, mientras en Portugal y Rumanía también tuvieron movilizaciones que llevaron a la paralización institucional y operativa a nivel nacional. Un continente europeo muy movilizado por las protestas hemos tenido durante las últimas semanas. Así despedimos Telesur Noticias. Siga con nosotros.

0: 8 de octubre de 1967, la historia de la lucha revolucionaria en América Latina cambió para siempre. En la quebrada del Yuru, Bolivia, el comandante Ernesto Che Guevara caía herido y era capturado. Su objetivo era claro, expandir la resistencia antiimperialista por todo el continente. Sin embargo, en Liguera, el plan para silenciarlo ya estaba en marcha. Fuerzas bolivianas, entrenadas y asesoradas por Estados Unidos, ejecutaron la orden directa de acabar con su vida el 9 de octubre. Buscaban algo más que apagar su vida. Querían borrar su pensamiento, ofreciendo fortunas por un diario de campaña. Fracasaron. El documento fue recuperado por revolucionarios y llegó a Cuba, derrumbando la propaganda enemiga. 8 y 9 de octubre de 1967. Captura y muerte del Che Guevara.
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¿Qué tal? ¿Cómo les va? Bienvenidas, bienvenidos. Estamos iniciando una emisión más de Impacto Económico a través de la señal de Telesur. Mi nombre es Daniel Rosas y como siempre le agradezco por su compañía. Vamos a comenzar, si nos permite, y si nos acompaña además, a ver los titulares del día de hoy. En América Latina, la delegación venezolana lideró la instalación de la cumbre CEPAL en República Dominicana. En contexto, revisaremos la asamblea anual de Fede Cámaras en Venezuela. Y en 360, la crisis del sector educativo desata protestas en Europa. De esto y más hablaremos el día de hoy. Acompáñanos.

0: El día de hoy comenzamos en República Dominicana, ya que la delegación de Venezuela lideró la instalación de la edición número 41 del periodo de sesiones de la Comisión Económica de las Naciones Unidas para la América Latina y el Caribe, la CEPAL. El canciller venezolano, Félix Plasencia, agradeció a los países de la región por el apoyo que recibió el pueblo venezolano tras el doblete sísmico del 24 de junio. Asimismo, valoró el documento presentado por la CEPAL, que hace referencia al valor de las transformaciones y de cómo ejecutarlas. Plasencia reafirmó el compromiso de Venezuela con la consolidación de un sistema de justicia e igualdad social, tal como lo aseguró la presidenta encargada, Delcy Rodríguez, ante la ONU. Aquí declaraciones.
1: Para Venezuela, este diagnóstico confirma una convicción fundamental. El derecho internacional y el multilateralismo deben ser garantías para el desarrollo. En un mundo que pretende ser dominado cada vez más por relaciones de poder, el respeto a la Carta de las Naciones Unidas, la igualdad soberana de los Estados y las normas acordadas colectivamente resulta indispensable para preservar los espacios de política de los países en desarrollo y construir relaciones económicas más justas y equitativas.
0: Por otro lado, la inflación de México registró un aumento mensual del 0,42% en septiembre y llevó la tasa anual al 3,45%. Así fue informado por el Instituto Nacional de Estadística y Geografía. Aunque el resultado anual fue inferior al 3,75% registrado en septiembre de 2025, el comportamiento mensual refleja presiones diferenciadas entre los componentes del índice. Por ejemplo, la

inflación subyacente, que como usted sabe excluye a los productos con mayor volatilidad, aumentó un 0,20% durante el mes. Dentro de este componente, los servicios subieron 0,26% y las mercancías 0,14%. En contraste, el índice no subyacente avanzó 1,20%, impulsado principalmente por un incremento

de la vida. En más información, la industria argentina registró en agosto una recuperación del 1,9% respecto a julio, mientras la construcción avanzó apenas un 0,4%, según datos del Instituto Nacional de Estadística y Censos. Sin embargo, ambos sectores continúan lejos de una recuperación sostenida. El resultado industrial de agosto no compensó la caída de 5,1% registrada en julio y representa uno de los niveles de producción más bajos desde mediados del 2024. En los últimos 18 meses, la industria acumula una contracción de 7,6%. Los mayores retrocesos corresponden a textiles e indumentaria, con 33,8% y maquinaria y equipos con 31,7%. También registraron fuertes caídas los productos metálicos, cauchos y plásticos, minerales no metálicos y también automóviles. La construcción mostró un comportamiento similar. El avance mensual fue insuficiente para revertir el retroceso previo. Aún así, el acumulado enero-agosto conserva un crecimiento del 0,8% en la medición interanual. Le cuento ahora que rectores de universidades chilenas cuestionaron los recortes contemplados en el proyecto de presupuesto 2027 y advirtieron que las reducciones podrían afectar la investigación, la innovación y la formación de estudiantes. Según el proyecto citado por las autoridades universitarias, los aportes basales destinados al funcionamiento de las instituciones caerían 12,41%, mientras los recursos para investigación científica disminuirían 25% frente al 2026. La reducción también alcanza al Ministerio de Ciencia, Tecnología, Conocimiento e Innovación, cuyo presupuesto contempla una disminución de 6,4%. Los rectores señalaron que estos fondos sostienen infraestructura, laboratorios, investigación y equipos docentes, por lo que el ajuste tendría consecuencias que van más allá del sistema educativo. La discusión incorpora además recursos para gratuidad, créditos y otros mecanismos de apoyo estudiantil. Desde el Congreso, la senadora Yasna Proboste afirmó que las distintas universidades coincidieron en advertir que el proyecto pone en riesgo su funcionamiento y capacidad de desarrollo. Permítame hacer una primera pausa en esta emisión. Al volver en contexto, revisaremos la Asamblea Anual de Fede Cámaras, esto en Venezuela. Así que no se vaya, que regresamos.

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0: Le cuento ahora que la presidenta encargada de Venezuela, Delcy Rodríguez, encabezó este jueves en Caracas la edición número 82 de la Asamblea Anual de Fedecámaras, donde destacó el crecimiento económico consecutivo de la nación durante 22 trimestres gracias al diálogo y esfuerzo conjunto entre el gobierno, los sectores públicos y privados, así como los trabajadores. Aquí los detalles.
1: Durante el evento, la mandataria resaltó que el país liderará por tercer año consecutivo el crecimiento en América Latina, respaldado por una proyección superior al 6,5% para el tercer trimestre de este año, pese al impacto del doblete sísmico del pasado 24 de junio.
2: El camino que hemos recorrido juntos ha llevado a Venezuela a 22 trimestres consecutivos de crecimiento gracias al esfuerzo conjunto que hemos denotado y que tanto los sectores productivos, empresariales, privados, el sector público, como los trabajadores de nuestro país, sumamos un solo esfuerzo para el crecimiento de Venezuela. Un crecimiento que hoy nos lleva, según proyecciones de la CEPAL, a liderar por tercer año consecutivo el crecimiento en América Latina. Y esto habla mucho del esfuerzo, de lo que somos capaces, siempre lo digo, de lo que somos capaces como venezolanos y ustedes como empresarios. En el entorno más difícil de bloqueo económico, de bloqueo financiero, dieron y han dado lo mejor de sí para salir adelante.
1: En materia sociolaboral, Rodríguez informó un incremento del 32,8% en los sueldos del sector privado y del 50% en el sector público, elevando el ingreso mínimo integral a $240, al tiempo que estipuló que los futuros aumentos salariales deben superar la tasa de expansión del Producto Interno Bruto. Asimismo, en el plano energético y comercial, se reportaron 61 acuerdos operativos firmados por PDVSA, un aumento del 38% en la adquisición de materias primas nacionales y el reingreso del país a organismos financieros multilaterales, con una proyección de captar $12 mil millones en financiamiento.
0: La mandataria encargada dio a conocer también que su gobierno trabaja en una reforma tributaria orientada a equilibrar y simplificar las obligaciones fiscales de los distintos sectores productivos nacionales. Aquí sus declaraciones.
2: Viene una reforma tributaria en Venezuela y esa reforma tributaria, escuchando a todos los sectores de Venezuela, escuchando a los sectores empresariales y productivos, busca armonizar la carga fiscal, armonizar que esa carga fiscal esté al servicio del crecimiento económico, esté al servicio de los procesos productivos del sector privado y que permita también una reorganización de las responsabilidades laborales del sector privado y del sector público.
0: Por su parte, el ministro para la Energía Eléctrica, Rolando Alcalá, y el presidente de Corpoelect, Juan Crisóstomo Fernández, anunciaron recientemente que se incorporarán 1.300 megavatios al Sistema Eléctrico Nacional durante el último trimestre del año. Autoridades detallaron que la unidad 6 de planta centro, conectada mediante cooperación con China, aportará 600 megavatios para estabilizar la región central y occidental. Adicionalmente, se sumarán 450 megavatios en Termozulia. Las empresas privadas nacionales participarán activamente en la recuperación de las termoeléctricas al tener acceso a repuestos originales de marcas globales. Asimismo, el avance del plan integral tras el doblete sísmico del 24 de junio, incluyendo la ampliación de la subestación Planta Centro y la construcción de la subestación Portuguesa. Además, se impulsa el parque solar fotovoltaico Machango.

0: en Zulia para sumar así 50 megavatios. Y aunado a esto, la mandataria venezolana también informó sobre la incorporación paulatina en los próximos meses de los 1.300 megavatios al sistema eléctrico nacional y próximamente se impulsará una modificación a la ley del sistema eléctrico nacional, la cual otorgará un rol protagónico al sector privado en los procesos de generación y distribución de energía a escala nacional.
1: Y a final de año estará completa la generación que se perdió, pero además estamos ejecutando un plan para incorporar 1.300 megavatios de acá a diciembre en el sistema termoeléctrico nacional. ¿En qué se traduce eso? En que no haya interrupción del sistema eléctrico, en que se disminuya el programa de administración de carga y que nosotros podamos, y ustedes, los sectores industriales que necesitan el fluido eléctrico para la productividad, bueno, puedan tener garantía.
0: Durante su intervención, la presidenta encargada de Venezuela, Delcy Rodríguez, destacó la recuperación económica del país tras el brete sísmico, señalando que la inflación se desacelera y la brecha cambiaria bajó del 65,7% en enero al 11,7%. La mandataria encargada indicó que el consumo nacional creció un 21,3% este año, impulsado por el repunte de la agroindustria y la economía comunal. Asimismo, Rodríguez proyectó la creación de 320.000 empleos directos e indirectos en los próximos 4 años, lo que dinamizará sectores clave como la hotelería, la gastronomía y la provisión industrial vinculada a la industria petrolera y básica. En el ámbito laboral, resaltó la mandataria que la remuneración del sector privado aumentó un 32,8% y la del sector público un 50%, elevando el ingreso mínimo integral a $240. Finalmente, la mandataria instruyó que los futuros incrementos salariales superen la tasa de crecimiento del Producto Interno Bruto, garantizando que la clase trabajadora perciba directamente los beneficios del desarrollo nacional y el diálogo conjunto a través del Consejo Nacional de Economía. De esta forma, finalizó con el rechazo formal de la dolarización de la economía, al tiempo que ratificó además la defensa de la soberanía monetaria del país.
1: No es la dolarización lo que va a resolver el problema de Venezuela. Es su moneda, es consolidar y fortalecer su moneda nacional que garantice los procesos comerciales, pero también financieros, que garantice el financiamiento para Venezuela. No es la dolarización la que va a llevarnos por el camino del crecimiento. Y eso lo mantengo y lo sostengo. La soberanía monetaria es esencial para el crecimiento económico.
0: Hacer una segunda pausa en esta emisión. Al regreso en 360, la crisis del sector educativo desata protestas en Europa. Así que no se vaya, que volvemos con esta y más información.

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0: Europa vive una oleada de paros y protestas en el sector educativo producto de la falta de políticas públicas y financiamientos a la educación que han desencadenado el descontento de los profesores y profesionales, así como los estudiantes. Durante 2026, varios países de la Unión Europea han experimentado una oleada de paros, huelgas y protestas, y estas han sido masivas. ¿Por qué? Bueno, pues en rechazo a las políticas de austeridad, los recortes presupuestarios a los que se han unido tanto profesores como sindicatos. Entre los países europeos que han expresado su descontento se encuentra Francia, Bélgica, España, Grecia y Alemania, donde las principales exigencias recaen en la urgencia de mejoras salariales para poder hacer frente al aumento del costo de la vida y a su vez se oponen a la disminución del gasto público en general y el aumento en los presupuestos para defensa. Las protestas en Serbia llevaron a la disolución del Parlamento y elecciones adelantadas, mientras que en Portugal y Rumanía también tuvieron lugar movilizaciones que llevaron a la paralización institucional y operativa a nivel nacional. Le platico ahora que Francia liberará 10 millones de barriles de diésel de sus reservas estratégicas para aliviar la presión sobre el mercado de combustibles. Así lo anunció el primer ministro francés, Sébastien Lecornu. Estas reservas se pondrán a disposición de los distribuidores en el país. La decisión se produce en medio de la continua subida de los precios de los combustibles en medio del conflicto en Asia Occidental. Según el canal de televisión francés TF1, el precio medio del diésel se situó en 2,35 euros por litro, mientras que el precio de la gasolina SP95 E10, la más vendida en Francia, alcanzó los 2,14 euros por cada litro. Le cuento ahora que Mali da un paso firme hacia la innovación tecnológica tras abrir las puertas de un complejo dedicado a la inteligencia artificial y la robótica, esto en la ciudad de Kati. Más detalles en el siguiente material.
1: Mali está dando un paso estratégico muy importante hacia la soberanía tecnológica al inaugurar un centro de inteligencia artificial y robótica en Kati, con una inversión de 3.300 millones de francos. El país apuesta por el desarrollo de capacidades avanzadas y con talento local dentro de su propio territorio.
2: Decidí estudiar inteligencia artificial en el Centro de Inteligencia Artificial y Robótica de Malí tras finalizar mi licenciatura. Soy ingeniero en mantenimiento y redes de comunicación y me gustaría que la inteligencia artificial me ayudara a desarrollar un proyecto que me apasiona, las redes autónomas, es decir, redes que se autoconfiguran con la única supervisión de un ser humano para verificar que todo se haya realizado correctamente.
1: La formación en este complejo comienza con 2 años de ciencias fundamentales, antes de que los estudiantes se especialicen en las demás áreas.
3: Tras 2 años de una sólida formación en ciencias básicas, comenzarán el primer ciclo de ingeniería en su tercer año de bachillerato. En esa etapa comenzarán a especializarse. Hay 3 itinerarios. Pueden elegir entre 3 itinerarios diferentes: inteligencia artificial, robótica e ingeniería mecánica.
4: Il y a le parcours intelligence artificielle, le parcours robotique et le parcours mécanique.
1: Se espera que mediante la formación de estos jóvenes y el desarrollo de soluciones tecnológicas, este centro contribuya a los esfuerzos del país por aplicar las tecnologías emergentes a las prioridades de desarrollo nacional. A su vez, el país busca reducir su dependencia externa y potenciar la inteligencia artificial y la robótica en sus sectores estratégicos.
0: China cosecha un 40% del grano otoñal según el Ministerio de Agricultura y Asuntos Rurales del país. De hecho, la cosecha de otoño del gigante asiático avanza a un ritmo constante, superando el 40% del progreso a nivel nacional. Este mismo proceso refleja una profunda modernización del sector agrícola enfocada en la seguridad alimentaria y el uso de tecnologías de punta. Destacamos que varias provincias del noreste han alcanzado el 30% de su área total con arroz glutinoso y soja resistente al frío.

El barril de petróleo intermedio de Texas, el WTI, marcó un precio de $91.35 y esto representa un incremento de $3.07. En el caso del barril del Brent, tuvo un alza de $3.92 al registrar un precio de $104.12. Finalmente, el crudo promediado por la OPEP marcó un precio de $109.50, un incremento de 91 céntimos del billete verde. Llegamos así al final de esta emisión. Como siempre, gracias por habernos acompañado. Recuerde que para comentarios y sugerencias, nuestra dirección de correo electrónico es impactoeconomico@telesurtv.net o le invito a seguirnos en nuestras cuentas de X, @telesurimpactoe y @danieltelesur. Me despido por ahora, pero nos vemos pronto con más de Impacto Económico. Hasta entonces.

0: 8 de octubre de 1967, la historia de la lucha revolucionaria en América Latina cambió para siempre. En la quebrada del Yuru, Bolivia, el comandante Ernesto Che Guevara caía herido y era capturado. 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Fracasaron. El documento fue recuperado por revolucionarios y llegó a Cuba, derrumbando la propaganda enemiga. 8 y 9 de octubre de 1967. Captura y muerte del Che Guevara.
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0: Gracias por seguirnos en El Mundo desde el Sur. Soy Luis Francisco Blandón en Caracas, Venezuela. Hoy hablando precisamente de este país y las imágenes que mostrábamos en torno al escenario de esta nación latinoamericana. La presidenta encargada, Delcy Rodríguez, ha ofrecido un balance sobre el crecimiento progresivo de la industria energética nacional y el impacto de las alianzas estratégicas para transformar las reservas de hidrocarburos en desarrollo tangible, en bienestar para el pueblo venezolano. Y durante una reunión anual de la Federación de Cámaras y Asociaciones de Comercio y Producción de Venezuela, Fedecámaras, informó que Petróleos de Venezuela rubricó 61 acuerdos operativos y negocia otros 44 convenios para alcanzar 105 alianzas estratégicas junto a 18 contratos formalizados en el sector minero. Y en este foro empresarial el gobierno también anunció la cooperación estratégica con China en materia de infraestructura pública, informando que gracias al apoyo técnico del país asiático se conectará próximamente la máquina 6 de planta centro para inyectar 600 megavatios al sistema eléctrico nacional CEN. La presidenta encargada habló además de la propuesta de reforma de la ley del sistema eléctrico nacional que contempla la participación de capital privado y mixto en los procesos de generación, transmisión y distribución de energía en ese país. Es la primera arista en torno a estos importantes anuncios que vamos a estar analizando el día de hoy. Pero recordarle también a través de redes sociales, a lo largo del día sondeamos la opinión de nuestros usuarios sobre el tema con esta pregunta que hemos propuesto sobre esta reunión anual de Fedecámaras, donde la presidenta encargada, Delcy Rodríguez, anunció nuevas alianzas estratégicas y reformas para el pueblo venezolano. ¿Cuál considera usted es el aspecto más destacado? Ahí están las opciones. Con el código QR le invitamos desde ya a participar. Vamos de inmediato al análisis. Alejandro del Búfalo me acompaña en el estudio, economista y docente en Venezuela. Muchísimas gracias, Alejandro, por tu tiempo. Bienvenido.
1: Gracias.
0: Bueno, parte de los anuncios importantes en materia, sobre todo en el sector eléctrico nacional en Venezuela, ¿qué es lo que más te ha llamado la atención de todos estos anuncios?
1: Bueno, el sector eléctrico es muy importante porque va a estar enfocado en la región centro-occidental del país, que es donde se ubica la mayor parte de la industria ligera de Venezuela. Entonces va a ser un estímulo importante para el desarrollo de la, en este caso, del sector privado. Y también que los anuncios, que la generación de la energía va a ser por parte, como bien lo mencionaste, no solamente de inversión extranjera, sino inversión privada y nacional.
0: Sí, una inversión mixta en torno a,
1: mixta, sí,
0: a la posibilidad de generación del sistema eléctrico. ¿Qué estás viendo en la importancia de estos convenios? Se ha hablado, por supuesto, también de PDVSA, 44 convenios, se suman 105, y lo que significa en un momento en el que Venezuela está necesitando más que nunca de esta inversión.
1: Sí, bueno, hay sectores que son de, nosotros los economistas los llamamos de capital intensivo, que requieren de mucho flujo de dinero. Y, por ejemplo, uno de los acuerdos o

0: uno de los acuerdos es en el sector gasífico. Y es con compañías como la Repsol de España, la Eni de Italia, según nos comentó la presidenta encargada en esta reunión.
1: Sí, sobre todo los convenios con China, que se involucra directamente en todo este tema de la generación eléctrica en el país. ¿Cómo estás viendo también la experiencia con el gigante asiático?
0: China es fundamental, fundamental para nosotros en la escena mundial, pero también fundamental para nosotros y para el desarrollo interno, tanto de maquinaria como de infraestructura eléctrica en este caso, o de transporte o de servicios, ¿no? Que bueno, sí, la energía va a estar, que se va a generar, o parte de la energía que se va a generar, rescatando tu pregunta, va a ir direccionada, según he entendido, ¿no? Porque yo no estoy involucrado en las negociaciones, ¿no?
1: Claro.
0: Según he entendido, va a estar direccionada, como te dije, a la región centro y occidental, norte del país.
1: Sí.
0: ¿No? Centro, norte y occidental.
1: Sí, sin duda es un paso muy importante para la reestructuración del sistema eléctrico nacional. Y justamente el gobierno venezolano anunció una reforma de la legislación eléctrica que va a permitir incorporar al sector privado, ya lo comentábamos, en la generación, transmisión y distribución de energía. La presidenta encargada hizo el anuncio durante esta reunión, la 82ª de la Asamblea Anual de Fedecámaras, y que señala allí la propuesta presentada ante la Asamblea Nacional antes de finalizar 2026, una iniciativa que plantea una nueva etapa para el sistema eléctrico nacional en medio de los esfuerzos oficiales por recuperar capacidad instalada, de reducir las interrupciones que afectan a los hogares venezolanos, a los comercios y a las industrias. Rodríguez ha comentado que el país prevé incorporar a mediano plazo 7.400 megavatios mediante acuerdos con empresas internacionales, entre ellas General Electric e IMSA. La reforma se presenta mientras persisten dificultades en el suministro eléctrico y que las autoridades han dicho, obviamente, con un escenario muy importante por los daños del doblete sísmico registrado el 24 de junio y obstáculos para adquirir repuestos en su momento. Expertos y sectores también señalan problemas de mantenimiento y gestión, por lo que el alcance de la nueva normativa y la aplicación serán determinantes para evaluar cómo se va a distribuir las inversiones, la responsabilidad y los beneficios de la modernización eléctrica en el país. ¿Cómo estás viendo, Alejandro, la posibilidad de reformar esta ley del CEN en Venezuela?
0: Bueno, es importante, como te dije, yo tampoco estoy involucrado en las negociaciones, pero es importante resaltar que para reactivar también la industria petrolera, la industria, como te dije, que es pública y también privada y mixta,
1: sí.
0: Es importante resaltar que los gremios, como Fedecámaras, desde hace ya varios años, ¿no? Ellos han solicitado al gobierno generar ellos mismos, satisfacer su demanda para incrementar su capacidad instalada, ¿no? Es decir, en las industrias que ya existen,
1: claro,
0: ¿no? Y expandirlas. Y buena parte de la electricidad que producimos, está siendo direccionada al sector de hidrocarburos.
1: Sí, justamente es importante la importancia, es importante la reunión que se ha realizado a través de Fedecámaras, y esto, Alejandro, es importantísimo porque generalmente este tipo de reuniones con el sector privado genera mucha expectativa, sobre todo la participación que se tiene en un momento en que el gobierno nacional ha hecho esfuerzos muy importantes, no solamente en el tema eléctrico, sino también en el económico. ¿Cómo estás viendo la importancia también de estos anuncios en medio de esa reunión?
0: Bueno, fíjate, la presidenta encargada dijo que tenemos 22 trimestres seguidos en crecimiento. Eso quiere decir que más o menos a partir del 2021,
1: sí,
0: que ya se han venido entablando negociaciones entre el gobierno nacional y en este caso el sector privado.
1: Sí.
0: No solamente en asuntos de energía, también en otros temas, ¿no? Como la exportación, aranceles, también hizo un anuncio de la

0: homologación, armonización tributaria, ¿no?
1: Claro.
0: Y todo esto, bueno, que de por sí solo no nos va a llevar al desarrollo económico, ¿sí? Pero es un paso importante y, bueno, te repito, es algo que se ha venido haciendo desde ya hace varios años. Y, bueno, en economía la confianza, la estabilidad, en este caso política, es muy importante para que podamos reemerger.
1: Sí, sin duda.
0: Económicamente.
1: Sí, Venezuela acumula, como tú lo decías, 22 trimestres consecutivos de crecimiento económico, según el balance presentado por la presidenta encargada Delcy Rodríguez en esta asamblea de Fedecámaras. Ha destacado el papel de los sectores productivos y empresariales en este desempeño, pese, por supuesto, a las restricciones económicas y financieras que enfrenta esta nación latinoamericana. Esto dijo.
2: El camino que hemos recorrido juntos ha llevado a Venezuela a 22 trimestres consecutivos de crecimiento gracias al esfuerzo conjunto que hemos denotado y que tanto los sectores productivos, empresariales, privados, el sector público como los trabajadores de nuestro país sumamos un solo esfuerzo para el crecimiento de Venezuela. Un crecimiento que hoy nos lleva, según proyecciones de la CEPAL, a liderar por tercer año consecutivo el crecimiento en América Latina. Y esto habla mucho del esfuerzo, de lo que somos capaces, siempre lo digo, de lo que somos capaces como venezolanos y ustedes como empresarios. En el entorno más difícil de bloqueo económico, de bloqueo financiero, dieron y han dado lo mejor de sí para salir adelante.
1: Y bueno, el gobierno venezolano también prepara una reforma tributaria orientada a armonizar la carga fiscal y vincularla con las necesidades de la producción venezolana. Delcy Rodríguez anunció que la propuesta tomará en cuenta a sectores empresariales y productivos, así como también la distribución de responsabilidades entre el sector privado y el público. Esto dijo.
2: Viene una reforma tributaria en Venezuela y esa reforma tributaria, escuchando a todos los sectores de Venezuela, escuchando a los sectores empresariales y productivos, busca armonizar la carga fiscal, armonizar que esa carga fiscal esté al servicio del crecimiento económico, esté al servicio de los procesos productivos del sector privado y que permita también una reorganización de las responsabilidades laborales del sector privado y del sector público.
1: Bien, ahí teníamos a la presidenta encargada, reforma tributaria que escucha a todos los sectores de la sociedad. ¿Cómo estás viendo este planteamiento?
0: Mira, es muy importante, es una exigencia que está haciendo el sector privado desde hace muchos años. Nosotros hemos tenido una contracción económica abrupta desde hace, bueno, ya más de una década. Entonces, para estimular y el crecimiento, el desarrollo, mejor dicho, ¿no?, de la economía, que no solamente se refleja en los aspectos productivos, también tiene que ver con la mejora salarial y el incentivo a crear nuevas formas de asociación o de productivas, ¿no? Nuevas o tradicionales, llamémoslas así, ¿no? Entonces, la redistribución, que es una de las herramientas que usan los estados, se financia en parte por la carga, que no es una carga, pues, ¿no? Es una parte que da el sector productivo al Estado para redistribuir y configurar, reorganizar o reestructurar, que es lo que estamos, ¿no? Ya desde hace tiempo, pero como dijo la presidenta encargada, este año han habido impulsos o aceleraciones, ¿no? Por ejemplo, con los acuerdos internacionales y también el crecimiento en materia de datos económicos, ¿no? Como el Producto Interbruto y el crecimiento salarial. Uh-huh. Aunque, bueno, todavía estamos, no hemos salido de un ciclo y Bueno, esta reforma tributaria

0: área que tendría que apoyar el estímulo.
1: Sí, sin duda. Un estímulo que permita, como ya decíamos, escuchar también a ese sector privado que ha tenido también propuestas muy importantes en torno a este escenario. Vamos a ir a una breve pausa, Alejandro, si me permites, y despedimos la primera parte del programa. Les recuerdo, la audiencia tiene tiempo de participar en la encuesta que hemos publicado en redes sociales sobre estos anuncios de alianzas estratégicas y de reformas para el bienestar del pueblo venezolano. ¿Cuál considera usted el aspecto más destacado? Tiene las opciones con código QR incluido para que usted pueda participar. Breve pausa, ya regresamos en El Mundo desde el Sur.

0: Gracias por seguirnos en El Mundo desde el Sur. Hoy hablando de Venezuela, bueno, luego de esa instalación de la Asamblea Anual de Fedecámara, celebrada justamente con un acto encabezado por la presidenta encargada, Delcy Rodríguez, que ha presentado un balance, ¿no?, de lo que son los principales indicadores macroeconómicos y productivos en este país, ha comentado un dato muy importante: el consumo interno venezolano, que registra un crecimiento de 21,3% en lo que va del año, de acuerdo con cifras presentadas por el Gobierno Nacional. La presidenta encargada relaciona este comportamiento con el aumento de la producción nacional y el encadenamiento con la agroindustria, además de los emprendimientos y la economía comunal. Me acompaña Alejandro del Búfalo. Y bueno, Alejandro, vamos a escuchar precisamente lo que decía la presidenta encargada en torno a este tema de lo que es el indicador muy importante en esa reunión, que es el incremento en el consumo. Esto decía.
1: El consumo en lo que va de este año, crecimiento del 21,3%. Fíjense ustedes cómo ha venido creciendo los últimos años, pero sin duda alguna este año tenemos expresado crecimiento en consumo, pero si hay crecimiento en consumo es porque hay crecimiento también en la producción. Lo que es crecimiento en la producción y en consumo de alimentos va muy de la mano, y ahí la agroindustria, ahí los procesos productivos, tanto de emprendedores, de la economía comunal, comunitaria, han ido de la mano con todos los procesos. Y ha habido un proceso también de encadenamiento productivo y encadenamiento de valor.
0: Ahí teníamos a Alejandro, la presidenta, y en un momento muy importante, recordemos, post-terremoto, y que permite directamente llevar herramientas económicas al pueblo para poder, digamos, generar un crecimiento muy importante en el país.
2: Sí, el sector agrícola ha sido fundamental para el reimpulso que te estaba hablando de la economía en estos últimos meses. También hay que tomar en cuenta que hay una tendencia mundial, más allá de ciertos países asiáticos, de el crecimiento se está dando en los sectores de servicio. Y otro punto que es fundamental que acotó la presidenta encargada es el encadenamiento. Nuestro aparato productivo, sobre todo el del hierro, de las industrias pesadas, por ejemplo, ¿no?, las industrias llamadas básicas, fueron diseñadas para la exportación y no tanto para la producción interna. Y esto tiene que ver con, bueno, todo tipo de elementos como acero, aluminio, hierro, para todo el proceso productivo, ¿no?, desde maquinarias hasta infraestructura, por ejemplo, los trenes, ¿no?, todo esto. Entonces es muy importante también el aspecto del consumo. El consumo es muy importante porque

0: Bueno, mantiene un estado deseable, ¿no? Para que las fuerzas productivas, en este caso los trabajadores, ¿no? Puedan tener un crecimiento que no es tanto crecimiento, sino una economía más desarrollada y que aporte al desarrollo de lo que nosotros llamamos la familia, ¿no? En sus distintas formas. Lo importante del consumo es que está siendo mayoritariamente, ya también desde hace tiempo, varios años, ha sido de producción nacional. Y ahí es que juega en parte importantísima el sector agrícola.
1: Claro.
0: Y en todas sus formas de organización y propiedad, no solamente pública, privada, sino también hay que contar algo que es la economía social, que no hay que dejar como al margen, ¿no? Porque recuerda que en Venezuela, y no es una característica solo de Venezuela, digamos que en Latinoamérica, y no solo, el sector informal ha sido mayor que el sector
1: Formal,
0: formal
1: sí.
0: de la economía, ¿no? Entonces es importante generar estímulos para la formalización del trabajo, que más allá del empleo, ¿no? El empleo también es importante, pero hay que ver la complejidad de la economía. Y mientras más crezcamos con desarrollo, que también hay variables que hay que tomar en cuenta, ¿no? Que no es solamente crecimiento por crecimiento. Hay variables muy importantes, o sea, no son menores. Por ejemplo, la variable ecológica.
1: Por supuesto.
0: El impacto ecológico y bueno, estos acuerdos también tienen que ver con la minería.
1: Sí.
0: Y la formalización, la formalización del sector minero en Venezuela es muy importante, pero hay que tomar siempre en cuenta como principal variable la ecología, el medio ambiente.
1: Claro. Sin duda. Y hay un aspecto muy importante en toda esta ecuación que está haciendo el gobierno bolivariano en torno a la economía nacional. Vuelve nuevamente la presidenta encargada a decir que es importante la defensa de la soberanía monetaria. Ha descartado por completo una dolarización del país. ¿Por qué es tan importante esto?
0: Mira, ese es un gran tema. Para reducirlo, ¿no? Nosotros los economistas nos gusta reducir las cosas. Fíjate, el señoreaje de la moneda es fundamental para los estados nacionales. Ahora, nosotros estamos viviendo en contexto que no es único, no es que es primera vez en la historia económica mundial, en un contexto de una geoeconomía política, donde hay una confrontación, entre algunas divisas internacionales.
1: Claro.
0: Ahora, ¿qué pasa a nivel nacional, ¿no? Y bueno, para terminarte, decirle de la geoeconomía, ya hasta economistas liberales como John Maynard Keynes, propuso en el 44, cuando fueron las negociaciones de Bretton Woods, que, bueno, por cierto, la presidenta dijo que íbamos a restablecer, que ya restablecimos nuestra silla en el Fondo Monetario, en
1: Claro.
0: el Banco Mundial, en el BID, ¿no? Y acuérdate que
1: 12 mil millones de dólares rescatados precisamente, o por lo menos se están invirtiendo, ¿no? En Venezuela a propósito de la
0: Claro.
1: vuelta y de la conversación con
0: Claro.
1: las instituciones internacionales.
0: Que bueno, según tengo entendido, no es lo mismo que esas cartas de intención
1: Claro.
0: Famosas en los años 90, que bueno, prácticamente dictaban la política cambiaria y la política económica de los países para acceder a financiamiento. Pero es importante señalar que sin una moneda nacional, en este caso, en un mundo de monedas nacionales y algunas que tienen valor internacional, acuérdate que una de las funciones de las monedas es medio de intercambio internacional y no todas las monedas son medios de intercambio internacional. Sin embargo, si nosotros nos dolarizamos, por ejemplo, perdemos cualquier manejo de la política cambiaria y la política monetaria. Y ese es un sector de las políticas públicas importantísimas para precisamente hacer este tipo de medidas que está tomando la presidenta encargada. Ahora, te decía Keynes, él propuso una moneda que se llamaba el Bancor. Pero las negociaciones llamadas de Bretton Woods en el 44, bueno, establecieron el patrón dólar-oro, que después en el 71 se volvió el patrón dólar, claro, ¿no? Y bueno, hay una guerra de divisas, para llamarla, bueno, no es un término feliz, pero sí hay un, digamos, una competencia de divisas internacionales, sobre todo desde las décadas de los 70, la parte más fuerte, debido a la apertura, ¿no?, de la economía mundial, a partir sobre todo de los años 80, con las políticas neoliberales. Entonces es muy importante que tengamos una moneda nacional también para rescatar, como te decía, las políticas públicas y los incentivos planificados, acordados, coordinados con el Estado.
1: Sí, sin duda. Y antes de finalizar, Alejandro, también es importante lo que decía la presidenta encargada: todo crecimiento en la remuneración de los trabajadores debe estar por encima del Producto Interno Bruto. La importancia de este compromiso.
0: Bueno, es muy importante, sobre todo porque, bueno, la mayoría de la población en el sector formal y parte del sector informal es asalariada. Entonces, también tiene que estudiarse y aplicar políticas para la recuperación del salario, y no solamente recuperarlo, ¿no? Porque no es solamente una cosa, un asunto monetario. Recuperarlo mediante que vamos dentro de este proceso que están establecidas las reglas, ¿no?, en la Constitución del 99, los objetivos históricos de del Plan de la Patria. Y bueno, lo que hay que, fundamental ahorita, que ya lo estamos haciendo ya de hace mucho tiempo, es la estabilidad política y económica del país. Sin confianza, como te decía, sin confianza, sin estabilidad, es muy difícil que podamos seguir adelante. Y una cosa que también es muy importante es la absorción de esos capitales, para que no pase como pasó en la década de los 70, que después estuvimos los 80 y los 90 en Venezuela, estuvimos lo que se llama las décadas perdidas, con respecto, bueno, por ejemplo, el crecimiento del Producto Interno Bruto, que fue casi 0,1, 0,2, ¿no? Entonces, es importante la absorción en la economía de las inversiones y las llamadas rentas producidas por la venta de, en este caso, de petróleo.
1: Sí, sin duda, un aspecto muy importante en todo este escenario y en la recuperación, en el sistema de recuperación que está planteando el Ejecutivo Nacional en torno al tema de la economía, los datos macroeconómicos y sobre todo la inversión externa en el país. Nosotros, antes de finalizar, vamos rápidamente con los resultados de la pregunta de esta reunión anual de Fedecámaras, donde la presidenta encargada, Delcy Rodríguez, anunciaba nuevas alianzas estratégicas y reformas para el bienestar del pueblo. Preguntábamos a la audiencia: ¿cuál considera usted el aspecto más destacado? 45% de los usuarios a esta hora nos comenta el fortalecimiento de la industria energética nacional. Y también un 37%, lo que ya comentábamos casi finalizando, defensa de la soberanía monetaria, el rescate, por supuesto, de la moneda nacional y no permitir, a pesar de los comentarios en algunos sectores, el tema de la dolarización en el país, que está descartada, lo ha comentado la presidenta comenta a propósito de este tema. Nosotros con esto finalizamos. Alejandro, muchas gracias por tu tiempo.
0: Gracias,
1: gracias por atender nuestro llamado. Y nosotros finalizamos recordando www.telesurtv.net con nuestra señal en tiempo real y en Telegram, el servicio informativo de Telesur, las 24 horas del día con una perspectiva del mundo.

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0: La reciente escalada militar entre Yemen y Arabia Saudita ocasionó que se rompiera con el alto el fuego activo durante 4 años. La causa señalada es que el pasado 13 de julio, la Fuerza Aérea Saudí bombardeó la pista del aeropuerto internacional de la ciudad de Sanaa, controlado por los hutíes. Un informe de septiembre de la Organización Internacional para las Migraciones, OIM, alertó que desde esta agresión, el ejército saudita, en cooperación con el gobierno de facto yemení, ha mantenido el bombardeo en Al-Yauf, Marif, Taiz, Moka y Al-Judeida, ciudades bajo el control hutí, lo que ha generado más de 100.000 desplazados internos. Además, el número de personas que han cruzado de Yemen hacia países del Cuerno de África en busca de refugio supera los 3.000. Datos de la OIM revelan también que hasta el 20 de septiembre habrían cruzado el Mar Rojo 3.106 yemeníes que se dirigían a Djibouti. Allí fueron recibidos y recibieron asistencia humanitaria.
1: La Agencia de la ONU para los Refugiados, la ACNUR, advirtió que el número de desplazados podría elevarse a 230.000 si continúan los combates entre las fuerzas sauditas y yemeníes. Se ha declarado emergencia inicial de nivel 1 para Yemen, Djibouti y Somalia, lo que permite movilizar rápidamente recursos y personal para ampliar la respuesta mediante ayudas económicas, alojamiento y protección. Los combates se extienden por múltiples frentes en Yemen, lo que ha desencadenado una crisis de desplazamiento que crece rápidamente y que ha obligado a más de 130.000 personas a abandonar sus hogares desde mediados de septiembre de 2026. La provincia de Taiz sigue siendo el epicentro de la crisis y concentra más del 60% del total de los desplazamientos. Muchas familias permanecen dentro de la propia gobernación sin posibilidad de trasladarse a lugares más seguros debido a los combates, las carreteras bloqueadas o la falta de transporte y combustible.
0: El recrudecimiento de los combates en Yemen podría provocar nuevos desplazamientos masivos ante la previsión de que un número creciente de personas ya se han visto obligadas a huir tanto dentro del país como hacia países cercanos como Djibouti, Somalia y Etiopía, advirtió la Agencia de la ONU para los Refugiados. La mayoría de las familias desplazadas dentro de Yemen han encontrado cobijo en las gobernaciones sureñas de Adén, Lahj, Abyan y Al-Daleh, así como en el centro-oeste del país, en la región de Marif, donde han llegado más de 90.000 personas. Según informes de ACNUR, las condiciones de los desplazados son cada vez más graves debido a que se encuentran con asentamientos saturados de personas, donde no se les garantiza alojamiento, alimentos, agua potable y atención sanitaria, que requieren con urgencia.
2: Esto es producto de una guerra impuesta, de un asedio, de una coalición realmente criminal entre Arabia Saudita, los Emiratos Árabes Unidos, con la colaboración, sobre todo en los años del 2015 al 2022, del Reino Unido y de Estados Unidos y por supuesto de Israel, que han creado en Adén un gobierno que es totalmente genuflexo a los intereses de esta coalición. Entonces, esos desplazamientos se están dando debido a los ataques repetidos, sistemáticos, de esta coalición contra el pueblo yemení. Es decir, que esto no se trata de un evento reciente, desde el

2015 hasta el presente, esta sociedad ha sido, el pueblo yemení ha sido torturado, ha sido sometido a un castigo colectivo tremendo. Y en efecto, estamos hablando de 34 millones de personas, que es el pueblo yemení aproximadamente.

0: Y la otra candidatura, que de hecho sorprendentemente se situó como la más votada, aunque al final del recuento, la de Fabio Bolsonaro, el hijo del presidente Bolsonaro, que durante gran parte del recuento se mantuvo en un nivel que permitía prever un resultado en la primera vuelta. Pero esas diferencias se fueron reduciendo a medida que empezaron a llegar los resultados, sobre todo del noreste, que sigue siendo una de las grandes regiones donde el presidente Lula y el Partido de los Trabajadores mantienen su influencia y su apoyo. Sin embargo, la candidatura de Flavio Bolsonaro es la antítesis de lo que representa el presidente Lula desde muchos puntos de vista. Él es, yo no sé si llamarle neoliberal, pero es en extremo, por así decirlo, una propuesta que va en contra del Estado, contra el Estado, menos en lo que respecta a un Estado que se preocupa por la justicia social. Evidentemente, todas las políticas y prácticas que ha defendido el presidente Lula para revertir la histórica brecha social de Brasil son condenadas por él y por sus seguidores. Por cierto, lo cual agrada mucho a la élite, grande en términos de recursos y números. Una élite que relativamente ve con extrema preocupación y desagrado cualquier mínima política social, pero esto también es histórico en Brasil. Ya lo decía nuestro apreciado Darcy Ribeiro. Que la élite brasileña es una élite que da la espalda a cualquier aspiración del pueblo brasileño que supera su subdesarrollo. Una élite racista, elitista, en definitiva. Por lo tanto, la candidatura de Flavio Bolsonaro es un representante de esa opción por un Brasil extremadamente intolerante con cualquier programa de progreso social en las capas más populares.
1: Es una candidatura que
0: Es una candidatura que ha demostrado repetidamente un respeto mínimo por el Estado de Derecho, con acusaciones que a menudo se basa en mentiras. Pero en definitiva, todas las críticas que ha vertido la candidatura contra las instituciones democráticas muestran claramente una falta de respeto hacia estas, algo que, por cierto, también caracterizó al gobierno de su padre. El presidente Lula afirma que él personalmente no tiene ni presente ni pasado, que lo que es hijo del presidente Jair Bolsonaro y heredero de lo que ello significa.
2: Me gustaría preguntarte lo siguiente, Beatriz. Siguiendo tu razonamiento, ¿no hubo por parte de la candidatura de Bolsonaro un intento hábil y malicioso de identificar al PT como si fuera el partido del sistema, el partido del status quo, al hablar de la subida de los precios, en la que la gente no puede llenar el carrito del supermercado, de los altos impuestos, y de que la gente siente de verdad que los precios están altos, que los combustibles están caros, y de que las respuestas del presidente Lula en este sentido, como el aumento salarial y el aumento de la Bolsa Familia en los últimos días, han sido, sin embargo, muy tímidas. ¿No existió también ese peligro?
0: Sí. Creo que gran parte de los votos de abstención, que fueron elevados, y gran parte del apoyo a la candidatura de Flavio Bolsonaro no proviene de un electorado que esté 100% cooptado por una propuesta de extrema derecha como la que representa el candidato, sino que es un desengaño, una insatisfacción con lo que la democracia les ha dado, les ha ofrecido.
1: Y ahí

0: economía que está más compleja
1: Y ahí surge la
0: para un
1: cuestión más
0: máximo
1: compleja para
0: ahora para
1: esta
0: esa
1: parte
0: parte
1: de
0: de la
1: la campaña.
0: campaña, ¿no? Porque para explicar
1: Porque hay que
0: que el pueblo
1: explicar
0: tiene
1: que la gente tiene
0: derecho de
1: derecho a
0: sentirse
1: sentirse
0: insatisfecho,
1: insatisfecha.
0: ¿no? Porque de facto
1: Porque de
0: la
1: hecho la
0: vida
1: vida
0: está
1: es
0: cara.
1: cara.
0: De
1: De
0: facto, tu
1: hecho, el
0: salario
1: sueldo
0: no
1: no da
0: llega hasta el
1: para
0: final
1: llegar
0: del
1: a
0: mes
1: fin de
0: de
1: mes a
0: gran
1: gran
0: parte de
1: parte
0: la
1: de la
0: población
1: población
0: brasileña.
1: brasileña.
0: Ha decidido traer a tona
1: Hay que sacar a
0: cuestiones que
1: relucir
0: no
1: cuestiones
0: son
1: que no tienen
0: de una
1: una
0: explicación
1: explicación tan
0: así
1: sencilla.
0: fácil, ¿no? Porque
1: Porque
0: lo
1: lo que
0: que tiene
1: ocurre
0: la
1: en la
0: derecha,
1: derecha
0: y
1: y
0: eso lamentablemente
1: lamentablemente así
0: así
1: ha
0: desde
1: sido
0: mucho
1: desde hace
0: tiempo, no es
1: mucho
0: ni siquiera
1: tiempo,
0: esa
1: no es ni
0: candidatura que
1: siquiera que
0: trajo
1: esta
0: eso, es
1: candidatura
0: que
1: haya traído eso,
0: trabaja
1: sino que
0: con
1: se basa
0: una
1: en una
0: simplificación de
1: simplificación
0: que
1: de
0: es
1: lo que es
0: complejo,
1: complejo.
0: ¿no?
1: Y
0: Y
1: entonces,
0: ahí, no, o qué, ¿por qué que la
1: ¿por
0: vida
1: qué la vida sigue
0: continúa
1: siendo
0: siendo
1: difícil
0: difícil
1: para
0: para
1: la
0: clase
1: clase
0: trabajadora,
1: trabajadora,
0: mismo que ese gobierno tenga
1: aunque
0: sido
1: este
0: tal vez
1: gobierno haya
0: o
1: sido
0: que más
1: quizás el
0: ves
1: que
0: que la
1: más
0: clase
1: ha hecho por ella,
0: trabajadora,
1: al
0: pero menos
1: menos
0: desde
1: desde
0: la
1: la
0: democratización?
1: redemocratización? Porque
0: Porque
1: este
0: ese
1: gobierno se
0: gobierno está
1: encuentra
0: dentro de
1: dentro
0: un
1: de un sistema
0: sistema
1: en el que las
0: donde las
1: reglas
0: reglas del
1: del neoliberalismo
0: neoliberalismo
1: se
0: tienen
1: han impuesto
0: impuesto
1: limitaciones muy graves a la hora de
0: limitaciones
1: llevar
0: serísimas para llevar
1: adelante
0: adelante
1: una
0: una serie
1: serie
0: de
1: de
0: cuestiones.
1: cuestiones.
0: No se
1: No
0: ve
1: se considera
0: un
1: la inversión.
0: investimiento que es
1: Es
0: investimiento, ¿no?
1: decir, la inversión en
0: En
1: educación
0: educación
1: pública,
0: pública, en
1: en
0: salud
1: sanidad
0: pública, en
1: pública,
0: transporte
1: en
0: público, en
1: transporte
0: moradía
1: público, en
0: digna,
1: vivienda digna,
0: como
1: como
0: investimiento,
1: inversión,
0: se ve
1: sino
0: como
1: como
0: gasto,
1: gasto,
0: ¿no?
1: y
0: Y es
1: se combate
0: combatido,
1: y
0: no es
1: no se
0: aprobado,
1: aprueba.
0: ¿no? Y além do
1: Y además,
0: más,
1: como
0: como
1: expresó en
0: presidente
1: su
0: Lula
1: momento
0: en
1: el
0: un
1: presidente
0: momento
1: Lula,
0: expresó, o
1: el
0: orzamento do
1: presupuesto del
0: gobierno
1: gobierno
0: fue
1: fue
0: secuestrado,
1: secuestrado.
0: eso fue
1: Esa
0: la
1: fue la
0: palabra que se
1: palabra,
0: me
1: si no
0: equivoco,
1: me
0: que
1: equivoco,
0: usó.
1: que utilizó.
0: Por ese orzamiento
1: Por ese
0: secreto que
1: presupuesto
0: usaste
1: secreto
0: hoy
1: que
0: en
1: hoy
0: día,
1: día
0: ¿no?
1: es lo que
0: O que
1: significa las
0: significaban
1: enmiendas
0: enmiendas
1: parlamentarias.
0: parlamentarias, ¿no?
1: Bueno,
0: Entonces, no sé si no
1: no
0: lembro
1: recuerdo
0: así
1: exactamente
0: exactamente
1: qué
0: el porcentual
1: porcentaje
0: del
1: del
0: orzamiento
1: presupuesto
0: da
1: de la
0: Unión
1: Unión se
0: que
1: destina a
0: va
1: esas
0: para estas
1: enmiendas que
0: enmiendas que
1: carecen
0: son
1: de...
0: sin
1: Se
0: intenta haber
1: intenta
0: un
1: ejercer
0: control,
1: un
0: más
1: control, pero
0: no
1: en el
0: fondo
1: fondo
0: no
1: no
0: hay
1: hay.
0: o miembro de la Suprema
1: El
0: Corte
1: miembro del Tribunal
0: chino, ¿no?
1: Supremo,
0: Flavio
1: Dino
0: Chino,
1: Flavio Dino,
0: intentó,
1: intentó
0: ¿no?
1: aportar
0: Dar algún
1: cierto
0: nivel
1: grado
0: de
1: de
0: transparencia
1: transparencia sobre
0: ahora
1: el
0: debido a
1: destino
0: esos
1: de esos
0: recursos, ¿no?
1: recursos. Pero
0: Más
1: por un
0: entonces
1: lado,
0: tenemos un orzamiento de la
1: tenemos
0: Unión
1: un
0: que es
1: presupuesto del Estado que es
0: incompatible
1: incompatible
0: con
1: con
0: las
1: las
0: necesidades
1: necesidades
0: reales
1: reales del
0: del
1: pueblo
0: pueblo brasileño.
1: brasileño.
0: De un lado, ¿no? Ahí está todo el teto de
1: Ahí está
0: gastos
1: todo este
0: que es
1: techo de
0: parte de ese
1: gastos que
0: arcabouzo
1: forma parte de
0: neoliberal que
1: ese
0: fue
1: marco
0: impuesto, ¿no?
1: neoliberal que
0: Que fue
1: impuso y
0: herdado
1: que
0: del
1: heredaron los
0: gobierno del
1: gobiernos del
0: Partido
1: Partido
0: de
1: de
0: los
1: los
0: Trabajadores,
1: Trabajadores.
0: ¿no? Hizo
1: Esto
0: 20
1: viene
0: de
1: de
0: las gestiones
1: administraciones
0: anteriores,
1: anteriores
0: ¿no?
1: y en
0: Y
1: particular
0: particularmente comenzando
1: desde el golpe
0: desde
1: contra
0: el
1: la
0: golpe de la
1: presidenta
0: presidenta
1: Dilma
0: Dilma
1: hasta
0: para acá.
1: ahora. Y
0: Y
1: este
0: ese
1: techo
0: teto
1: de
0: de gastos
1: gastos
0: y
1: y
0: ese
1: ese
0: arcabouzo
1: marco
0: fiscal y
1: fiscal
0: esos enmarañados
1: y esos enredos que limitan en
0: que
1: gran
0: limitan
1: medida
0: muy o que significan
1: los
0: los
1: recursos
0: recursos
1: que
0: que el Estado
1: dispone el
0: tiene para
1: Estado para
0: investimiento
1: invertir
0: en
1: en
0: esas
1: estas
0: políticas
1: políticas
0: públicas de un lado,
1: públicas,
0: ¿no?
1: por un lado, y
0: Y de
1: por
0: otro
1: otro
0: lado,
1: lado,
0: parte
1: parte
0: de ese
1: de ese
0: orzamiento
1: presupuesto
0: secuestrado
1: secuestrado por
0: por
1: un
0: un
1: Congreso y
0: Congreso y
1: por
0: por
1: diputados
0: diputados que no tienen
1: que
0: ninguna
1: carecen por
0: transparencia
1: completo de transparencia
0: y
1: y
0: una
1: de
0: vergüenza,
1: vergüenza, por
0: digamos así,
1: así
0: de se
1: decirlo,
0: apropiar
1: a la
0: de
1: hora de
0: recursos
1: apropiarse de
0: públicos
1: esos
0: para
1: recursos
0: beneficio
1: públicos en
0: propio o
1: beneficio propio
0: deseos, ¿no?
1: o de sus seguidores.
0: Seguidores. Eso
1: Esto
0: cría,
1: genera,
0: y
1: y
0: eso tiene que
1: esto
0: ser
1: hay que
0: explicado, ¿no?
1: explicarlo,
0: Eso es
1: pero es
0: complejo
1: un
0: para
1: tema
0: ser llevado
1: demasiado
0: para un
1: complejo
0: debate
1: para abordarlo en un
0: de una
1: debate de
0: campaña,
1: campaña,
0: ¿no? Donde usted no está
1: donde no se
0: no
1: consigue
0: consigue
1: eso.
0: eso. Ahí que yo
1: Ahí es
0: acho
1: donde
0: que hay
1: creo
0: un
1: que hay un
0: tema
1: tema que
0: que
1: no
0: no
1: es
0: es para
1: para
0: ahora,
1: ahora,
0: para
1: para
0: esa
1: esta
0: campaña, ¿no?
1: campaña,
0: Vea
1: ¿verdad,
0: cómo es
1: Beto?
0: que es un
1: Sino
0: tema
1: que es
0: para
1: un tema de futuro,
0: para todo el
1: para
0: mundo
1: todos los
0: progresista,
1: progresistas,
0: ¿no?
1: ¿no?
0: Es necesario llevar
1: Es
0: esa
1: necesario
0: agenda de
1: llevar esta
0: debates
1: agenda de debates
0: para
1: al
0: el
1: pueblo.
0: pueblo, de si continuar a hacer
1: Seguir
0: aquilo
1: haciendo
0: que,
1: aquello que
0: pelo
1: al
0: menos en mi
1: menos en mi
0: juventud,
1: juventud
0: yo me lembro que era importantísimo y
1: recuerdo
0: que
1: que
0: era
1: era
0: muy
1: sumamente
0: llevado
1: importante
0: adelante
1: y
0: con
1: que
0: mucha,
1: se llevaba a cabo con
0: digamos así,
1: mucha,
0: con
1: digamos,
0: mucha responsabilidad
1: responsabilidad por
0: pelo
1: parte
0: mundo
1: del
0: político,
1: mundo político, la
0: formación
1: formación
0: política.
1: política.
2: Exacto,
1: Exacto,
2: exacto.
0: formación política, porque usted no
1: La
0: tiene una
1: formación
0: campaña como
1: política,
0: explicar esa
1: porque en una
0: complejidad
1: campaña
0: para un
1: no hay
0: elector que está
1: forma de explicar esa
0: como
1: complejidad al
0: a
1: votante que pasa
0: fome,
1: hambre en casa.
0: ilegal, ¿no?
2: Un
0: Trabajo de
2: trabajo de
0: años y
2: años y
0: años,
2: años,
0: inclusive con una
2: incluso con unos
0: media
2: medios de comunicación
0: popular.
2: populares.
0: Exacto.
2: Estamos
0: Conversando
2: aquí
0: con
2: hablando con
0: Beatriz
2: Beatriz
0: Vicio,
2: Vicio,
0: aquí
2: aquí
0: en
2: en Latitud
0: Latitud
2: Brasil,
0: Brasil, profesora
2: profesora de la
0: de la UFRJ,
2: UFRJ, la
0: Universidad
2: Universidad
0: Federal de
2: Federal de
0: Río de
2: Río de
0: Janeiro,
2: Janeiro,
0: histórica
2: histórica
0: representante
2: representante
0: de
2: de
0: los
2: los

0: Hablamos hoy aquí, en Latitud Brasil, con Beatriz Vicio, profesora de la Universidad Federal de Río de Janeiro, periodista y también representante histórica de los Cuadernos del Tercer Mundo, sobre las elecciones en Brasil, que dieron un resultado inesperado, con Flávio por delante de Lula. Beatriz, el presidente Lula está hablando ahora de nombrar a Geraldo Alckmin para el Ministerio de Hacienda, lo que parece indicar que quiere buscar algún tipo de acercamiento con el sector industrial y comercial de Sao Paulo y distanciarse un poco de lo que sería el sistema de Farias Lima, el rentismo, que está muy representado, en cierta medida, por el marco fiscal. ¿Podría una alianza como esta, junto con medidas que impulsen la producción y una mayor remuneración a los trabajadores, ayudar a revertir el resultado de la segunda vuelta?
1: Es necesario revertir el resultado en la segunda vuelta. Por lo tanto, el margen de maniobra del presidente no es muy amplio. Ya ha dicho acertadamente que va a intentar o que va a trabajar en el ámbito de aquellos que se abstuvieron en las elecciones, que no votaron, que se abstuvieron, lo cual es sumamente importante porque veamos que perdió. Hoy he estado analizando en cada estado cómo fue la votación. En comparación con los votos que obtuvo en el 2022, perdió 4 millones de votos, muchos de los cuales se interpreta que procedían de votantes que ni siquiera acudieron a las urnas. No necesariamente los que pasaron al bando contrario, sino también evidentemente una parte que votó al candidato Bolsonaro. Pero muchos de los que, digamos, decepcionados con la democracia, con la gestión y con la administración del PT, no fueron a votar. Veamos que la diferencia entre los votos del presidente Lula y los de Flávio Bolsonaro es de 2 millones. Así pues, perdió 4 y en comparación con el candidato actual, le separan 2 millones. Así pues, ahí es donde realmente se puede trabajar. Por otro lado, dentro del esquema, por así decirlo, de la clase alta, la situación es diferente, creo yo. Una parte de los que pertenecen a la clase alta, pero viven del rentismo. Y creo que ahí el presidente Lula no tiene mucho que hacer. Quizá con uno u otro sea posible, pero hay quienes están más vinculados a un sector productivo y que, de hecho, pueden entablar un diálogo con una propuesta desarrollista bien llevada a cabo, como podría ser la que consiga llevar adelante a Alckmin. Es una propuesta interesante. Porque esa clase productora

0: productora que hoy día ya no es importante debido a que Brasil se ha desindustrializado. Por lo que el sector productivo está ahora más vinculado a la agroexportación.
1: Y ahí yo entro en otro territorio porque
0: y ahí entro en otro terreno porque es un ámbito difícil de trabajar.
1: Creo,
0: aunque hay posibilidades, pero creo que es una de las vías de trabajo en esta breve experiencia que le queda al presidente por delante. Con una campaña de 3 semanas y creo que la base también está dando su respuesta. Ya se está organizando en línea. De muchas formas, entre la propia base, una base que no pertenece exclusivamente al Partido de los Trabajadores. Por cierto, Beto, sí hay algo que me ha parecido interesante y muy bonito en esta campaña. Y creo que tendría repercusiones significativas de cara al futuro. Y no me refiero al futuro exclusivamente en relación con la segunda vuelta. Es en los sectores progresistas, más o menos la izquierda. Han actuado juntos en campaña. Han estado muy unidos y creo que eso ha sido un gran logro. No ha habido esas disputas, ese malestar en el seno de las fuerzas progresistas, como sí lo hubo en las campañas. Me parece que la experiencia de los 4 años de gobierno de Bolsonaro, con todo lo que ha supuesto, pérdida de soberanía, pérdida de derechos, pérdidas de vidas humanas, más de 600.000 brasileños fallecidos en la pandemia y pérdidas y pérdidas y pérdidas. Ha ido forjando una unidad entre las fuerzas progresistas y la izquierda que ha reflejado muy, muy bien en las manifestaciones de estos últimos días, en particular en este final de campaña. Una alegría colectiva por encima de las diversas tendencias de los partidos y demás. Y todo el mundo unido allí intentando contribuir a que el presidente pueda ser elegido. Porque eso es realmente lo que queremos para nuestros hijos y nietos.
2: Exactamente. Desde el punto de vista internacional, Lula representa a Brasil en los BRICS, a Brasil en la CELAC, la integración latinoamericana como bandera viva, la revitalización de la UNASUR, lo que podría suponer una pérdida y un giro en el caso de una victoria de Bolsonaro, ya que Donald Trump considera suya esta victoria parcial de Bolsonaro.
0: Sí, Beto, creo que lo que significará una derrota del presidente Lula queda claramente reflejado en las diversas muestras de solidaridad y apoyo que han llegado a la campaña desde toda América Latina.
1: América Latina toda progresista.
0: Toda América Latina progresista siente la campaña de Brasil como propia. Porque de alguna manera el destino de América Latina, y muy especialmente el de América del Sur, está vinculado a lo que ocurre en Brasil. Basta con pensar o recordar que en 1964 el golpe de Estado aquí en Brasil fue lo que desencadenó ese efecto dominó de dictaduras en Uruguay, Argentina, Chile y así sucesivamente. Y décadas perdidas con un coste humano, político e institucional, cuyas consecuencias aún estamos sufriendo. Así que realmente es una pérdida. Sería una pérdida para América Latina que se siente como una pérdida en carne propia. Y no solo para América Latina, sino también para los BRICS, que representan una alternativa a esa hegemonía en declive, aunque todavía importante, de Estados Unidos. Si América Latina, que en este caso representa a Brasil junto a los países que Brasil llevó a los BRICS, pierde ese vínculo, creo que eso es

0: un problema. Incluso durante la etapa de Bolsonaro, él no se retiró de los BRICS, pero mantiene un perfil muy bajo en su actuación dentro de los BRICS. Hace rato estaba viendo un telediario internacional en la televisión francesa y al informar sobre la actual campaña electoral en Brasil, recordaban que cuando Bolsonaro fue presidente y hubo una reunión, no estoy segura de si realmente se trataba de una reunión relacionada o no con los BRICS, pero era un asunto que implicaba una audiencia que el presidente Bolsonaro iba a tener con el presidente de Francia, Macron. Y el presidente Bolsonaro no acudió a la audiencia porque decidió ir a cortarse el pelo. Entonces, estaba recordando eso, reflexionando precisamente sobre lo que significaría, en términos de la posición de Brasil en el mundo, una derrota del presidente Bolsonaro. Digo, una victoria de Flavio Bolsonaro.
1: Exactamente. Beatriz Vicio, te agradezco mucho tu presencia aquí, en Latitud Brasil. Como siempre, nuestras puertas están siempre abiertas para ti. Muchas gracias por tus aclaraciones.
0: Ni que lo digas, es un placer, Beto. Sigamos con atención esta campaña y lo que nos separa de esta nueva etapa llena de retos.
2: Precisamos da virada.
1: A todos los que nos acompañaron, un fuerte abrazo. Volveremos la semana que viene con otro programa de Latitud Brasil. Adiós.

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Feliz viernes, que sea un día bonito, luminoso, saludable. TikTok de inmediato. Venezuela, nuestras etiquetas. Me corro un poquito para darle paso y ver de qué se trata. 82ª

0: segunda sesión de trabajo de Fede Cámaras y allí estuvo la presidenta encargada de Venezuela. Ese, el nombre del país, es la primera etiqueta. Delcy Rodríguez, segunda, Asamblea Fede Cámara y Crecimiento Económico. Durante la intervención, la presidenta encargada destacó soberanía monetaria y el fortalecimiento del Bolívar como pilares fundamentales para impulsar crecimiento económico, reducir brechas cambiarias, proteger ingresos de la familia y consolidar su uso en las transacciones comerciales que se hacen en el país. Veamos entonces la participación, la asistencia y sobre todo la cantidad de información desplegada en esta participación de la mandataria encargada.
1: Hay ajustes que hacer para que el mercado cambiario sea un mercado cambiario más, de mayor fluidez en base a la transaccionabilidad de los oferentes y de quien compra, pero que definitivamente las divisas para el país estén garantizadas. Sé que aquí hay quienes elevan una voz por la dolarización. Ustedes conocen mi posición de hace años y la mantengo y la sostengo. No es la dolarización lo que va a resolver el problema de Venezuela. Es su moneda, es consolidar y fortalecer su moneda nacional que garantice los procesos comerciales, pero también financieros, que garantice el financiamiento para Venezuela. No es la dolarización la que va a llevarnos por el camino del crecimiento. Y eso lo mantengo y lo sostengo. La soberanía monetaria es esencial para el crecimiento económico. Y que como todo país del mundo, obviamente tiene acceso a divisas para sus procesos productivos.
0: Industrias básicas nacionales impulsan desarrollo del país. Con hierro, con aluminio para los sectores petroleros y gasíferos, hay un sólido crecimiento del empleo y hay ingresos laborales que van a tener otro ritmo a partir del próximo año. Escuchen esta decisión.
1: Las industrias básicas del país que garanticen el hierro para los procesos nacionales, para los productos que se van a requerir, el aluminio que se van a requerir para la producción petrolera y gas. Lo que estamos viendo es que a partir del año que viene, sin duda alguna, va a haber un gran crecimiento en materia de empleo, en materia de ingresos para los trabajadores, donde ya hemos visto, según cifras de Fede Cámaras, que el crecimiento en la remuneración de los trabajadores en el sector privado tuvo un crecimiento del 32.8% este año, pero que en el sector público tuvo un crecimiento del 50%, cuando pasamos el ingreso mínimo integral de $160 equivalente a $240. Y yo he pedido al equipo económico que a partir del año que viene, todo crecimiento en la remuneración de los trabajadores debe estar por encima del PIB, del crecimiento económico del país, para que los trabajadores y las trabajadoras de Venezuela sientan directamente los beneficios que va a traer todos estos acuerdos, todos estos esfuerzos.
0: Otro tema, Servicio Nacional de Prevención y Respuesta ante Desastres de Chile decretó alerta roja en varias zonas. Ayer se dio una riada terrible en la región metropolitana con desbordamientos de ríos, con automóviles flotando. Alerta roja entonces, lluvia Chile, emergencia climática, Santiago de Chile, cuatro etiquetas, agua, barro, restos forestales. Arrastraron a decenas de automóviles y a un autobús de transporte público. Autoridades hacen el monitoreo de emergencia.
2: Se desborda entonces el río Mapocho en la zona de Talagante, esto es saliendo de Santiago, como bien lo decían, son comunidades que se han asentado en campamentos en este lugar y que tuvieron que ser varias familias rescatadas con helicópteros de carabineros para, por supuesto, no poner su vida en riesgo. Y a eso de las 5 de la tarde, un sorpresivo aluvión en otro sector de la capital chilena, en la zona alta, en la precordillera, puntualmente en la comuna de Las Condes, una de las comunas más acomodadas de la capital chilena, donde viven y residen, pero además hay universidades privadas que son de la clase muy alta. Por tanto, han sido imágenes bastante impactantes. Nunca antes había ocurrido un aluvión en esta zona, pero sí donde yo me encuentro, que es la comuna aledaña, la comuna

0: Una de la Reina y que también ha sido declarada en alerta roja. La precordillera está aquí muy cerquita y justamente 2 días de intensísimas lluvias están activando las quebradas que están en la precordillera. Tanto las imágenes que vimos y que estamos revisando, que son de hoy desde las 5 de la tarde en adelante en la comuna de Las Condes, activa entonces esta alerta roja en las 10 comunas precordilleranas, porque si bien ya la lluvia está cesando, no se sabe exactamente el comportamiento que han tenido estas quebradas o que van a tener, por ejemplo, en el resto de la noche.
1: Vamos a ver portales. Aquí tienen el primero. Decretan alerta roja en Las Condes y otras 9 comunas de la región metropolitana tras aluvión en San Carlos de Apoquindo. Así entonces, estas comunas tienen hoy una situación difícil porque toca limpiar, pero además aplicar tareas de prevención ante un nuevo hecho. Por eso es tan importante el monitoreo que hacen las autoridades en estos sectores de cordillera y precordillera de la región metropolitana. CAST declara zona de catástrofe en Las Condes tras devastador aluvión, aludiendo al presidente CAST. Producto de la emergencia, están suspendidas las clases. Avanzo con el siguiente portal. Sistema frontal provoca aluvión en Las Condes. Fuerte corriente arrastra buses, red y vehículos. El sistema frontal hizo que se activaran las quebradas, se diera el aluvión con este arrastre de vehículos en Las Condes. Protestas en Europa, recortes presupuestarios, movilidad social, crisis institucional, 4 etiquetas que vamos a revisar ahora. Manifestaciones en Francia, en lo que va del año, Alemania, España, Francia, Grecia han sido escenario de huelgas y de movilizaciones masivas en el ámbito educativo.
2: Mientras los sindicatos del sector educativo de Francia convocaron a nuevas huelgas y protestas al no recibir respuesta a las demandas de los estudiantes, que incluyen mejorar las condiciones de aprendizaje y mayor igualdad. Los estudiantes además reclaman al gobierno por más profesores, condiciones óptimas en las aulas, el mantenimiento y la financiación de los centros educativos, la flexibilización de los horarios y denuncian los recortes en el gasto público tras las políticas de austeridad del presidente Emmanuel Macron.
1: Veamos esto. Gobierno anuncia 3.000 profesores suplentes. Una decisión asumida en Francia. Tras la protesta, rápidamente dice Macron que se mueve con esta decisión, pero los estudiantes lo consideran insuficiente y hay movilizaciones entonces con más cargas policiales, lamentablemente, como la registrada en la Bastilla, en París, el día de ayer. Sobre eso, miren este titular, Policía de Francia reprime protesta de estudiantes en Plaza de la Bastilla. En el último día, las fuerzas del orden han generado graves denuncias por su uso desmedido de la fuerza para disolver concentraciones. Avanzamos al siguiente portal para ver estudiantes franceses continúan manifestaciones porque alegan falta de soluciones concretas. Los estudiantes arrancaron siendo los del liceo y son los universitarios, se han sumado también sectores sindicales, hacen un nuevo llamado a movilización mientras el gobierno anuncia reunión con los 3 sindicatos principales. Violenta represión en París de la policía contra una marcha estudiantil. Hay más de 6.800 detenidos. Los manifestantes se trasladaron a la Plaza de la Nación a la espera de los anuncios del gobierno. Hubo una reunión clave con el ministro de Educación en Reims, pero hasta ahora disolver las protestas no ha sido el punto en cuestión. Esta es la foto del día, es impresionante. Es cómo interviene el alcalde de Saint-Denis en Francia. Se interpone físicamente entre las policías antidisturbios y los estudiantes que protestan. Buscaba proteger a los estudiantes y exigía una respuesta política ante el descontento estudiantil y la represión policial.

Otras noticias en nuestro Telegram. Mostramos también en esta red social, Corea del Sur retira a su embajador en Ucrania tras conflicto diplomático, una decisión asumida, una reacción ante la filtración.

sobre el traslado de prisioneros norcoreanos, la gestión de Pete Hegseth bajo la lupa del Congreso de Estados Unidos, el equilibrio entre autoridad civil y jerarquía militar define el debate. En Washington se vienen las elecciones de medio término en noviembre y la cosa está difícil para Hegseth. MLB plantea acortar calendario y renovar formato de postemporada. Rumbo al 2029 se plantea bajar este escenario o este calendario regular para proteger la salud de los peloteros y llevar la postemporada con los mejores clasificados, y esto realmente genera mucha polémica. Por eso está aquí, ustedes lo amplían en Telegram. Pausa rápida, les vamos a compartir este video. Lleva la reflexión también desde el Líbano. Un grupo de niños hace un homenaje, un hermoso acto simbólico para visibilizar los estragos de la violencia armada.

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0: Vamos a ver otras etiquetas a continuación. Nos vamos a trasladar hasta España. Derecho a la vivienda, crisis habitacional, movilización social, no al desahucio. Estamos hablando de que hay madrileños rindiendo homenaje a Mari Carmen, una mujer de 87 años fallecida tras ser desalojada de su vivienda el 23 de septiembre pasado. Convocados por el Sindicato de Inquilinas, los manifestantes recorren las calles de la capital con velas y flores para exigir el derecho a un techo digno y reclamar soluciones ante la crisis habitacional.
1: Lávese la boca antes de hablar de Mari Carmen. Mari Carmen no debía morir y sus responsables van a cargar con ello el resto de sus vidas. Y usted, señora Ayuso, lo último que hizo mientras ella vivía fue reírse de ella, reírse de Mari Carmen y decir que cuándo podía dejar de pagar el alquiler. Usted, la del ático, levante la cabeza y tenga un poco de dignidad de pedir perdón y de decir algo antes de responder a mi pregunta. Señorías del Partido Popular, cada desahucio que se produce en Madrid lleva su firma. El desahucio de Mari Carmen lleva su firma. Cada vez que una familia se va de su barrio y de su ciudad porque no puede pagar el alquiler, es responsabilidad de ustedes. Y cada joven que tiene que volver a casa de sus padres porque no puede pagar una habitación, se lo debe a ustedes. Señorías de la derecha, hoy el decreto Mari Carmen está vigente, a pesar de ustedes y gracias a la valentía de ella, que nunca se rindió. Para eso sirve la lucha, para parar desahucios, para poner normas que protegen a la gente trabajadora, para decir hasta aquí a los que viven del trabajo de los demás. Para eso sirve la acampada en Sol, que usted quiere desalojar y no puede. Para eso sirve la huelga general. Señorías, el día que desahuciaron a Mari Carmen algo empezó a romperse. Hoy se ha roto del todo. Hoy en España no hay consuelo para la gente buena y en las calles de Madrid no va a haber paz.
0: Por esto, así es la situación, miles de personas se manifiestan en Madrid, desde la Puerta del Sol hasta la antigua vivienda de Mari Carmen fueron ayer. Mari Carmen es la octogenaria que falleció tras ser desalojada. Tal fue el dolor que nunca pudo volver a su casa. Le rinden homenaje con velas, altares, minutos de silencio y protestan con indignación, con esa rabia contra la especulación inmobiliaria y la crisis de vivienda en España.
2: Pasadas las 10:30 de la noche, nadie se mueve de la puerta de casa de Mari Carmen. La manifestación que estamos cubriendo hoy ha recorrido desde la Puerta del Sol, desde la acampada principal de esta ola de protestas, hasta llegar a la calle Alcalde Sainz de Baranda número 46, el hogar de Mari Carmen, donde fue desahuciada el 23 de septiembre y donde no pudo volver porque trágicamente falleció ayer en el Hospital Gregorio Marañón de Madrid. Eso no ha impedido que decenas de miles de personas hayan querido recorrer las calles, homenajearla, muy solemne también en esta protesta, poniendo minutos de silencio, también con las luces de los teléfonos móviles, con velas, haciendo altares improvisados y también gritos de rabia, gritos de indignación contra los rentistas, contra los especuladores, contra todos aquellos que están convirtiendo la vivienda en un negocio, cueste lo que cueste, y no les importa que lo que cueste son vidas. Hemos podido ver cómo avanzaban las miles de personas por la calle más larga de Madrid, por la calle de Alcalá. No acababa la fila y llegaron hasta las puertas de casa de Mari Carmen, donde hemos visto cómo desplegaban una pancarta, también un coro que cantaba canciones en homenaje a Mari Carmen ante un silencio muy solemne y muy respetado por todos los manifestantes.
0: Mayoría de los españoles cree que el Estado debería intervenir en el mercado inmobiliario para bajar la especulación y lograr un acceso a un techo digno. Hay una encuesta que publicó el Centro de Investigaciones Sociológicas. Según esa encuesta, 76,3% de los encuestados comparte esta opinión.

18,8% discrepa. Alrededor de 87% de los participantes manifestó estar preocupado por la situación de vivienda de una u otra forma. 40% de los españoles apoya la expropiación de inmuebles vacíos. 54,3% se opone a esa medida. La lucha continúa, se llama esta obra. Mírenla, es nuestra imagen gráfica del día. Jóvenes alzando banderas, exigiendo justicia, pancartas con mensajes como dignidad y nuestros derechos, mientras sostienen una antorcha con el nombre de la señora Mari Carmen. Veamos la cumbre de la comunidad de estados independientes. Se hace en Turkmenistán. Allí en las redes sociales vamos a ver entonces el nombre del país como primera etiqueta, relaciones bilaterales la segunda, cumbre ecológica del Caspio la tercera y cooperación Rusia-Irán cuarta etiqueta. Visita oficial a Turkmenistán del presidente de la Federación Rusa, Vladimir Putin. Se reunió ya a esta hora con su homólogo iraní. Destacan el fortalecimiento de las bilaterales y confirman un notable crecimiento, 21%, en su balanza comercial. Por lo tanto, ambos países siguen estrechando lazos políticos, económicos y humanitarios.

Ahí tienen más imágenes de Vladimir Putin y su homólogo iraní, Masoud Pezeshkian. Hablábamos de unas relaciones óptimas, en crecimiento. Ahí va. El saludo y la imagen oficial entonces para este momento. Ahí tienen también algunas declaraciones. La base es nuestro acuerdo fundamental firmado a principios del año pasado. El ámbito humanitario también puede servir de buen ejemplo, ya que tenemos muchos eventos en marcha. Una de las declaraciones, la otra ya dijimos, volumen de comercio aumentó 21% el 2025.

0: Él se llama He Tongwei, es creador de contenido chino. Hizo esta mesa innovadora, inteligente, capaz de localizar y cargar teléfonos de forma inalámbrica. Imagínense, tamaño descubrimiento.
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0: Y veremos la erupción de un volcán en Filipinas. Allí lo tienen. Freática, cráter principal de este volcán, tal como comenzó. 10.06 GMT, duró 5 minutos, que parece cortico, pero es muchísimo. Vulcanología y Sismología de Filipinas monitorea esta situación. Miren tamaño imagen.

54º Festival Internacional Cervantino arrancó con éxito. Tenemos aquí para mostrarles que llevan como propuestas Alemania, Finlandia, Francia, Suiza y México, entre otros. Con esto llega el final de nuestra conexión. Los veo al ratito en Agenda Abierta.

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1: 8 de octubre de 1967, la historia de la lucha revolucionaria en América Latina cambió para siempre. En la quebrada del Yuru, Bolivia, el comandante Ernesto Che Guevara caía herido y era capturado. Su objetivo era claro, expandir la resistencia antiimperialista por todo el continente. Sin embargo, en Liguera, el plan para silenciarlo ya estaba en marcha. 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Fracasaron. El documento fue recuperado por revolucionarios y llegó a Cuba, derrumbando la propaganda enemiga. 8 y 9 de octubre de 1967. 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

0: Sur. Mi nombre es Daniel Rosas. Vamos a comenzar, como siempre, con los titulares de esta emisión. Hoy, en nuestro mundo, hoy Venezuela destaca el crecimiento económico consecutivo que ha tenido esta nación. En nuestro espacio de análisis estaremos abordando cómo la liberación de reservas de petróleo en Estados Unidos enciende las alertas y por qué la Casa Blanca realiza estas acciones. En nuestro recorrido digital, la producción de automóviles en Brasil creció un 10,2% en septiembre de 2026. Vamos a comenzar. Para arrancar esta información, vamos a platicarle que la presidenta encargada de Venezuela, Delcy Rodríguez, encabezó este jueves en Caracas la edición número 82 de la Asamblea Anual de Fedecámaras, espacio en el que destacó el crecimiento económico consecutivo de la nación durante ya 22 trimestres, gracias, se dijo, al diálogo y esfuerzo conjunto entre el gobierno, los sectores públicos y privados, así como con los trabajadores. Vamos a conocer detalles.
1: Durante el evento, la mandataria resaltó que el país liderará por tercer año consecutivo el crecimiento en América Latina, respaldado por una proyección superior al 6,5% para el tercer trimestre de este año, pese al impacto del doblete sísmico del pasado 24 de junio.
2: El camino que hemos recorrido juntos ha llevado a Venezuela a 22 trimestres consecutivos de crecimiento gracias al esfuerzo conjunto que hemos denotado y que tanto los sectores productivos, empresariales, privados, el sector público, como los trabajadores de nuestro país, sumamos un solo esfuerzo para el crecimiento de Venezuela. Un crecimiento que hoy nos lleva, según proyecciones de la CEPAL, a liderar por tercer año consecutivo el crecimiento en América Latina. Y esto habla mucho del esfuerzo, de lo que somos capaces, siempre lo digo, de lo que somos capaces como venezolanos y ustedes como empresarios. En el entorno más difícil de bloqueo económico, de bloqueo financiero, dieron y han dado lo mejor de sí para salir adelante.
1: En materia sociolaboral, Rodríguez informó un incremento del 32,8% en los sueldos del sector privado y del 50% en el sector público, elevando el ingreso mínimo integral a $240. Al tiempo que estipuló que los futuros aumentos salariales deben superar la tasa de expansión del Producto Interno Bruto. Asimismo, en el plano energético y comercial, se reportaron 61 acuerdos operativos firmados por PDVSA, un aumento del 38% en la adquisición de materias primas nacionales y el reingreso del país a organismos financieros multilaterales, con una proyección de captar $12,000 millones en financiamiento.
0: Le cuento ahora que la presidenta encargada de Venezuela, Delcy Rodríguez, encabezó este jueves en Caracas la edición número 82 de la Asamblea Anual de Fedecámaras, espacio en el que destacó precisamente el crecimiento económico, como se lo venía ya contando precisamente y que vimos ya en la historia. Vamos a continuar con la información. Le cuento en más de estos temas sobre, bueno, pues lo que ha ocurrido también en otras informaciones. Particularmente, vamos ahora a desplazarnos a Cuba, y es que la presidenta de esa nación cubana, bueno, de la mayoría de las Antillas, bueno, pues sobre la información que tenemos en torno a esta situación, le cuento a continuación sobre la nación caribeña. Permítame un segundo, por favor. Denunció Cuba ante la Comisión Económica para América Latina y el Caribe las restricciones que impone el bloqueo estadounidense al acceso al financiamiento, tecnología e insumos esenciales para la producción. Y es que durante la edición 41 del periodo de sesiones de la CEPAL, celebrado en República Dominicana, la viceministra, en este caso Débora Rivas Saavedra, afirmó que las medidas afectan la estabilidad macroeconómica, la transición energética y las condiciones de vida y de la población. También denunció la retención de contenedores con alimentos, medicamentos y dispositivos médicos. La delegación sostuvo que las restricciones financieras y extraterritoriales obstaculizan las operaciones comerciales y el desarrollo empresarial cubano. Frente a este escenario, defendió una mayor integración latinoamericana y caribeña para fortalecer cadenas regionales de valor, ampliar mercados y diversificar la cooperación. Cuba también reclamó mecanismos internacionales de financiamiento más accesibles. El debate regional incluyó propuestas para aprovechar recursos estratégicos como energía, minerales, alimentos, biodiversidad, todo ello en favor de un desarrollo

sostenible y también inclusivo. Le platico en otro tema que Ecuador aplicará desconexiones eléctricas durante 3 días por semana, esto a grandes industrias. Desde el próximo

0: 1,5 metros y se encontraba a unos 14 metros de la cota mínima operativa. Las restricciones forman parte de las medidas aplicadas desde septiembre durante el estiaje, que comenzó antes de lo habitual. Sin embargo, los cortes pueden afectar la producción, el empleo y los costos empresariales. El escenario revive los temores de la crisis energética de 2024, cuando Ecuador sufrió apagones por hasta 14 horas diarias. Le cuento más información que el Banco Central de Uruguay elevó la tasa de interés de referencia de 5,75 a 6% tras 7 meses sin modificaciones, en respuesta al repunte de la inflación y al aumento de los riesgos exteriores sobre los precios. La inflación interanual alcanzó 4,7%, impulsada principalmente por el encarecimiento de bienes importados, frutas, verduras y combustibles. Los fenómenos meteorológicos afectan la oferta de productos agrícolas, mientras las tensiones geopolíticas presionan los precios internacionales de la energía. El organismo monetario señaló que no observa aumentos generalizados en todos los componentes de la economía. Sin embargo, decidió actuar preventivamente para evitar que los incrementos temporales se trasladen a otros precios y modifiquen las expectativas inflacionarias. La medida no revierte directamente el encarecimiento de alimentos y combustibles, pero busca contener sus efectos persistentes. El desafío será controlar la inflación sin imponer presiones innecesarias sobre el crédito y la actividad económica. Le cuento, la Organización Mundial del Comercio ha elevado de forma notable su previsión de crecimiento para el comercio mundial de mercancías en 2026, situándolo en el 3,9% frente al 1,9% pronosticado el pasado mes de marzo. Para conocer detalles, revisemos este material que este equipo preparó para usted.
1: El ajuste al alza refleja una resiliencia económica mayor a la anticipada, lograda a pesar de las severas tensiones y turbulencias derivadas del conflicto en Asia Occidental.
2: Dado el desempeño mejor de lo esperado en el primer semestre del año, se prevé que los volúmenes del comercio mundial de mercancías crezcan un 3.9% en 2026, casi el doble del aumento del 1.9% previsto en el escenario base del pronóstico de marzo. Se espera que el crecimiento del comercio de mercancías se acelere ligeramente hasta el 4.1% en 2027.
1: Según el organismo internacional, este dinamismo se sustenta fundamentalmente en dos pilares: la sólida adaptación estratégica de las cadenas de suministro globales ante los conflictos geopolíticos y el acelerado auge de la inteligencia artificial, cuyas inversiones masivas y demanda de componentes tecnológicos han dinamizado el intercambio de bienes a nivel internacional.
2: Una característica destacable de los últimos 6 meses ha sido la resiliencia de la economía mundial y del comercio en particular. El aumento de los precios de la energía y las interrupciones en el transporte marítimo crearon importantes obstáculos. Sin embargo, las empresas se adaptaron, las cadenas de suministro se ajustaron y los productores de otras regiones intervinieron para reemplazar los suministros interrumpidos. Al mismo tiempo, la rápida expansión de la inversión relacionada con la IA generó una nueva y poderosa fuente de demanda que impulsó el comercio en una amplia gama de economías.
1: Con estos factores, el sector comercial demuestra una notable capacidad de absorción de impactos adversos, consolidando un panorama más optimista para la economía global durante el presente año.
0: Hacemos una primera pausa en esta emisión y al volver estaremos abordando cómo la liberación de reservas de petróleo de Estados Unidos enciende las alarmas. ¿Qué está haciendo la Casa Blanca? ¿Por qué realiza estas acciones? Se lo cuento cuando regresemos.

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0: Imágenes de Estados Unidos, y es que la reserva petrolera de ese país se hunde y roza mínimos históricos. Los datos recientes del Departamento de Energía indicaron que la reserva estratégica de petróleo de la nación de Norteamérica perdió casi 800 mil barriles la semana pasada, cayendo 283 millones, su nivel más bajo desde 1982. El nivel mínimo histórico se fijó en 288,1 millones de barriles en la semana terminada el 26 de noviembre de este año. El registro responde a un descenso consecutivo reportado durante 20 semanas desde finales de marzo del año en curso, periodo en el cual se liberó un acumulado de 116,7 millones de barriles de crudo. Y es que el propio secretario de Energía de Estados Unidos admitió que esa nación padece una crisis por escasez de diésel. Así lo dijo: "Estamos atravesando una crisis de escasez de diésel en este momento". El alto funcionario atribuyó la escasez al conflicto entre Rusia y Ucrania y a la decisión de China de no exportar diésel, así como a la reducción de los flujos de productos refinados, procedentes evidentemente de Asia Occidental. Esto es lo que declaró Chris Wright a Fox Business. Pese a estos acontecimientos, la administración de Donald Trump avanza con los planes de liberar otros 40 millones de barriles a refinerías privadas en los próximos meses. Medios locales afirman que dicha liberación responde a la presión por los altos precios a menos de un mes de las legislativas en el país, de las elecciones, y un intento también de Trump por apaciguar al sector agrícola. Ante eso, diversos expertos aseguraron que la reserva sigue vaciándose y el complejo proceso de reabastecimiento ni siquiera ha comenzado. Además, el salvavidas energético estadounidense apenas alcanza para cubrir 2 semanas del consumo nacional. A su vez, aseguraron que la liberación de reservas de emergencia solo dará algo de tiempo a las economías, pero no solucionará el profundo desequilibrio entre la oferta y la demanda. Este anuncio de una liberación acelerada de reservas estratégicas de petróleo también busca reducir el precio del diésel, el cual se ha convertido en una presión directa para los transportistas en Estados Unidos, especialmente para los pequeños operadores. El costo de llenar un tanque puede superar ahora los $1,000. Mi compañero José Leveña con más detalles.
1: Para quienes viven del transporte de carga, cada recarga representa una mayor parte de sus ingresos y reduce el margen de ganancia con el que operan. La Asociación de Operadores Independientes de Camiones advierte que cada dólar adicional por galón puede representar unos $400 más por semana para sus afiliados.
2: Cuesta muchísimo. Conmigo tengo 2 tanques de 150 galones. Siendo conductor de una empresa, a la empresa le cuesta casi $1,000 solamente llenar este camión. Cuando suben los precios del diésel, el precio que el consumidor paga por esa barra de pan va a subir. Nos afecta a todos, nos está matando lo que estamos pagando por el combustible. Los precios del diésel son terribles ahora mismo. No sabemos por qué. Se puede especular sobre eso, pero definitivamente tienen que bajar.
1: El impacto

0: Esto no se limita a los camioneros. Cerca del 70% de la carga doméstica en Estados Unidos se mueve exclusivamente por carretera, por lo que el combustible termina formando parte del precio de los productos. Y mientras los costos suben, los pequeños transportistas dicen que no siempre reciben el recargo por combustible que los clientes pagan a través de los intermediarios.
1: El diésel hace que el mundo gire. No son solo los camioneros, son los agricultores, son las empresas de construcción, es el gobierno.
2: La conversación del diésel. Entonces, desgraciadamente, todas las personas que tienen la carga directamente con los clientes cobran ese fuel surcharge. No nos lo dan a nosotros los transportistas. Por eso hay tantos transportistas haciendo huelga hoy mismo aquí por todo el país. La Asociación Americana de Camioneros. Ellos son unos lobbies para las compañías grandes. Que las compañías grandes solamente hacen el 20% de todo el trabajo de este país. Quiero que entiendan que las compañías grandes no son. Si usted mira para allá, eso, nosotros, un hombre con un camión, somos el 92% de la industria, señor. Entonces nosotros somos quienes verdaderamente movemos el país, no los mega carriers, que es lo que le llaman.
3: Que hay algunos que le quieren pagar a uno un promedio de $3 a $3.50 dólares a $3.50 la milla. En muchos lugares le quieren pagar a uno hasta $2. Eso puede ser algo imposible con un precio de combustible que corre de $6 a $7 en la costa este, ya en la costa oeste es un problema más grande.
0: La administración Trump también ha tomado medidas para reducir el costo del diésel para camioneros y otros sectores. Entre ellas, una medida temporal sobre el uso del diésel teñido, con un tratamiento fiscal diferente. Pero el sector advierte que estas medidas no resuelven el problema de fondo, el costo del combustible y las condiciones en las que operan los pequeños transportistas.
4: Y desde aquí, desde el National Mall, los camioneros están haciendo visible una crisis que va mucho más allá del precio del diésel. El combustible se ha disparado y para muchos transportistas los costos ya son difíciles de sostener. Pero ellos dicen que el problema también está en las regulaciones y en la forma en la que funciona el mercado del transporte aquí en Estados Unidos, señalando a los intermediarios y a los grandes intereses financieros como parte de las presiones que enfrenta el sector. Por eso han traído sus camiones hasta el corazón de Washington, para pedirle al Congreso que los escuche y que tome medidas ante una situación que advierten está poniendo en riesgo la supervivencia de muchos pequeños transportistas en Estados Unidos. Desde Washington, José Leveña, Telesur.
5: Por otro lado, existe una creciente preocupación en el sector energético ante la continuidad en la liberación de crudo de la SPR. La industria advierte que se está comprometiendo una herramienta diseñada estrictamente para proteger el tejido económico estadounidense frente a interrupciones críticas en el suministro global. Más detalles a continuación.
6: El sector energético ve con alarma que se sigan utilizando las reservas estratégicas de petróleo, recordando que su propósito original es servir como último escudo económico ante crisis extremas de desabastecimiento en Estados Unidos. Los inventarios ya se encuentran en su nivel más bajo en más de 4 décadas, mientras que el mercado petrolero mundial también está bajo presión. En un foro energético celebrado en Londres, el director ejecutivo de Saudi Aramco, Amin Nasser, advirtió que las reservas mundiales de petróleo han caído a niveles muy bajos. Según él, este año se han retirado más de 1.000 millones de barriles de petróleo de las reservas comerciales mundiales, debido a las interrupciones en el suministro relacionadas con los conflictos geopolíticos.
7: En este contexto, el Grupo de los Siete, las Naciones Industrializadas,
6: acordaron el 2 de octubre coordinarse con la Agencia Internacional de Energía para liberar aproximadamente 100 millones de barriles de petróleo crudo y combustible de sus reservas de emergencia. Se prevé que la liberación comience de inmediato y dure unos 4 meses. Y se espera que una cantidad significativa de gasóleo se incorpore al mercado en los primeros 20 días. Sin embargo, los volúmenes específicos de petróleo y diésel que se suministrará a cada país siguen sin definirse. La Agencia Internacional de Energía prevé resolver y pactar estos detalles durante su próxima reunión del 14 y 15 de octubre.
5: Momento de hacer una segunda pausa. Al volver, como parte de nuestro recorrido digital, hablaremos de la reducción de automóviles en Brasil, perdónenme, de la producción de automóviles en Brasil. Y es que en lugar de reducir, al revés, crecieron un 10,2% en septiembre de 2026. Pero le cuento más cuando regresemos.

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Estamos de vuelta en Impacto Económico. Iniciamos nuestro recorrido digital con TV Brix, portal que nos ofrece el siguiente titular. Producción de automóviles en Brasil creció un 10,2% en septiembre de 2026. Y es que la Asociación Nacional de Fabricantes de Vehículos Automotores informó que en septiembre la industria automotriz brasileña produjo 268.300 vehículos, lo que representa un 10,2% más que en el mismo mes del 2025. Destacó que de enero a septiembre de este 2026, las plantas automotrices produjeron 2,17 millones de vehículos y resaltó que las ventas ascendieron a 281.400 vehículos, representando esto un crecimiento del 15,7% en la comparación interanual y del 2,3% respecto a agosto. Pasamos ahora a Prensa Latina, que nos informa que el ecoturismo presenta un considerable crecimiento en el mundo. El portal reseñó que el mercado global de ecoturismo se valoró en 64.900 millones de dólares en 2025 y se proyecta que alcance los 224.760 millones en 2034 con una tasa anual compuesta del 14,8%. Agregó que Asia-Pacífico lidera con el 38,6% de la cuota de mercado, mientras que el turismo de naturaleza y vida silvestre domina el segmento con un 59,23% de participación, impulsado por safaris y avistamiento de fauna. Finalizamos con Sputnik, que nos resalta: a Vladimir Putin, el presidente, destaca la cooperación entre los países de la Comunidad de Estados Independientes. En su participación en una reunión en formato reducido de los líderes de los países de la Comunidad de Estados Independientes, el mandatario ruso destacó que el comercio de Rusia con los miembros de la Comunidad de Estados Independientes superó los 110 mil millones de dólares en 2025 y registró un incremento del 12% en la primera mitad de este año. Agregó que los círculos empresariales de los países de la organización están llevando a cabo grandes proyectos industriales y de infraestructuras, además de crear nuevas cadenas de producción euroasiáticas. Afirmó que Uzbekistán asumirá la presidencia de la organización a partir de 2027 y podrá contar con el apoyo de Rusia.

Momento de revisar los indicadores petroleros al inicio de la presente jornada. El West Texas Intermediate, de referencia en Estados Unidos, marcó un precio de $90.63, cayendo 89 céntimos del billete verde. ¿Cómo se encuentra el barril del Brent, de referencia en Europa? Bueno, tuvo también una caída de $1.41 al registrar un precio de $102.89. Finalmente, le comento que el crudo promediado por la OPEP marca un precio de $110.81. Llegamos así al final de esta emisión. Gracias por habernos acompañado hoy y a lo largo de esta semana. Recuerde que en nuestro canal de internet, telesurtv.net, hay más información a su alcance. Y por lo pronto, le invito a que siga en la señal de Telesur. Nos vemos muy, muy, muy pronto.

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0: Arrancamos nuestra agenda abierta. ¿Cómo le va? ¿Cómo anda? Bienvenido. De inmediato nuestra pregunta en Telegram. Vamos a plantear rapidito en esa red social este panorama y esta cuestión. Ahí lo tienen. Pueden dar su opinión ustedes, cliqueando alguna de las respuestas predeterminadas. Si el impacto de la crisis o si el impacto del cambio climático sigue el ritmo actual, ¿qué lugar o recurso natural temes que las futuras generaciones ya no puedan conocer? Bien de viernes y bien para pensar y reflexionar también. Vamos a arrancar.
1: La resistencia yemení denuncia una alianza de Arabia Saudita con Estados Unidos e Israel, asegurando que más de 1.600 ataques aéreos contra Yemen fueron coordinados desde territorio saudí.

0: Las revelaciones detallan la instalación de campamentos en territorio saudí integrados por oficiales israelíes trasladados desde Chipre en aeronaves estadounidenses con la pretensión de frenar el avance del Frente de Apoyo de Ansar Allah en el Mar Rojo y en el estrecho de Bab al-Mandeb. En nuestra mesa de diálogo también abordaremos la crisis climática y cómo el Cono Sur enfrenta lluvias torrenciales asociadas al fenómeno del Niño, catalogado por la ONU como uno de los más fuertes en medio siglo. Los eventos climatológicos han dejado un saldo de al menos 170.000 personas evacuadas en 4 países, mientras el Fondo de las Naciones Unidas para la Infancia advierte que 1 de cada 7 niños en América Latina enfrentan riesgos emergentes por el superniño.
1: Han escuchado, ¿no? 1 de cada 4 niños tiene riesgos emergentes por este tema en América Latina. Hispan TV le muestra. Yemen paraliza vuelos en Arabia Saudí y mantiene alerta aérea. Medios árabes dicen, madrugada de este viernes se registra la cancelación de 86 vuelos con origen o con destino al aeropuerto de Riad, que es la capital saudita. Empresas de seguimiento de vuelos dicen que el jueves cancelaron más de 275 vuelos en el aeropuerto internacional Rey Khalid. Al-Mayadeen demuestra ataques aéreos sauditas contra Sanaa dejan heridos y daños materiales. El Ministerio de Salud confirma que hay 2 personas, entre ellas una mujer, con heridas de gravedad tras el impacto de 2 proyectiles al noroeste de la capital. Reportes afirman que los bombardeos destruyeron una fábrica de textiles y otra de materiales de construcción. PresTV dice Arabia Saudí comete crímenes contra Yemen con la participación de Estados Unidos e Israel. Líder de Ansar Allah. El líder de este movimiento yemení confirmó que todas las provincias de Yemen son testigos de los crímenes de lesa humanidad y crímenes de guerra cometidos por Arabia Saudita durante la agresión en curso y dijeron también que Riad ha vuelto a su patrón anterior de atacar brutalmente estudiantes, mujeres, niños desde la nueva escalada. Hacemos una pausa rápida y ya seguimos con más de este tema.

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0: Bruno Lima Rocha está con nosotros, politólogo, docente también. Abrimos el capítulo de análisis de este tema, periodista brasileño. ¿Cómo te va? Buen día.
1: Hola, buen día. Estamos en una, Marcela, una situación bastante crítica, yo diría, porque hay riesgo real de que Fabio Bolsonaro gane las elecciones, poco limpia, ¿verdad? Y nos imponga un retroceso como la neocolonia. O sea, el país está en las calles y muy preocupado.
0: Hablemos de ese país y hablemos también de forma global de los efectos negativos de este cambio climático que algunos mandatarios como Trump se empeñan en volar, en decir que eso no existe.
2: Bueno, uno tiene que admitir, Marcela, que el control de los medios hegemónicos y el sistema contrahegemónico de lo cual hace parte y es una de las anclas mundiales Telesur, ya seríamos todos nosotros secundarios delante de la difusión de mentiras por redes sociales. Yo pregunto, por ejemplo, en el caso brasileño, la principal difusión de propaganda política para las elecciones es una red social privada y estadounidense, la Meta. ¿Qué democracia es esa si la tiranía empresarial consigue imponer su censura, derrumbar posteos, derrumbar sitios web y apoyar a otros? Lo mismo pasa con el cambio climático. Esta gente quiere acumulación a todo costo y no tiene la más mínima preocupación en prolijar, mejorar la vida de las mayorías. Y para tanto, necesita difundir pensamientos oscuros, aunque lo haga con luz, con mucha tecnología, como es el caso de videos cortos, muy bien hechos, difundidos por redes sociales. Yo creo que Trump en ese sentido, él es coherente. Es un tipo que debería estar preso por la ley de su propio país y tiene compromiso solamente con los suyos y con visionarios como él. Es una tristeza, pero es verdad.
0: Ahora, a ver si entendí bien. No solo hay que trabajar entonces educación desde el ámbito tradicional, desde los espacios que deben hacerse, sino también empezar por las redes sociales. Bruno, le das mucho poder mediático a esas redes.
2: Sí, hay que controlar. Mira, yo ayer grabé una columna para un vehículo que trabaja en Brasil y decía lo mismo. Un país tiene fuerzas armadas para defender espacio aéreo, territorio, población, riquezas, plataforma costera, plataforma oceánica, y hace una concesión de su espacio cibernético a empresas extranjeras sin licencia para operar, que hacen lo que quieren y tienen tribunales privados. Eso es absurdo. Es como en los tiempos, por ejemplo, de la compañía de petróleo anglo-persa en Irán, que como decíamos en los manuales de geopolítica, yo estudié eso, yo di clases de eso. Es un Estado dentro de un Estado. Cuando tenía un gran territorio y control propio, policía propia, obedecía a los ejecutivos en Londres o en Nueva York, yo qué sé. Ahora obedecemos nosotros como ciudadanos a ejecutivos del Valle del Silicio, a plutócratas asociados a Trump, de las Big Techs. Esto no es soberanía, es una esclavitud digital. Se tenía que controlar estas redes, controlar por operadores públicos, un colegiado. Si uno quiere democrático, elegido. Si uno quiere tecnocrático, impuesto por el poder ejecutivo legítimo. Pero no, no es posible. No se puede vivir en comunidad si la conversación interna de las familias está poluida, está inflacionada de números por un algoritmo que no controla el poder público, controla el poder privado, extranjero. Es un absurdo.
0: Se entiende. Entre tantos absurdos, hablemos también, sobre todo para las generaciones más jóvenes, de qué cosas tenemos que hacer, a ver si paramos un poco y logramos en unos años mantener nuestros glaciares, por ejemplo, que menciono glaciares por el hecho de que es lo más mediático, ¿no? Lo último.
2: Marcela, hoy es 9 de octubre, ¿no? Hoy cayó asesinado el médico especialista en jansenías y el comandante guerrillero Ernesto Rafael Guevara de la Serna, Che Guevara. Que nos sirva de ejemplo.

0: para los tiempos que vivimos. El tipo era ministro en Cuba, dejó todo, había sobrevivido a dos golpes, a una revolución, golpe de Estado en Guatemala, y tiró la vida por Latinoamérica. Yo creo que el ejemplo también sirve, porque si nosotros empezamos a, como ciudadanos con buena información, con alguna condición social mínima, no nos molestamos por el bienestar colectivo y el futuro de nuestras sociedades, no estamos comprometidos con la democracia social, no estamos comprometidos con nuestros pueblos. Entonces, yo quería hacer de una forma muy formal, ¿no?, que el ejemplo del Che nos sirva para nuestras profesiones como un todo, entre la convicción y la convivencia pacífica y dominada con un enemigo que explota a nuestro pueblo y nos hace mentir, como por ejemplo que no hay deshielo, que no hay calentamiento global, que estemos con la verdad y organicémonos como sociedad para impedir eso, que es un crimen contra la humanidad y contra nosotros mismos.
1: Excelente reflexión. Muchas gracias, Bruno. Hasta la próxima.
0: Gracias a ustedes. Hasta la próxima.
1: Clarísimo el análisis. Nos vamos a hacer una nueva pausa. La policía reprimió protestas de ultraortodoxos en Jerusalén. Protestaban contra el servicio militar obligatorio. Hay arrestos de jóvenes y también aquí hay una discusión muy, muy abierta en Israel contra aquellos que quieren evitar el reclutamiento, sobre todo los que son más religiosos, por eso le llaman ultraortodoxos, y la gente del común que no tiene ni siquiera ese poder financiero ni ese poder mediático y debe mandar a sus hijos al servicio militar. Allí planteado el tema, hacemos una pausa y volvemos.

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decisiones que toman nuestros gobernantes y que impactan en nuestros bolsillos. Ecuador aplicará desconexiones eléctricas. Será durante 3 días por semana a grandes industrias. ¿Qué quiere decir esto? Usemos la palabra racionamiento desde el próximo lunes, porque han disminuido las reservas hídricas. Alcanzará a 185 industrias de alto voltaje, 8.900 empresas de medio voltaje. Buscan reducir con esta decisión la demanda empresarial y preservar suministro para los hogares, para las familias. Ha bajado el cauce del embalse de Mazar, clave para este complejo hidroeléctrico. El nivel cayó 1,5 metros, estaba a 14 metros de la cota mínima operativa. Las restricciones entonces hacen parte de estas medidas aplicadas desde septiembre. ¿Y por qué remarco que es un racionamiento? Porque lo está haciendo un gobierno de derecha alineado con Estados Unidos, como es el de Noboa. Y ahora está afectada la producción, el empleo, los costos de los empresarios. Pero claro, si lo hace cualquier otro país, usted no lo va a ver, no se lo van a mostrar de esta manera. Van a calzar toda la clave política de ahí, de país en racionamiento. Bueno, Ecuador, con todas estas cosas que le dije, está en racionamiento. El Banco Central de Uruguay elevó tasa de interés de referencia de 5,75 a 6%, luego de 7 meses sin modificaciones. Y esto es respuesta al repunte de la inflación y al aumento de los riesgos externos sobre los precios. Lo mismo, tenemos una situación aquí para contener la inflación que alcanza 4,7% la interanual, impulsada principalmente por el encarecimiento de bienes importados, frutas, verduras, combustibles. Los fenómenos meteorológicos afectan la oferta de los productos agrícolas, mientras las tensiones geopolíticas presionan, y cuánto, a los precios internacionales de la energía. Finalmente sube la energía y todo se pone más costoso. El organismo monetario señaló que no observa aumentos generalizados en todos los componentes de la economía, pero decidió actuar de todas maneras preventivamente. Mostramos los indicadores petroleros a esta hora. Vamos a arrancar, esto es crudo, precio del barril de petróleo. En este caso vamos a arrancar con el WTI, marca $90.63. Luego nos vamos a ir también al Brent con $102.89. Y luego vamos a ir al dólar, al crudo OPEP, marcando $110.81. Hasta aquí entonces las económicas. Vamos a avanzar. Con ritmo y sin pausa vamos a plantear crisis climática. Una de las emergencias más severas de los últimos años la estamos atravesando ahora en Santiago de Chile, por ejemplo, hasta el litoral de Argentina, pasando por el sur de Brasil, Paraguay, Uruguay. Las lluvias son torrenciales y se asocian, al fenómeno climático El Niño. Vamos a ir a revisar, como siempre lo hacemos, nuestros 3 portales de comunicación, cómo llevan el tema. Telesur le muestra huracán Isaías reduce en 60% de producción petrolera en el Golfo de México. Si ya veníamos con incidencias económicas asociadas al crudo, ahora peor. Este es el primer ciclón del Atlántico, una amenaza para la estabilidad energética de Estados Unidos. Podría afectar, dicen los expertos, 14% de la capacidad de refinería nacional, que equivalen a casi 3 millones de barriles de petróleo al día. Swissinfo le da este titular: El Niño se intensificará hasta alcanzar

0: alcanzar su máximo en diciembre, alerta ONU. Es así que Meteorología y Clima de Naciones Unidas hace el monitoreo y dice el fenómeno, que es un fenómeno natural, dejará un aumento de temperaturas en gran parte del planeta. Por lo tanto, las cosechas cambian, el hambre cambia porque hay menos soberanía alimentaria. La Iguana le dice, videos impactantes de Chile, y aquí tienen que ver cómo estuvo ayer en la tardecita, noche de Venezuela, la región metropolitana de Chile. Desbordaron canales, hubo una luz de barro en Las Condes. Gran fuerza, se veía toda esta masa desplazándose por varias calles de la comuna, llevándose consigo vehículos y buses también del sistema red. Las autoridades ahora están monitoreando la emergencia. De inmediato, Paola Dragnik, hasta ahora, suma información, bienvenida.
1: ¿Cómo estás, Marcela? Buenos días, qué gusto saludarte. También un saludo a toda la audiencia de Telesur. Estamos en la precordillera, en la comuna de La Reina, y a mis espaldas ustedes debieran poder ver parte de la cordillera de los Andes. Sin embargo, amaneció completamente tapado, por eso es importante monitorear qué está pasando en los faldeos de la cordillera, porque esto fue parte de lo que generó el aluvión, este alud de masa que tú bien describías en la comuna de Las Condes, aquí muy cerquita. Justamente un alud que fue sorpresivo, han dicho las autoridades, diciendo que no se pudo dar una alerta porque se desconocía lo que estaba pasando en las quebradas. Se ha confirmado que 6 personas están lesionadas, pero la más grave es un chiquito de 1 año que sufrió fracturas. Todos están siendo atendidos y la verdad hay que decirlo, el gobierno reaccionó muy rápido, justamente porque se trata de la comuna de Las Condes, en San Carlos de Apoquindo, donde incluso viven varios de los ministros. Y esa es la gran crítica que se está analizando hoy. Por un lado, la capacidad de monitorear lo que ocurre en la precordillera de Santiago, justamente en el marco del cambio climático, pero además en estas zonas que son de muchos recursos y donde la expansión inmobiliaria ha la verdad, dañado muchísimo la capa vegetal, que justamente es la que sostiene estas masas de barro cuando hay mucha lluvia. Pero lo más tremendo, Marcela, es que ayer, durante la madrugada, hubo que evacuar a 642 familias que están ubicadas en un campamento, esto es de autoconstrucción, en la ribera del río Mapocho, a las afueras de Santiago, donde ya el río Mapocho se va acercando hacia el mar. 642 familias de muy, muy escasos recursos, donde prácticamente no llegó la ayuda del gobierno central. Entonces, la crítica hoy es mirar esta reacción tan rápida para uno de los sectores más acomodados del país. No demoró ni media hora en llegar la ayuda y en estos sectores más pobres, de escasos recursos a las afueras de Santiago, lo cierto es que la evacuación se logró porque la municipalidad de Talagante gestionó directamente con carabineros y con el ejército. Y también hay que recordar que el 18 de agosto pasado hubo un aluvión en la ciudad de Tocopilla, en el norte del país. Esto es desierto total y se activaron las quebradas por estas lluvias inusuales y la ayuda demoró 7 días en llegar. Entonces estamos viendo también las dos caras de la moneda en un sistema neoliberal como el chileno, donde cambio climático no da tregua, pero parece que hay algunos que son prioridad y otros no. Marcela.
0: Muchas gracias. Allí entonces vamos teniendo un poco más de contexto y de información. Hasta ahora vamos a sumar análisis también. Daniel Tigel está con nosotros, ambientalista, especialista en minería y tierras, tierras raras sobre todo, tan codiciadas hoy por Estados Unidos. Bienvenido, Daniel, ¿cómo te va?
2: Muy bien, es un gusto estar aquí.
0: Fíjate que usé recién el término codiciadas, el adjetivo codiciadas para hablar de esa avidez de Estados Unidos por las tierras raras, pero creo que en ese término caemos muchos. Lo que estamos haciendo al planeta y lo que hacen los políticos firmando órdenes por codicia, y mira cómo lo estamos dejando.
2: Exacto. Lo que estamos viendo es un proceso absolutamente irracional de relación con las riquezas humanas, las riquezas naturales que existen en todo el planeta. Y desafortunadamente hay un proceso de deregulación y proceso también de olvidarse de los principios básicos de la precaución y del cuidado con el único planeta que tiene vida que nosotros conocemos en el espacio.

0: O sea, la situación se vuelve grave cuando por intereses privados uno pasa a generar territorios de sacrificio, zonas de sacrificio, normalmente áreas más vulnerables que quedan con los costos climáticos de estas ambiciones, mientras la riqueza, esa sí, no es compartida. Los daños son compartidos, pero no la riqueza generada. Y esa codicia, ella tiene también un factor que nos deja bastante impresionados, que muchas veces tiene que ver mucho más con procesos relacionados a construcción de una industria de guerra, mucho más que atender a las necesidades humanas. Si uno mira las capacidades productivas que tenemos hoy en términos de posibilidades de garantías de calidad de vida, ya sería posible para la humanidad. Pero desafortunadamente hay, por un lado, un proceso de concentración de garantías y de calidad de vida para un sector de las sociedades de los países. Y por otro lado, se esa industria de guerra, principalmente en el contexto de los minerales críticos y estratégicos, especialmente las tierras raras, que pasan a generar nuevos espacios de explotación, mismo cuando no son necesarios. ¿Qué quiero decir con eso? Por ejemplo, la demanda global de tierras raras está garantizada por lo que hay en China. Pero la necesidad de Estados Unidos y países aliados es de encontrar nuevos espacios de explotación solo para intentar no tener la dependencia de China, mucho más que una demanda orgánica de mercado. Entonces, lo que vemos es un proceso en que la naturaleza y las propias condiciones de vida se va poniendo en último plano, en todas las decisiones que son tomadas por las autoridades en los países. Es una situación crítica que estamos viviendo hoy.
1: Que hay declaraciones del delegado presidencial de la región metropolitana aquí en Chile. Él se llama Germán Codina. Codina apuntó preliminarmente a la obstrucción de dos ductos como posible origen del intenso torrente. Imagínate si no se puede evitar, si no se puede trabajar prevención, estamos en pleno fenómeno El Niño. Codina vinculó la emergencia también con un incendio del verano pasado en esa zona precordillerana que produjo la pérdida de la capa vegetal que sostenía el terreno.
0: Exacto.
1: Mira lo que estás diciendo, cómo cuadra relación con las declaraciones del funcionario.
0: Exacto. Es lo que se ha construido en el planeta a lo largo de miles de millones de años fue la capacidad de regulación del clima. Y para eso, la cantidad de bosques en los continentes es fundamental, por un lado, para poder garantizar equilibrio sobre el flujo de agua que existe en el suelo, pero por otro, para poder regular las presiones y humedades que van siendo generadas por esos bosques que fueron generando las capacidades de una estabilidad climática única, que es la condición de vida que se describe normalmente por el hecho de que en la Tierra tenemos los tres estados del agua, ¿no? Que viven conjuntamente, el sólido, gaseoso y líquido. Y eso exige condiciones de presión, humedad, temperatura, muy definidos. ¿Y quién hace eso? Son las estructuras de bosques y la biodiversidad que está construida, que fue construida sobre los continentes. Entonces, de hecho, a la medida que vamos sacando esas protecciones que tenemos, que garantizan ese equilibrio, es un poco como lo que pasa con el cuerpo humano, que mantiene nuestra temperatura estable alrededor ahí de 36 y medio grados, y que cuando estamos en fiebre, ahí salimos del equilibrio y estamos enfermos. Lo que estamos sintiendo hoy es que normalmente los procesos de desarrollo en los países, por esa codicia que estábamos hablando, están cada vez más sacando los mecanismos protectores por un discurso de que esos mecanismos protectores no están generando ganancias. Pero ganancias para quién y calidad de vida para quién. Entonces,

0: Eso que es lo que yo quise decir en el puro principio, es una irracionalidad gritante. Ya hay miles de científicos que están indicando que los fenómenos que están pasando de eventos extremos, mucha lluvia, mucha falta de lluvia, mucho calor, mucho frío, son síntomas de que las capas de protección que nosotros tenemos se están yendo. Lo que se necesita es un cambio de 180 grados de lo que se define como desarrollo. Desarrollo significa oportunidad y calidad de vida para toda la humanidad y para eso dependemos del equilibrio de los sistemas y no de generar los saqueos de las riquezas naturales, principalmente por la minería que implica siempre en esvaziar, en sacar, en retirar esas capas de protección que son los biomas, los ecosistemas, los bosques que garantizan ese equilibrio tan necesario. Entonces, lo que pasa desafortunadamente son consecuencias. El mismo incendio que pasó ya es una consecuencia que genera por su vez otra consecuencia que es más impacto con las aguas de las lluvias. O sea, es lo que llamamos en física de feedback positivo. O sea, no está habiendo contrapartidas. Lo que está pasando es que una cosa está generando más gran intensidad en otra cosa y esa otra cosa que pasa va a generar más gran intensidad en otra cosa. Lo que necesitamos son los feedbacks negativos, que son los bosques, la biodiversidad, el equilibrio de los sistemas, que hacen que cuando pasa algún evento extremo, ellos contraponen con esas capas de protección, con feedbacks negativos y vuelven al equilibrio. Lo que está pasando ahora es el contrario. Con feedbacks positivos, un hecho de años atrás ya está generando la gran intensidad de los años siguientes. Eso es lo que pasó, por ejemplo, con las lluvias, que se amplificaron absolutamente los impactos de las lluvias que ya son consecuencias de los cambios climáticos.
1: Un gran saludo, muchas gracias, Daniel.
0: Muchas gracias, un gusto.
1: Vamos a revisar qué dicen ustedes con las respuestas en nuestro Telegram. Hemos puesto ahí una pregunta. Si el impacto del cambio climático sigue al ritmo actual, ¿qué lugar o recurso natural temes que las futuras generaciones ya no puedan conocer? Los glaciares pasarán a ser una rareza, dice el 56%. Perderemos fauna como parte del proceso de adaptación y mitigación de riesgos. 12%. No sé, me duele pensarlo, 8%. Debemos subir prevención y educación para evitar que eso pase, 24%. La pregunta tiene muy poca participación todavía, vayan moviéndose, ¿eh? Habitualmente hasta ahora ya somos más. Así que ahí lo tienen. Por un lado, tres corazones rotos, día viernes, no debería haber corazón roto, y otro corazón activo, ¿sí? Pausa. Ahora un respirito. Un respirito. Terminamos de hablar de todo lo malo del clima y vamos a hablar de todo lo bonito que pasa en Cuba.

0: De inmediato a nuestro equipo en La Habana, Rey Gómez, buen día.
1: Muy buen día, efectivamente, Marcelita querida. Hablemos bonito, que es viernes, ¿verdad? Se acerca el fin de semana. Niños cubanos recibieron la víspera la pañoleta azul, con lo cual se incorporan a la organización de pioneros José Martí. Le voy a hablar un poco más de esto a continuación. En todas las provincias, la celebración reunió a alumnos, padres, familiares, maestros, autoridades locales, quienes acompañaron a los pequeños en este momento especial dentro de su formación escolar. El cambio de atributos pioneriles, sepa que se desarrolla en el contexto de la jornada ideológica Camilo Che, que abarca desde el 8 hasta el 28 de octubre y rinde homenaje a las figuras de Camilo Cienfuegos y a Ernesto Che Guevara. El presidente Miguel Díaz-Canel Bermúdez acompañó a los pioneros en la ceremonia nacional de cambio de atributos. Esta ceremonia se realizó en la escuela primaria Fabricio Ojeda, que queda en el municipio capitalino de Habana del Este. Padres y familiares presentes coincidieron en calificar la jornada como una experiencia única en la vida, destacando el orgullo de ver a sus hijos incorporarse a la organización de pioneros.

0: de baile del siglo XIX, vamos a pasar a otro tema que también me gusta mucho, que es la escritura, porque hoy quiero que conozcan a Ana Romero, una destacada escritora mexicana cuya trayectoria en la narrativa infantil y juvenil ha construido un universo cercano, imaginativo y lleno de posibilidades para las nuevas generaciones de lectores, con una mirada fresca, sí, muy fresca y cautivadora. Ana demuestra que la literatura para niñas, niños y jóvenes también puede abrir preguntas, despertar la imaginación y acompañarnos a descubrir otras maneras de mirar el universo y el mundo como tal. Mi compañero Daniel Rosas, corresponsal en México, conversó con ella sobre su más reciente publicación. Escuchemos qué nos contó.
1: Amigos de Vidas, ¿cómo están? Les saludamos desde la Ciudad de México y hoy nos encontramos en las instalaciones de Penguin Random House. A propósito de la presentación de este libro, Casi Familia, y estamos justamente aquí con la autora, la escritora Ana Romero, que además, Ana, bueno, ya nos platicarás. Ahorita hablamos con ella, pero Ana, de entrada, ¿cómo estás?
2: Muy bien, gracias. Muy contenta de que me hayan dado este espacio y de estar aquí saludándole.
1: Ana, bueno, pues sabemos que te especializas en pues públicos juveniles, pero antes de hablar del libro particularmente y de esto, bueno, también ya tienes una trayectoria de como 20 libros y has hecho cine. Platícanos, por favor, un poquito de tu trayectoria para que la gente que nos ve en otros lados fuera de México pues conozca un poquito de ti.
2: Tengo como, sí, muchísimos libros, como 25 libros. El primer libro que publiqué fue en el 2002. Hace un montón que me dedico a esto. Me dedico primordialmente a los niños y a los jóvenes. Sobre todo para ellos escribo. Recientemente he incursionado en la novela histórica, también aquí en Penguin, con un par de novelas de ese corte. Está padre, me gusta mucho la novela histórica, pero mi fascinación son los niños y los jóvenes. Es lo que me prende.
1: Sin duda. Oye, bueno, pues entramos en materia un poquito en esto. Casi Familia, entiendo que es la segunda parte de una historia completa. Y bueno, pues hay un poquito entramado. Si nos cuentas un poquito la trama, por favor, para antojarla a la gente que nos está viendo.
2: Todo empezó cuando Sara y Lara, dos niñas completamente distintas, se hicieron amigas. Eran niñas, una viene de una familia monstruosa y la otra de una familia muy normal. La familia de una, hay monstruos, hay vampiros, yetis, hombres invisibles, fantasmas. Y luego, al final del primer libro, se hace Niñas Lobo. Acá son unas pubertas, son más adolescentes, y me parece que la metáfora caía perfecto. Las Niñas Lobo, pues que están como cambiando de cuerpo y cambiando de vida y cambiando de todo, caía perfecto. Y entonces ahora se tuvieron que unir las dos familias, la de monstruos y la de no monstruos, en una convivencia que los convirtió en manada. Y yo quería hacer un libro como muy familiar, pero también que loara a la amistad, que me parece que es una forma increíble del amor y que es muy duradera y que a veces no le damos el valor que tiene. Y también quería hacer un homenaje a los monstruos, que son una cosa como muy importante en mi vida, los monstruos verdaderos y los monstruos no verdaderos, los monstruos de la fantasía, los de la imaginación, son muy humanos. Entonces Frankenstein tiene un alto componente humano y también el Drácula y también las, como que esta exageración que nos permite la literatura hace que las cosas humanas salgan más a la luz, y valiéndome de la metáfora y del humor quise hacer este libro como un homenaje a toda esta banda que quiero tanto.
1: Ana, particularmente además, digo, hay monstruos en todos los países y a lo mejor algunas particularidades, pero bueno, me parece además que El Hombre Lobo es más aterrizado, digamos, a la historia mexicana, es más como de este lado de más latinoamericano, por ponerlo de esta manera, a diferencia de, pues a lo mejor Drácula, que es más de esta Europa, límite con Asia, ¿no? Claro. Etcétera. Pero además me llama la atención que dentro de tus personajes está el hermano de las dos protagonistas y tiene además un nombre mexicanísimo, Tonatiuh. Ajá. Entonces, bueno, ahí también, no sé, lo quiero preguntarte, ¿rescatas también un poco de esta identidad?
2: Quiero rescatar absolutamente todo. De Sara y Lara, que son niñas lobo, tienen que irse a estudiar y se van al desierto de Chihuahua, a las dunas de Samalayuca, donde hay un santuario.
1: Te interrumpo apenas para contextualizar, es el norte de la
2: República. El norte de la República Mexicana, el segundo desierto más grande del planeta es nuestro desierto, y no le damos ese contexto que

0: tiene. Y ahí hay un santuario bien bonito para los lobos grises que pues los protegen de la extinción. Y entonces creo que tenemos todo en este país para hacer unos monstruos fantásticos. Tenemos en el sur todos los chaneques y tenemos, los mayas tienen un dios vampiro y tenemos como un montón de cosas. Estamos siempre muy cerca de la imaginación como sociedad. Y me parece que, como extraño, que no se use tanto en la literatura. Entonces, no es que sea un libro mexicanista, es que no se puede prescindir de ello, porque unas niñas lobo en México no son iguales que unas niñas lobo en Arizona, son distintas, porque crecieron de forma distinta. Y los vampiros mexicanos y las momias mexicanas, nuestras momias son de Guanajuato, no son las que están en Egipto, tenemos otro tipo de momias, pero no podía abstraerme de eso. Y también me gusta mucho como la mezcla de literatura e imaginación local, como que se enclava en un, no puedes prescindir de tu entorno. Yo soy mexicana, vivo aquí, entonces mis monstruos, pues me salieron mexicanos.
1: Claro, bueno, además, no puedo dejar de además contextualizar, viene la celebración en México del Día de Muertos, pero además Halloween a nivel, digamos, más como internacional. Pero quiero resaltar otras cosas porque además rescatas tú aquí música del rock urbano, que es además una cosa muy, muy, muy de nosotros en la capital mexicana, muy, muy propia. Entonces quiero juntar esa pregunta. ¿Qué onda con la música que rescatas aquí y las ilustraciones también de Carlos Vélez? ¿Cómo se da esta conjunción, por favor?
0: Primero, la música. Es que yo soy muy fan de todo, de toda esta cultura urbana que es el rock, son los toquines, pero hay como un sinfín de cosas alrededor muy bonitas. Y mucha gente dice que son raros estas personas que van a los hoyos funkies y no sé qué. No, son personas, solo que tienen otros gustos. Y entonces uno de mis personajes, el papá de Lara, es un medio yeti, es muy alto, muy alto, muy alto. En el único lugar donde se siente a gusto, donde se siente no juzgado, es en los toquines de Monty Charlana, que es su ídolo musical, que es como un homenaje a Charlie
1: Charlie
0: Montana.
1: Montana, claro.
0: Entonces, me parece que es una cultura bien bonita, también como de unos grandes lazos solidarios de amistad. Y es una parte que también yo quería como mostrar, que no es horrible ni que es todo una sociedad de una desesperación. Hay una parte muy linda de lazos solidarios. Y Carlos Vélez, que es el ilustrador de Casi Hermanas y ahora de Casi Familia, tiene un talento fantástico, fenomenal, pero además tiene un gusto por lo gótico muy marcado. Entonces era ideal para ilustrar este par de libros porque siempre va dejando huellas de sus pinturas románticas favoritas y mete personajes raros y hace lo que quiere. Se inventó unos conejitos y unos monstruos como triangulares que él se los inventó, pero vienen muy bien para la ilustración. Sale la mascota de la familia, es una cancerbera, es un perro de tres cabezas. Le puso unas cabezas que son súper bobas, entonces da mucha risa en lugar de dar terror. Creo que lo hace fantástico y se lució. Tiene unas fotos de familia. Hay una al final que es mi favorita, que no la podemos mostrar porque es el final, entonces
1: Okay.
0: adelanta el final, pero me parece que fue un cierre precioso. Es muy bueno y el libro, cómprenlo como se les dé la gana, pero en papel se van a disfrutar más las ilustraciones.
1: Ana, pues muchísimas
0: No,
1: gracias.
0: muchísimas gracias a ti por el espacio.
1: No, hombre, al contrario. Y bueno, pues este es el libro. Aquí tan solo una probadita de la ilustración. Casi Familia, de Ana Romero. No les voy a mostrar ahorita un poco más por esto que ya nos ha dicho, para no hacer, como dicen, el spoiler, Ana. Pero bueno, esta historia muy ad hoc, muy a propósito de las fechas que vienen. Así que bueno, ya lo saben. Pues por lo pronto, regresamos cámaras y micrófonos al estudio. Ana, muchísimas gracias.
0: Muchas gracias a ti. Buen
1: Gracias. Nos
0: día.
1: vemos pronto.
0: Adiós.
1: Chao.
2: Invitación al baile, arte y espectáculo en el México del siglo XIX nos invita a mirar estos encuentros sociales desde otra perspectiva, como espacios donde la élite mostraba sus modales, su vestimenta, la educación, los vínculos y, muy importante, la posición social, que en esa época era crucial y se mostraba por muchas cosas, empezando por el atuendo. Cada detalle formaba parte de una puesta en escena, por decirlo de alguna manera, una puesta en escena que revela cómo quería verse y ser reconocida las

sociedad mexicana del siglo XIX para reconstruir ese universo. La muestra, donde hoy estamos presentando vidas, reúne 61 piezas de distintas disciplinas. Miren, aquí van a encontrar pintura, grabado, fotografía, arte decorativo, indumentaria, documentos y toda una serie de objetos vinculados con los bailes de la época. La selección, proveniente principalmente de los acervos de Fomento Cultural Banamex, permite ir más allá de la imagen de aquellos festejos para descubrir los códigos, gestos y rituales que daban forma a la vida social de la época. Estamos hablando del siglo XIX mexicano. Bueno, ahora vamos a hacer una pausa en vidas, pero no se aparte de la pantalla, que muy pronto, brevísimo, regresamos.

0: vamos a hablar de la poesía árabe, que usted lo sabe, ha sido el espejo del sentir colectivo y una manera de descifrar el mundo desde épocas atrás. Los poetas del mundo árabe, entre profetas, amantes y observadores de la vida, han convertido la palabra en un territorio de metáforas, imágenes y emociones que hasta el día de hoy tienen una vigencia colosal. Con un ritmo casi hipnótico, estos versos nos hablan de la fugacidad de la vida, del vivir hoy, de los misterios del destino y de la fuerza irrefrenable de la pasión. Atentos, es la historia que sigue.
1: Antes de la escritura, la poesía fue una herramienta de registro de los árabes. En una cultura oral, el verso era el único recipiente capaz de conservar la genealogía, la gesta y el honor de la tribu. El poeta no era un artista solitario, sino un portavoz colectivo cuya memoria garantizaba la supervivencia del grupo frente al olvido del tiempo.
2: Las hazañas de las tribus se documentaban en los poemas. Las novedades, las disputas entre las tribus se hacían a través de la poesía. También las disputas personales, la documentación de los viajes se hacía en la poesía. La historia que conocemos, muchas de las historias de las guerras, por ejemplo, árabes antiguas, también están en la poesía preislámica.
1: El poeta preislámico era llamado Shair, alguien que sabe. Su conocimiento no era meramente técnico, se creía inspirado por los jinn, espíritus invisibles. La palabra poética poseía un poder casi mágico, capaz de sanar o destruir mediante la sátira. Escribir versos era, en cierto modo, negociar con lo sobrenatural para ordenar el mundo humano.
2: Sha'er es la palabra árabe para decir poeta. Se deriva de una raíz de tres letras que también significa sentir. Había una creencia árabe clásica de que los poetas tenían unos genios particulares, que incluso había un valle mítico árabe en el que poblaban los genios de la poesía y a los que iban los poetas para encontrarse con esos genios. Esta idea la podemos ver también otra vez en la idea del duende del que habla.

0: Federico García Lorca, el poeta español. Entonces, había una comunicación entre el poeta y el más allá, sea esto a través de los genios o a través de la inspiración.
1: La Casida, la gran oda árabe, no era una expresión lírica caótica, sino una arquitectura precisa. Comenzaba con el llanto ante las ruinas del campamento amado, continuaba con la travesía del desierto y culminaba en la alabanza o la autoafirmación. Ese orden reflejaba una cosmovisión, el dolor, el viaje y la gloria como etapas inevitables de la existencia.
0: Nosotros podemos acercarnos a la cosmovisión árabe, sobre todo preislámica, leyendo los poemas de los poetas clásicos, porque allí dentro de los poemas ellos contemplaban esa idea de la existencia, a veces directamente y otras veces dentro de un modelo tradicional del poema, empezando por llorar las ruinas, luego describir el animal con el que se viaja, luego describir el viaje. Entonces, sobre todo en las introducciones de los poemas árabes clásicos, podemos, y algunos finales también, podemos deducir, podemos extraer esa cosmovisión árabe, esa idea o esas preocupaciones existenciales de muchos de los poetas árabes clásicos.
1: Con el Islam, el árabe se convirtió en lengua de revelación. La poesía, ya prestigiosa, quedó investida en una nueva solemnidad. Aunque el Corán no es poesía, su belleza rítmica redefinió el gusto estético. Los poetas posteriores escribieron sabiendo que su idioma era, a la vez, vehículo de fe y símbolo de identidad cultural, irrenunciable.
0: Cuando llegó el Corán, se reconfiguró el mapa de la poesía árabe. Como había mencionado antes también, al inicio algunas reacciones a los primeros versículos del Corán era decirle al poeta, al profeta, que era poeta, aunque él nunca había escrito poesía. Después, cuando esta idea ya no tenía lugar, algunos de los poetas principales de la sociedad árabe entraron al Islam en su poesía. Luego el Corán se volvió una referencia de la cultura y de la tradición lingüística árabe.
1: La poesía árabe ha atravesado 15 siglos sin perder su centralidad. Desde los certámenes de la Feria de Ucaz hasta la poesía libre de Adonis ha sabido reinventarse, pero bajo cada metamorfosis late la misma convicción que el verso es el modo más pleno de habitar la lengua, de pensar el mundo y de dejar huella en la memoria de los otros.
2: Es momento de despedir nuestro programa, pero antes quiero agradecerle por su compañía. También, y por supuesto, queremos agradecer a Fomento Cultural Banamex y a todo el personal de este maravilloso foro Valparaíso por abrirnos sus puertas para presentar nuestro programa cultural Vidas desde esta muestra que, ya les decía, es pequeñita, pero está rica, tiene muchos elementos para disfrutar de una costumbre, de una tradición tan importante como el baile, pero en el siglo XIX. Ahora tome nota de nuestra pregunta de la semana. ¿Cuál es su poema favorito? Cuéntenos en @VidasTelesur o en @IsaTelesur. Así nos ubica tanto en X como en Instagram. Ahora sí, les dejo con el tema Hay algo que me pone triste aquí, de Gang Gun Yeor. Soy Aisa García y me despido deseándole que la felicidad lo acompañe toda la semana.

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Muy bien, aquí estamos entonces ingresando al estudio de Telesur Noticias para llevarles toda la información que hasta el momento está en el escenario mediático. Les saludamos en nombre de todo el equipo con titulares como estos. Tras el aluvión registrado en Santiago de Chile la tarde de este jueves, decenas de afectados cuestionan la falta de apoyo del gobierno nacional para atender la emergencia. Estudiantes brasileños se movilizaron contra el avance de la extrema derecha en el país. Y en Europa, trabajadores y estudiantes protestan este viernes en Bruselas, la capital de Bélgica, contra la política de ajuste del gobierno federal belga.

Les saluda Luis Guillermo García Bencomo y en nombre de todo el equipo vamos a presentarles estas y otras informaciones con detalles. Tal como anunciamos con la crisis climática, el Servicio Nacional de Prevención y Respuesta de Chile decretó alerta roja en varias zonas afectadas por las precipitaciones y desbordamientos que azotaron la capital chilena. El anuncio se produjo luego de que un fuerte aluvión se registrara en la precordillera al oriente de Santiago, en la comuna de Las Condes, uno de los sectores más acaudalados de la ciudad, donde al menos dos quebradas se desbordaron tras las dos jornadas de lluvias y tormentas eléctricas, causando que el barro y restos forestales arrastraran a decenas de automóviles e incluso un autobús del transporte público, dejando al menos seis heridos, entre ellos un menor de un año de edad. Las autoridades mantienen el monitoreo de la emergencia en las zonas afectadas. En ese escenario, el río Mapocho, principal cauce de Santiago de Chile, se desbordó.

0: altura de la periferia sur de la capital, tras intensas lluvias que han afectado a las comunidades ribereñas. El desborde anegó viviendas y obligó a movilizar helicópteros para rescatar a familias atrapadas por las aguas, en una zona donde los campamentos se levantan sobre terrenos inundables. La emergencia expone una vez más la vulnerabilidad de los sectores populares frente a los embates del clima y la falta de planificación urbana que garantice el derecho a la vivienda segura. Mientras tanto, las autoridades locales han tenido que recurrir a operativos aéreos para evacuar a los afectados en medio de un temporal que los expertos vinculan al fenómeno del Niño y a la crisis climática global. Ahora, en Asia, en Indonesia, al menos 83 viviendas y 388 personas resultaron afectadas por un incendio que arrasó un barrio en Yakarta, la capital del país. Las llamas envolvieron edificios y afectaron viviendas que estaban construidas con madera y otros materiales semipermanentes, lo que permitió que el fuego se propagara rápidamente por el barrio. Fueron desplegados 33 camiones de bomberos y 156 efectivos para las operaciones de extinción y contención del fuego. Aunque no se registraron víctimas mortales, decenas de familias se quedaron sin hogar y sin pertenencias. Mientras los bomberos continúan con las labores de enfriamiento, las autoridades investigan las causas del siniestro. Bueno, hay otro lugar donde hay fuego, pero fuego político, porque en todo el país los estudiantes realizan manifestaciones contra el avance de la extrema derecha en Brasil. Jóvenes marcharon por las calles de la ciudad para dialogar con la sociedad. Los detalles los tiene en el siguiente informe Andrés Vieira desde Río de Janeiro.
1: Nuevamente la clase fue en las calles. Por cuarto día seguido desde la primera vuelta en Brasil, los estudiantes de Río de Janeiro se movilizaron. Este jueves marcharon por el barrio Villa Isabel para manifestar su apoyo a la reelección del presidente y candidato Lula da Silva.
2: Las universidades de Brasil se movilizaron porque sabemos lo que fue el gobierno de Bolsonaro para la educación brasileña. Sabemos los daños que causaron los gobiernos de Michel Temer y Jair Bolsonaro.
3: Porque la mayoría del pueblo es pobre, la mayoría del pueblo es negra y la mayoría del pueblo son mujeres. El bolsonarismo está precisamente en contra de todas estas personas, las mujeres, las personas negras y las personas LGBTI+. Entonces, estar en las calles es demostrar que Bolsonaro y la extrema derecha no ganarán tan fácilmente.
1: La marcha de este jueves salió de la Universidad del Estado de Río de Janeiro y siguió por el barrio para dialogar con la población, principalmente con aquellos que no votaron en la primera vuelta. En todo el país, más de 33 millones de electores no comparecieron a votar el 4 de octubre.
3: La importancia de esta revolución de los jóvenes es concientizar a los mayores, hacerles entender que Flavio Bolsonaro no sirve y que si no luchamos por esto, vamos a entrar en una nueva dictadura.
1: El levante del movimiento estudiantil que ocupa las calles en las 5 regiones del país denuncia, por ejemplo, los recortes en la educación promovidos por el gobierno de Jair Bolsonaro, padre del candidato Flavio Bolsonaro. Solamente en 2022, último año de la gestión de la extrema derecha, cerca de 650 millones de dólares fueron recortados del presupuesto del Ministerio de Educación.
2: Somos nosotros quienes estamos perdiendo nuestros derechos hoy. Nuestras universidades están siendo quemadas y tenemos que estar aquí, en las calles, luchando por esto, luchando por el presidente Lula, que ha hecho mucho por nosotros. Y tenemos que estar aquí, junto a toda esta gente de la universidad, todos aquí protestando para que estos fascistas no tomen el poder.
1: Los jóvenes también marcharon en apoyo al proyecto de ley enviado al Congreso por el gobierno del presidente Lula, que garantiza al menos 2 días de descanso semanales para los trabajadores y pone fin a la escala laboral de 6 días de trabajo por 1 de descanso.
3: El trabajador ya aporta mucho a la sociedad. La jornada laboral de 5 días de trabajo y 2 de descanso es lo mínimo que puede tener en términos de calidad de vida e incluso de posibilidad de participar en la política. Entonces creo que el fin de la jornada laboral de 6 días de trabajo y 1 de descanso

0: Es una cuestión de sociedad o barbarie. Es lo mínimo posible en una sociedad en la que el lucro vale más que la vida y yo elijo que la vida valga más que todo, que exista vida más allá del trabajo.
1: Hasta el próximo 25 de octubre, cuando está convocada la segunda vuelta, los jóvenes prometen ocupar las calles y las redes para revertir el resultado de la primera vuelta que posicionó a la extrema derecha a la delantera. André Vieira y Sebastián Soto, Telesur, Brasil.
2: Pasamos ahora a Colombia, donde sectores indígenas califican de amenaza la postura del presidente colombiano Abelardo de la Espriella, afirmando que viola la Carta Magna. Y esto ocurre luego de que el mandatario lanzara una fuerte advertencia a las comunidades que participarán en la Cumbre Social por la Vida en el contexto del Día de la Resistencia de los Pueblos Ancestrales y en la movilización social del próximo 14 de octubre. Pero quien está informado sobre todo esto es Hernán Tovar, quien nos cuenta.
3: Restar un poco las acciones que como...
4: Mientras el Ejecutivo en pleno prepara una serie de proyectos que buscan limitar la protesta social, estigmatizar y perfilar los liderazgos sociales y políticos que se han declarado en oposición al actual régimen, estos sectores se preparan para una gran jornada de movilización el próximo 14 de octubre, al cual se han sumado las comunidades indígenas que también se verán golpeadas por estos planes del gobierno desde la Espriella.
5: Hoy la preocupación no solo reside en el sector indígena, porque nosotros ejercemos un derecho legítimo en protección de nuestra autonomía, nuestras propias formas organizativas y nuestros planes de vida. La sociedad civil está convocada a proteger el derecho a la protesta y a la movilización pacífica. La forma de proteger nuestros derechos es ejerciéndolos. Por eso yo espero que todo el pueblo colombiano se pronuncie ante este nefasto gobierno, se pronuncie ante la injusticia. Hay que salir a las calles y vamos a mostrarle al gobierno de Abelardo de la Espriella que no puede quitarnos los derechos que están amparados en la Constitución.
6: Por colombianos.
4: En este contexto, luego de un consejo de ministros, el presidente Abelardo de la Espriella lanzó una fuerte advertencia, señalando particularmente al Consejo Regional Indígena del Cauca, de quienes aseguró no permitirá bloqueos de vías ni hechos violentos durante las movilizaciones. Esta organización se ha mostrado crítica y opuesta a las disposiciones que plantea el actual mandatario en materia de política extractivista y de explotación de recursos.
6: No vamos a negociar bajo presión. No vamos a negociar bajo vías de hecho y mucho menos, por supuesto, bajo amenazas. Este gobierno no se deja amenazar ni se deja intimidar o presionar de nadie.
4: La tensión se genera en momentos donde las comunidades indígenas del Cauca además desarrollan un encuentro en este departamento que han denominado Cumbre Indígena y Movilización Social por la Vida, donde se discuten temas como derechos humanos, paz, defensa del territorio, autonomía, consulta previa y economías propias, en el marco de lo que representa también el 12 de octubre como resistencia histórica para los pueblos originarios, conferencia que se realizará del 11 al 14 del presente mes.
3: En el andar de la chiva ha habido mucho.
7: La cumbre no es sinónimo de paro, de bloqueo. Nosotros como organización tenemos unos principios, una plataforma de lucha, y lejos de relacionamientos institucionales o gubernamentales debemos seguir trabajando. Y para esto es la cumbre. En la cumbre se reunirá el CRIC, se reunirán otras organizaciones indígenas y sociales del departamento y del país con un propósito conjunto: fortalecer la unidad, el tejido organizativo y político de los pueblos indígenas y de todos los sectores sociales del país en el marco de la construcción de una agenda común para la defensa y la no regresividad de derechos.
4: Los movimientos sociales e indígenas advierten que la postura del presidente representa una amenaza que busca estigmatizar y debilitar a los sectores opuestos a sus políticas. Afirman que estas acciones fomentan el saqueo, deterioran el Estado social de derecho e ignoran la pluralidad del país, pretendiendo vulnerar los derechos constitucionales fundamentales como la libre reunión y la protesta social. Hernán Darío Tovar, Gaitán, Telesur, Bogotá, Colombia.
2: Salimos de Latinoamérica, vamos a Europa. En España, llenar el carrito del supermercado es cada vez más caro. Frente a una escalada de precios que no se detiene, el ayuntamiento propuso supermercados públicos. Entonces, vamos a Barcelona, Cataluña. Nuestro compañero Andrés Flores nos explica cómo va a funcionar eso. Vamos a ver.
8: El precio de los alimentos no deja de subir. En Barcelona, la cesta de la compra aumentó alrededor de un 35% en apenas 3 años y la comida es ya uno de los mayores gastos de los hogares. Los vecinos lo notan cada semana.
9: Que antes iba al súper a comprar yogures, por decirte algo, que siempre compras algo más y me gastaba 20 euros. Ahora voy a lo mismo a comprar yogures y me gasto 50.
10: Es que no hay nada asequible para el salario que tenemos ciertos trabajadores o la jubilación, que ya ni decir la mía, pues vas a llorar.
8: Este encarecimiento no es solo barcelonés, es europeo. Detrás están las tensiones geopolíticas que sacuden el comercio mundial de alimentos, lo explica el analista Iván Montemayor.
11: En un momento de grandes tensiones geopolíticas, como estamos viendo después de la guerra entre Ucrania y Rusia, siendo Ucrania de los mayores exportadores de trigo del mundo, y también ahora con el problema con Irán y el cierre del estrecho de Hormuz, ¿verdad? O sea, en el mundo, los productos alimentarios están encareciéndose.
8: A lo global se suma lo local, la cadena que lleva la comida del campo a la mesa. En Barcelona, el gran mayorista, Mercabarna, abastece a 10 millones de personas, pero el precio final lo terminan marcando unas pocas grandes cadenas de supermercados. Frente a eso, el ayuntamiento propone una alternativa: supermercados públicos con precios regulados. Una herramienta casi inexistente en Europa, pero con larga trayectoria en América Latina.
11: La más importante en la actualidad, seguramente por su trayectoria, creo que sería la de México, que tienen las tiendas del bienestar, que sobre todo intentan llegar a zonas rurales o a barrios deprimidos y tienen un papel muy importante para la seguridad alimentaria en aquellas zonas. También me gustaría destacar el ejemplo de otros países como Brasil, como Venezuela, con el CLAP. El CLAP no es exactamente solo supermercado, sino que también hay distribución directa comunitaria, directamente a la ciudadanía, a los barrios, a través de organizaciones comunitarias.
8: La iniciativa llegó al Ayuntamiento de Barcelona después de que el alcalde Jaume Collboni se reuniera en Nueva York con su par, Soran Mamdani, que impulsa una medida similar. Sin embargo, desde algunos sectores destacan que la iniciativa que propone el oficialismo carece de ambición.
12: Nos alegramos de que Collboni pues recoja una propuesta que hemos hecho nosotros. De momento es solo un anuncio, que es lo que acostumbra pasar con Collboni, que hace un gran anuncio como los alquileres de temporada o los cruceros, pero luego hay que traducirlos en políticas públicas. Entonces, esto es lo que en su anuncio todavía no está. Es una propuesta genérica en un barrio que es cierto que está creciendo mucho, pero no sabemos ni cómo lo va a implantar, ni a quién va dirigido este supermercado público, ni cómo se va a gestionar, ni cuál es la reducción de precios que propone. En fin, es ahora mismo. Es una propuesta vacía.
8: El primer supermercado abrirá en la segunda mitad de 2027 en el barrio de La Marina, pero el ayuntamiento no ha definido aún el monto total de la inversión. En los barrios, los vecinos esperan soluciones y que las promesas finalmente se concreten. Andrés Flores, Telesur, Barcelona.
2: Seguimos en España con otro tema porque una concentración pacífica fue organizada por movimientos antifascistas y sindicatos de vivienda en la plaza del Ayuntamiento de Valencia. Los participantes erigieron un monumento conmemorativo en memoria de Mari Carmen Abascal, la señora jubilada de 87 años, quien falleció 2 semanas después de ser desalojada del apartamento en el que vivió durante 71 años en Madrid. Estos acontecimientos se producen en medio de la tensión política que llevó al primer ministro Pedro Sánchez a convocar elecciones anticipadas el 29 de noviembre, después de que la oposición conservadora y la ultraderecha en el Parlamento rechazaran 2 decretos gubernamentales que otorgaban mayor protección a los inquilinos vulnerables frente a este tipo de desalojos. En varias partes de Europa hay protestas. Fíjense, decenas de miles de trabajadores y estudiantes se han manifestado este viernes en Bruselas, capital de Bélgica, contra la política de ajuste del gobierno federal belga. La capital y otras ciudades han restringido fuertes movimientos en las últimas horas, desde cuando las protestas estudiantiles que se movilizan en Francia se extendieron hacia Bélgica. Las protestas se han intensificado y han derivado en intensos enfrentamientos entre las fuerzas policiales y los estudiantes, desatando incendios, lanzamientos de proyectiles, gases lacrimógenos y barricadas en las vías públicas. Las masivas manifestaciones surgen como una reacción al descontento social dirigido por sindicatos y estudiantes, quienes se posicionan

0: presionan en contra de las políticas económicas del gobierno. Y justamente, al igual que en Bélgica, los estudiantes en Francia cumplen una nueva jornada de manifestaciones contra el desfinanciamiento que sufre el sector educativo. Vamos a ver un balance que dejan estas semanas de protesta. Desde el comienzo de las protestas se han contabilizado entre 266.000 y 450.000 manifestantes a nivel nacional, quienes han participado en esta convocatoria. Ahora, en medio de la represión policial, más de 6.870 personas han sido arrestadas y alrededor de 800 personas han resultado heridas, entre ellos 215 estudiantes. El Ministerio de Educación dice que 141 institutos permanecen cerrados de los 3.700 que hay en todo el país. Por cierto, que el presidente de la Federación Rusa, Vladimir Putin, defendió la construcción de un orden mundial multipolar y justo durante la cumbre de la Comunidad de Estados Independientes, con un llamado a fortalecer la cooperación y el respeto al derecho internacional. Resulta pues que Putin abogó por un sistema internacional en el que distintos centros de poder tengan mayor participación en las decisiones globales, sin la hegemonía de una sola potencia. El mandatario ruso destacó la importancia del derecho internacional y del papel de la Organización de las Naciones Unidas en las relaciones entre los estados. La cumbre también abordó el fortalecimiento de los vínculos económicos entre los países de la CEI, incluida la cooperación comercial y el uso de monedas nacionales en sus transacciones.
1: Durante tres décadas y media, la Comunidad de Estados Independientes ha recorrido un largo camino y se ha consolidado como una asociación regional de gran autoridad. Gracias a la CEI, coincido con algunos colegas que ya han hablado de esto hoy, hemos logrado preservar y, en muchas áreas, incluso aumentar desarrollado por nuestros pueblos a lo largo de siglos de vivir en un solo estado vínculos económicos, sociales, culturales y humanitarios.
0: Recordemos que la CEI es la Comunidad de Estados Independientes y en ese sentido el presidente ruso Vladimir Putin destacó los avances en la cooperación entre los estados de esta Comunidad de Estados Independientes para fortalecer la seguridad regional y combatir las redes delictivas transnacionales.
1: Nuestros estados también han establecido coordinación eficaz en la lucha contra los delitos financieros y económicos, el blanqueo de capitales y la corrupción. Se están implementando programas conjuntos para combatir el uso delictivo de las tecnologías digitales y el crimen organizado. Se están implementando estrictas medidas operativas contra el narcotráfico, el terrorismo y el extremismo, contactos entre organismos encargados de hacer cumplir la ley y servicios especiales.
0: Seguimos en Rusia, pero con otro contexto, porque esa nación descartó una solución diplomática con Ucrania ante el panorama incierto en el conflicto por la falta de voluntad por parte de Kiev para obtener la paz. El portavoz del Kremlin, Dmitry Peskov, respondió a las declaraciones de Estados Unidos sobre la inviabilidad en las negociaciones, destacando las amenazas del régimen ucraniano como prueba de la falta de voluntad. Moscú busca el fin de los combates lo antes posible, pero no percibe la voluntad del gobierno ucraniano. Y hablando de estos temas bélicos, les cuento que tras ataques aéreos de Arabia Saudita, al menos dos ciudadanos yemeníes resultaron heridos y los bombardeos causaron daños materiales en viviendas e infraestructuras civiles de la ciudad de Sanaa. La capital yemení, Sanaa, fue blanco de intensos ataques aéreos por parte de la coalición liderada por Arabia Saudita y el Ministerio de Salud confirmó varios heridos de gravedad y entre ellos se encuentra una mujer. Las autoridades yemeníes reportaron daños materiales contra infraestructuras civiles en fábricas de Al-Yamana y en Shamlan, en el norte y noroeste de Sanaa, como consecuencia de la intensificación de los ataques ofensivos de Arabia Saudita. Esto en respuesta, Yemen mantiene entonces activas sus operaciones y ataques contra objetivos estratégicos de los saudíes y de sus aliados estadounidenses e israelíes en la región, donde reportan concentraciones de tropas señaladas de invasoras en el territorio yemení.

Mientras tanto, el gobierno de Yemen denuncia que hasta el momento Arabia Saudita ha cometido al menos 59 agresiones contra el territorio yemení en las últimas 24 horas. Por su parte, desde el pasado mes de septiembre, cuando inició la intensificación de la agresión contra los yemeníes, los ataques aumentaron a 1.857, que incluyen incursiones aéreas y ataques con misiles. A pesar de que los ataques saudíes han sido contra objetivos civiles e infraestructura que mueve la economía en Yemen, las fuerzas yemeníes han respondido a las agresiones y han atacado sitios estratégicos saudíes como aeropuertos y zonas de uso militar. Pasamos ahora a África, donde en Tanzania la colisión de un autobús de pasajeros y un camión de carga deja al menos 28 víctimas mortales en las últimas horas. Los reportes preliminares señalan que el conductor del camión intentó adelantar a varios vehículos y chocó frontalmente con un autobús que iba en el carril contrario. Expertos destacan a Tanzania como uno de los países con más accidentes de tránsito en África debido al mal estado de las carreteras y el poco mantenimiento de los vehículos de transporte público. Las autoridades instan a la población a ser más precavidos y reducir el exceso de velocidad como causas principales de tipo de siniestros. Bien, de esta manera termina esta ronda de Tercio Noticias. Será hasta una próxima oportunidad.

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0: Muy buenos días, damas y caballeros, sean todos bienvenidas y bienvenidos. Esto es Deportes Telesur. Más rápido que inmediatamente comenzamos con nuestros titulares destacados de esta jornada, donde tenemos que Cuba definió su equipo para el Campeonato Panamericano Élite de Boxeo. La estrella de la NBA, el francés Víctor Wembanyama, mostró todo su apoyo a las protestas de los estudiantes en Francia por un mejor sistema educativo. Y como todos los viernes, vamos a disfrutar de nuestro segmento Inolvidables del Deporte para repasar la trayectoria del astro argentino Lionel Messi con la selección de Argentina. Esto y mucho más en Deportes Telesur. Saludarlos una vez más, damas y caballeros, quien tiene el placer de hablar para todos ustedes, su fiel servidor Luis Fernando Villasmil Gómez, recordándole nuestros puntos de contacto a través de la plataforma 2.0 como @deportes_telesur. Comenzamos con la Comisión Nacional de Boxeo de Cuba, que ya definió su delegación masculina para el Campeonato Panamericano Élite de Boxeo, primera competencia clasificatoria para los Juegos Panamericanos de Lima 2027, que se van a celebrar del 17 al 25 de octubre en Puebla. Esto será en México. Así que la principal novedad de la convocatoria es la ausencia de la campeón olímpico de París 2024, Erislandi Álvarez, quien sigue en recuperación luego de ser sometido a una intervención quirúrgica. Su lugar en la división de los 65 kilogramos será ocupado por su compatriota Luis Enrique Vinent, medallista olímpico. La selección cubana estará encabezada por Saidel Horta, subcampeón mundial en los 60 kilogramos, y Alejandro Claro, quien competirá en los 55 kilogramos. Completan la nómina Yusnier Sorzano, de en los 70 kilogramos, y Jorge Cuellar, que lo va a hacer en los 80 kilos, mientras que Nelson Williams estará en los 90, al igual que Eric Daniel Castillo, quien debutará en la selección nacional de mayores. Así que 6 de los integrantes de la delegación realizaron ya una base de preparación en China desde principios del pasado mes de septiembre. Y nos vamos hasta Chile para contarles que en esta nación ya fue inaugurado el primer Museo Paralímpico de Sudamérica. Veamos más detalles a continuación.
1: El Comité Paralímpico de Chile inauguró el primer Museo Paralímpico del país y de la región. Un nuevo espacio ubicado en el Centro de Entrenamiento Paralímpico del Parque Estadio Nacional, con el que buscan preservar y acercar a la comunidad la historia del movimiento paralímpico en Chile y el mundo. Entre las piezas que se exhiben están la medalla de oro del chileno Cristian Valenzuela, que consiguió en los 5.000 metros de Londres 2012, siendo esta la primera presea dorada del Team para Chile en unos Juegos Paralímpicos. Y también se exhibe la bala utilizada por Francisca Mardones en Tokio 2020, donde se consagró campeona paralímpica y también estableció un récord mundial con una marca de 8.33 metros. En el museo también se puede disfrutar de una línea de tiempo con los principales hitos del movimiento paralímpico y pantallas interactivas con contenido audiovisual accesible, permitiendo conocer su evolución y a sus grandes protagonistas. Los organizadores insistieron en que se realizaran visitas guiadas dirigidas a instituciones educativas para acercar el deporte paralímpico a nuevas generaciones.

Vamos a pasar ahora a hablar del ciclismo, porque les comentamos que el colombiano Egan Bernal expresó que no planea retirarse a pesar de los rumores en torno a su carrera. Así que por medio de un comunicado publicado en sus redes sociales, el pedalista sudamericano reiteró que tiene contrato hasta finales del año 2029 con el equipo británico Netcompany. Así que su intención es continuar la próxima temporada. Asimismo, Bernal sostuvo que luego del Tour de Francia decidió finalizar su campaña, ya que, según sus propias palabras, necesita un tiempo para descansar, recuperarse un poco y recuperar esa tranquilidad que a veces con el ritmo de la competición se va perdiendo. Egan Bernal insistió en que buscará no solo competir por competir, sino seguir siendo competitivo y marcar la diferencia. Tenemos que el Tour de Guangxi se disputará del 13 al 18 de octubre con la participación de 22 escuadras. Así que la carrera reunirá a los 18 equipos de la UCI World Team, los tres primeros Pro Team del ranking y la selección china. La octava edición tendrá una participación encabezada por Juan Ayuso, Tom Pidcock y Kevin Watkelly, quienes tratarán también de arrebatar el maillot rojo a Paul Doble, que ganador de la pasada edición. Ayuso y Joaquín llegarán a China con el objetivo de cerrar la temporada con un buen resultado, mientras que Pidcock buscará añadir otro éxito más a su campaña. Las pruebas se disputarán durante 6 días y tras las jornadas iniciales en Zhengzhou y Jinxi, el pelotón afrontará los recorridos hacia Bama y Tiane antes de la etapa con final en Yisu y el cierre en Nongla. Y se ha celebrado en la Caja Mágica de Madrid el primer máster de tenis inclusivo con motivo de la edición 15 de la Semana del Deporte Inclusivo, con dos leyendas del tenis mundial capitaneando estos equipos. Así que con un formato en el que los dos equipos, capitaneados por John McEnroe y Gabriela Sabatini, compitieron en partidos individuales y dobles inclusivos bajo un reglamento oficial creado específicamente para esta ocasión por la Federación Española de Tenis y también la Cátedra Fundación Sanitas de Deporte. Se disputó el primer máster de tenis inclusivo, todo ello en una jornada que tuvo a la inclusión como gran protagonista, donde cada partido se disputó en modalidad de tiebreak al mejor de 3 sets y permitió volver a ver sobre la pista a dos leyendas del tenis como el estadounidense John McEnroe y Gabriela Sabatini. El torneo constó de 2 equipos de 4 jugadores cada uno con 2 jugadores en silla de ruedas, un jugador con discapacidad que juega de pie y un jugador sin discapacidad. Más del deporte blanco, porque el tenista serbio Novak Djokovic sufrió una inesperada derrota en su debut en el Master 1000 de Shanghái tras caer ante el polaco Hubert Hurkacz por 6-4 y 6-3 en un encuentro correspondiente a lo que era la segunda ronda de este torneo. Así que Djokovic accedió directamente a esta instancia gracias a su condición de preclasificado. Sin embargo, no encontró respuestas suficientes ante la contundencia de su rival, quien dominó los momentos decisivos de este compromiso. Durante el primer set, Hurkacz impuso condiciones con su oponente y un potente servicio, ¿ok? Y un sólido juego desde el fondo de la cancha que no le dejó ver a Djokovic cómo reaccionar ante eso. El polaco consiguió el quiebre decisivo en el tramo final de la manga para llevarse el parcial por 6-4. Ya en el segundo set, el panorama no mejoró para el serbio. Hurkacz se mantuvo la precisión de sus golpes, conectó saques ganadores y aprovechó las oportunidades de quiebre para tomar ventaja. Djokovic cedió su servicio en una ocasión durante la manga y terminó perdiendo por 6-3, sellando de esta manera su eliminación del certamen. Así que de esta manera, damas y caballeros, vamos a una breve pausa, pero ya

0: Y estamos de regreso, damas y caballeros, con mucha más información acá en Deportes Telesur. Vamos a hablar de la superestrella de la NBA, el francés Víctor Wembanyama, que dio su opinión acerca de las protestas de los estudiantes en Francia debido a la falta de financiación y el deterioro del sistema educativo en este país. Así que en este contexto, el pivot francés mostró todo su apoyo a los estudiantes. Escuchemos.
1: Lo que me sorprende es que esto no es algo del todo desconocido para mí. Fui a la escuela secundaria en Nanterre, que ya era un bastión de las protestas estudiantiles en aquel entonces. Como mencioné, no hace tanto tiempo yo era alumno de secundaria. Y como le decía a Jared, es una situación de la que tuve la suerte de poder salir. Son problemas de los que tengo la fortuna de no tener que lidiar ya, afrontarlos o no afrontarlos jamás. Pero estas son realidades, desigualdades sistemáticas y problemas muy arraigados. Me alegra que los estudiantes de secundaria y los jóvenes en general alcen la voz, porque los escucho y los apoyo. Y espero que quienes estén en la cima o en lo más alto hagan lo mismo.
0: Vamos a pasar ahora al balompié, porque el atacante venezolano Jefferson Savarino hizo historia con su hat-trick en la victoria del equipo fluminense ante el Coritiba este jueves en el Maracaná. Fluminense goleó 4-0 a Coritiba, donde Jefferson Savarino se convirtió en el primer futbolista venezolano en anotar un hat-trick en la historia del fútbol profesional de Brasil. Savarino anotó sus goles a los minutos 30, 49 y 65 de este compromiso, guiando así la ofensiva del tricolor carioca. La goleada la cerró el argentino Luciano Lucho Acosta en el tiempo de descuento al 90+3. Con una gran jugada individual tras recibir un pase de Winsley Nata. Con este triunfo, el Fluminense escaló a la tercera posición del Brasileirao con 51 puntos, consolidándose en la parte alta de la tabla de clasificación. Y la Fiscalía Argentina ha solicitado penas de entre 4 y 12 años de prisión para la mayoría de los integrantes del equipo médico que atendió al astro del balompié argentino Diego Armando Maradona antes de su fallecimiento en 2020 durante una internación domiciliaria. Así que los principales acusados, entre los que se encuentran su médico personal, la coordinadora médica y la psiquiatra, afrontan cargos por homicidio con dolo eventual al considerarse que actuaron con plena conciencia e indiferencia ante el riesgo que corría la vida del exfutbolista. Por su parte, otros 3 profesionales de la salud fueron imputados por homicidio culposo debido a negligencias e imprudencias, mientras que un 7º imputado quedó absuelto de los cargos. Durante los alegatos finales de un juicio que ya supera los 7 meses de duración, los fiscales sostuvieron contundentemente que la muerte del astro era totalmente evitable y que este fue abandonado a su suerte por un grupo improvisado que incumplió sus deberes de cuidado. En medio de este reclamo de justicia por parte de las hijas de Maradona y la defensa firme de los acusados que insiste en su inocencia. Y en Chile, el Club Deportivo Palestino inició su jornada de entrenamiento con un minuto de silencio en memoria de los miles de palestinos asesinados en la Franja de Gaza durante los últimos 3 años. Así que a través de una publicación oficial con motivo de la fecha del 8 de octubre, la institución expresó que no es indiferente ante esta situación que les afecta profundamente, reafirmando su compromiso e identidad con el mensaje: más que un equipo, todo un pueblo. Y la FIFA destacó el éxito histórico del fútbol africano y proyecta nuevas inversiones para impulsar su talento global. Así que durante su intervención en la conferencia estratégica de la Confederación Africana de Fútbol, el presidente de la FIFA, Gianni Infantino, reafirmó el compromiso del organismo con el impulso del talento africano. Este respaldo llega tras el desempeño sin precedentes en la Copa Mundial de la FIFA 2026, donde 9

De los 10 equipos participantes de este continente alcanzaron la fase eliminatoria ante destacados responsables políticos, entrenadores y expertos en fútbol, incluyendo al jefe de desarrollo global de la FIFA, Arsène Wenger. Al presidente de la CAF, Patrice Motsepe, Infantino elogió el trabajo diario de las federaciones miembro y destacó el impacto global del fútbol africano, señalando el histórico debut de Cabo Verde como una de las grandes revelaciones de este torneo. Y el Tribunal de Arbitraje Deportivo ya dio inicio a la audiencia en torno al reclamo de Senegal de recuperar oficialmente su título de la Copa Africana de Naciones. Así que el TAS inició formalmente el día de ayer jueves, su audiencia a puerta cerrada en su sede de Lausana, Suiza, donde analizaron el recurso presentado por los senegaleses, quienes, recordemos, vencieron por la mínima a Marruecos en la final de la Copa Africana en enero. Pero la Confederación Africana de Fútbol decidió anular este resultado y declarar campeón al seleccionado marroquí por 3-0, amparados en el abandono de los jugadores de Senegal durante varios minutos, sin autorización del árbitro principal. Cabe acotar que el Tribunal de Arbitraje Deportivo no planea dar su veredicto final en estos dos días, por lo que el continente africano está a la expectativa en torno a la decisión final, de que se dará a conocer en los próximos días. Y para el año 2027, Estados Unidos y Canadá acogerán de manera conjunta el Campeonato Mundial de Voleibol Femenino. Así fue anunciado por la Federación Internacional de esta misma disciplina, que de acuerdo con los organismos serán las ciudades estadounidenses de Omaha, Orlando y Anaheim, y las canadienses de Montreal y Quebec, las sedes de este certamen, previsto del 20 de agosto al 5 de septiembre del próximo año 2027. Así que por primera vez se disputará en Norteamérica y reunirá a 32 equipos distribuidos inicialmente en 8 llaves de 4, entre ellos los que Cuba, República Dominicana, Brasil, Argentina, Colombia y Puerto Rico. Los dos mejores de cada apartado avanzarán a las rondas de eliminación directa, mientras que en las fases clasificatorias se jugarán en 4 recintos. Pero todas las rondas finales, cuartos, semis y discusiones de medallas se celebrarán en el Honda Center de Anaheim, que albergará el certamen olímpico de Los Ángeles 2028. Y en notas del béisbol les contamos que las Grandes Ligas proponen una temporada más corta y una postemporada más larga. Así que durante las negociaciones entre la Major League Baseball y su asociación de jugadores, los directivos de la liga proponen que se reduzca el número de partidos de la temporada regular de 162 a 154 encuentros y que se amplíen las series divisionales al mejor de 7 encuentros. En dicho proyecto, que de ser aprobado estaría en vigor para la temporada del año 2029, destacan además que no haya reducción de salarios de los jugadores y resaltan que los días de descanso ante los posibles juegos 5, 6 y 7 de las series de campeonato les favorecería la disponibilidad de los principales lanzadores abridores para los partidos decisivos. Y vamos a hablar un poquitico de los resultados de las Grandes Ligas, porque los Guardianes de Cleveland silenciaron por completo el Wrigley Field al vencer 9-5 a los Medias Blancas de Chicago en el juego 4 de la serie divisional, forzando un decisivo quinto partido. Así que tras un letal ataque de 6 carreras en el sexto episodio, impulsado por un jonrón clave el dominicano José Ramírez y una actuación destacada del receptor Patrick Bailey, los Guardianes se llevaron la victoria, que no solo iguala la serie a 2 tras haber estado al borde de la eliminación, sino que deja a Cleveland a un solo triunfo de avanzar a la serie de campeonato de la Liga Americana, apoyándose en la estadística favorable, donde el 56% de los equipos que empatan un 0-2 terminan ganando el quinto juego, el cual disputarán en casa ante la afición en el Progressive Field este sábado 10 de octubre.

Y vamos a encender los motores porque la Fórmula 1 prepara su regreso a África después de más de 3 décadas y Ruanda llegó a un acuerdo con la organización del campeonato para albergar un gran premio. Así que el acuerdo todavía no ha sido anunciado formalmente por la Fórmula 1 ni por la fuente del gobierno ruandés. Confirmó que también en la candidatura recibió luz verde. Ruanda lleva ya varios años trabajando para llevar la Fórmula 1 a su territorio y el presidente Paul Kagame hizo oficial la candidatura durante una reunión de la FIA celebrada en Kigali en diciembre de 2024. El proyecto contempla la construcción de un nuevo circuito permanente cerca de Kigali, ya que actualmente el país no cuenta con una pista con las condiciones necesarias para recibir una carrera de la máxima categoría. La carrera no llegaría antes del 2030, de concretarse el calendario previsto, significaría entonces el regreso de la Fórmula 1 al continente africano después de 37 años, ya que la última carrera de la máxima categoría disputada en África fue el Gran Premio de Sudáfrica de 1993, celebrado en el circuito de Kyalami. Y de esta manera, damas y caballeros, vamos a otra breve pausa y ya regresamos con mucha más información en Deportes Telesur.

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0: Y estamos de vuelta, damas y caballeros, para hablar mucho más de deportes acá en Deportes Telesur. Y vamos ahora a pasar a nuestro segmento Inolvidables del Deporte, porque vamos a hacer un recorrido a través de la carrera del nivel de selecciones de uno de los más grandes futbolistas de la historia y que esta semana se retiró de manera oficial de la selección. Así que estamos hablando de Lionel Andrés Messi Cucitini.
1: Lionel Messi debutó con la selección albiceleste el 17 de agosto del año 2005 en un amistoso contra Hungría en Budapest, en el que fue expulsado 47 segundos después de ingresar al campo por un manotazo incidental al zaguero Vilmos Banzak. El mismo año la selección argentina se consagró campeona del Mundial Sub-20 en Países Bajos, con un Messi de 18 años que terminó como el máximo goleador y la figura absoluta del torneo. Tiempo después, el 1 de marzo del año 2006, marcó su primer gol con la categoría absoluta en un amistoso ante Croacia. Y el 16 de julio debutó en la Copa del Mundo de la Alemania 2006 ante Serbia, marcando su primer gol mundialista en solo 13 minutos de juego. En el año 2007 disputó y perdió su primera final mayor en la Copa América en Venezuela, al caer por 3-0 ante Brasil. Y en 2008 ganó la medalla de oro en los Juegos Olímpicos de Beijing con la selección sub-23 argentina. Posteriormente vivió años difíciles a nivel absoluto, incluyendo la dura eliminación en el Mundial de Sudáfrica 2010, dirigido por Maradona, y la Copa América 2011 en su propio país. Entre los años 2014 y 2016, sufrió la trilogía de finales más dolorosa de su carrera: el Mundial de 2014 de Brasil, donde cayó 1-0 ante Alemania, la Copa América 2015 y la Copa América Centenario 2016, ambas por penales ante Chile. Tras errar su penal, Messi anunció su retiro frente a las cámaras. "Se terminó para mí la selección", expresó. Por fortuna, la renuncia solo duró unas semanas. Posteriormente, el 10 de julio de 2021 rompió una sequía de 28 años sin títulos para Argentina, al conquistar la Copa América tras vencer 1-0 a Brasil en el Maracaná.

0: Dominicana. Y el 1 de junio de 2022, la albiceleste se consagró campeona de la finalísima, al superar a Italia 3-0 en el mítico estadio de Wembley. Ese mismo año, el 18 de diciembre, se coronó campeón del mundo al vencer a Francia en la tanda de penales en la Copa Mundial de Qatar, en la considerada mejor final de la historia. En el año 2024, la selección argentina revalidó el título de la Copa América y se consagraron bicampeones en la edición de Estados Unidos frente a la selección de Colombia. En el reciente Mundial de la FIFA 2026, realizado en Norteamérica, Messi alcanzó una nueva final, cayendo en la prórroga ante España, en la que podría ser su última participación en el certamen con 39 años. En esta edición del torneo registró 8 goles y 4 asistencias y se consolidó como el máximo asistidor en la historia de los mundiales con 12. Además, se convirtió en el segundo máximo goleador en la historia con 21 tantos, superado solo por el francés Kylian Mbappé, quien con 22 goles se consolidó como el máximo anotador del mundial de todos los tiempos. Lionel Messi es el futbolista con más partidos disputados en toda la historia de las Copas del Mundo, con un total de 34 encuentros a lo largo de 6 ediciones consecutivas, 2006-2026. Además, posee la marca absoluta de más minutos jugados en la historia de la competición mundialista.
1: Un personaje que marca historia en el deporte, no solamente del fútbol, sino en el deporte mundial, Lionel Messi, ¿okay? Un astro del fútbol que lo, bueno, que lo vivió todo, que lo ganó todo, y que, bueno, se esperaba que pudiese a lo mejor alargar un poco más su periodo de futbolista, pero decidió ponerle fin hasta los momentos con la selección. Pero veremos cuánto continúa entonces a nivel de clubes con el Inter de Miami. Hasta aquí, damas y caballeros, nosotros finalizamos nuestro programa Deportes Telesur, recomendándoles que nos visiten a través de las redes sociales como @deportes_telesur. Así que hasta una próxima oportunidad.

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0: Muy buenos días, bienvenidos y bienvenidas a Conexión Global, programa donde te contamos lo que otros callan. Carshalí, Luisfer, ¿cómo les va?
1: Muy bien, ¿preparada para mi segmento de cultura por aquí?
2: Y muy bien, por este lado toda la información deportiva que tenemos.
0: Me encanta, qué preparados que están, así que arranquemos ya con los titulares. Escándalo en el Banco Nación de la República Argentina.

0: Argentina, la entidad usó el oro de las reservas como garantía en las apuestas financieras de alto riesgo y el país ha perdido más de 1.000 millones de dólares. Estudiantes brasileños se movilizaron contra el avance de la extrema derecha en el país. Tras el aluvión registrado en Santiago de Chile, la tarde de este jueves, decenas de afectados cuestionan la falta de apoyo del gobierno nacional para atender esta emergencia. Bélgica, trabajadores y estudiantes protestan este viernes en Bruselas contra la política del ajuste del gobierno federal belga.
1: Y en deportes tendremos que la Comisión Nacional de Boxeo de Cuba definió su delegación masculina para el Campeonato Panamericano Élite de Boxeo.
2: Y en materia cultural, más adelante les vamos a contar que en Venezuela se lleva a cabo una muestra fotográfica en homenaje al comandante revolucionario Ernesto Che Guevara con motivo a los 59 años de su asesinato.

0: Lo adelantábamos en titulares. La Auditoría General de Argentina ha detectado que el presidente del Banco Nación apostó a movimientos financieros de riesgo con el oro en reservas como garantía y ha perdido 1.020 millones de dólares. Desde Buenos Aires, Fabián Restivo nos amplía esta información. Fabián, ¿qué tal?
1: ¿Qué tal? ¿Cómo están? Bueno, la palabra en Argentina desde anoche, toda la noche, y que hoy va a resonar todo el día, es la palabra timba. ¿Qué significa timba en Argentina? Timba son los juegos de azar, es la ruleta, las cartas por dinero. Eso se le dice timba. Cuando alguien pierde su fortuna, en general se dice, se timbió su casa. ¿Por qué sonó esto en el lenguaje popular argentino? Pues porque el presidente del Banco Nación hizo una apuesta al precio del oro y a otras acciones, se timbió dinero de la República Argentina y acaba de perder 1.020 millones de dólares de todos los argentinos. ¿De dónde sale esto? Sale de la Auditoría General de la Nación, que dice que utilizando el oro, que se sabe que está en Inglaterra, pero no se sabe bien dónde, se usó como garantía de una apuesta a distintos papeles que circulan por el mundo. Bueno, perdió. La Auditoría General de la Nación dice que no existe registro, que no existe registro histórico, que ningún gobierno haya apostado al mercado financiero con el dinero nacional y que se haya perdido esta cantidad de dinero. ¿Quiénes son responsables de esto? Pues el presidente del Banco Nación, que se niega a decir exactamente dónde está el oro, a pesar de que ha tenido innumerables peticiones por parte de la propia Auditoría General de la Nación, pero se sabe que en el movimiento la Auditoría General de la Nación encontró que el presidente del Banco Central perdió 1.020 millones de dólares de todos los argentinos. ¿Qué sucedió a la noche? Cuando se supo esto, pues el presidente del Banco Central, gente del Ministerio de Economía e inclusive el canciller, cuando empezó a circular esto en redes, se dedicaron a insultar a la gente. Se dice aquí un bando de maleducados a insultar a la gente, a decir que esto es mentira, pero estas son cifras oficiales. 1.020 millones de dólares de todos los argentinos perdidos en las apuestas de papeles que circulan por el mundo. ¿Qué va a pasar con esto? No se sabe. Posiblemente la Auditoría General de la Nación ponga una advertencia o una multa o posiblemente un juicio en materia penal. Porque esto es lo que se pregunta toda la Argentina. ¿Dónde está el dinero que se le quita a la salud, a los discapacitados, a la educación pública, a la obra pública, que no hay? Y hace tiempo que se dice que lo que está haciendo el ministro Caputo, el ministro de Economía de Argentina, con ese dinero es apuestas financieras permanentemente, de tal suerte que no se sabe dónde está la plata de Argentina. Lo que sí se sabe es que, dicho en argentino, el presidente del Banco Central

0: central se timbió 1.020 millones de dólares de todos los argentinos y los argentinos acaban de perder 1.020 millones de dólares. Esto es lo que tenemos por ahora. Adelante.
1: Muchas gracias, Fabián, por la información desde Argentina. Ahora nos trasladamos a Colombia porque los sectores indígenas califican de amenaza la postura del presidente colombiano, afirmando que viola la Carta Magna. Esto ocurre luego de que el mandatario lanzara una fuerte advertencia a las comunidades que van a participar en la Cumbre Social por la Vida en el marco del Día de la Resistencia de los Pueblos Ancestrales y en la movilización social del próximo 14 de octubre. Hernán Tovar tiene los detalles al respecto, veamos.
2: Restar un poco las acciones que como...
3: Mientras el Ejecutivo en pleno prepara una serie de proyectos que busca limitar la protesta social, estigmatizar y perfilar los liderazgos sociales y políticos que se han declarado en oposición al actual régimen, estos sectores se preparan para una gran jornada de movilización el próximo 14 de octubre, al cual se han sumado las comunidades indígenas que también se verán golpeadas por estos planes del gobierno desde la espiella.
4: Hoy la preocupación no solo reside en el sector indígena, porque nosotros ejercemos un derecho legítimo en protección de nuestra autonomía, nuestras propias formas organizativas y nuestros planes de vida. La sociedad civil está convocada a proteger el derecho a la protesta y a la movilización pacífica. La forma de proteger nuestros derechos es ejerciéndolos. Por eso yo espero que todo el pueblo colombiano se pronuncie ante este nefasto gobierno, se pronuncie ante la injusticia. Hay que salir a las calles y vamos a mostrarle al gobierno de Abelardo de la Estrella que no puede quitarnos los derechos que están amparados en la Constitución.
5: Por colombianos.
3: En este contexto, y luego de un consejo de ministros, el presidente Abelardo de la Estrella lanzó una fuerte advertencia, señalando particularmente al Consejo Regional Indígena del Cauca, de quienes aseguró no permitirá bloqueos de vías ni hechos violentos durante las movilizaciones. Esta organización se ha mostrado crítica y opuesta a las disposiciones que plantea el actual mandatario en materia de política extractivista y de explotación de recursos.
5: No vamos a negociar bajo presión. No vamos a negociar bajo vías de hecho y mucho menos, por supuesto, bajo amenazas. Este gobierno no se deja amenazar ni se deja intimidar o presionar de nadie.
3: La tensión se genera en momentos donde las comunidades indígenas del Cauca además desarrollan un encuentro en este departamento que han denominado Cumbre Indígena y Movilización Social por la Vida, donde se discuten temas como derechos humanos, paz, defensa del territorio, autonomía, consulta previa y economías propias, en el marco de lo que representa también el 12 de octubre como resistencia histórica para los pueblos originarios, conferencia que se realizará del 11 al 14 del presente mes.
2: En el andar de la chiva ha habido mucho.
6: La cumbre no es sinónimo de paro, de bloqueo. Nosotros como organización tenemos unos principios, una plataforma de lucha, y lejos de relacionamientos institucionales o gubernamentales, debemos seguir trabajando. Y para esto es la cumbre. En la cumbre se reunirá el CRIC, se reunirán otras organizaciones indígenas y sociales del departamento y del país con un propósito conjunto: fortalecer la unidad, el tejido organizativo y político de los pueblos indígenas y de todos los sectores sociales del país en el marco de la construcción de una agenda común para la defensa y la no regresividad de derechos.
3: Los movimientos sociales e indígenas advierten que la postura del presidente representa una amenaza que busca estigmatizar y debilitar a los sectores opuestos a sus políticas. Afirman que estas acciones fomentan el saqueo, deterioran el Estado Social de Derecho e ignoran la pluralidad del país, pretendiendo vulnerar los derechos constitucionales fundamentales como la libre reunión y la protesta social. Hernán Darío Tovar, Gaitán, Telesur, Bogotá, Colombia.

y al este de la capital venezolana, en las montañas del estado Miranda, la juventud comunal transformó 3 hectáreas de tierra en un centro agroproductivo de alimentos y de proteínas. Vamos a conocer más la historia en esta edición de Venezuela en Movimiento con Luis Tavera, que nos tiene los detalles.

0: Estamos en el estado Miranda, a pocos kilómetros de la ciudad capital, donde lo urbano se funde con la montaña en la parroquia Caucagüita. Acá hace vida la comuna agraria Chávez Vive, que beneficia a más de 1000 familias a través de la producción agrícola, avícola y su vivero local. Así comienza esta edición de Venezuela en Movimiento.
1: Dejamos atrás la ciudad para adentrarnos en las montañas fértiles del estado Miranda, en la parroquia Caucagüita. En esta zona agrícola hace vida la comuna agraria Chávez Vive, donde un espacio agroproductivo de 3 hectáreas, gestionado por jóvenes productores, beneficia a más de 1000 familias tras ser priorizado en las consultas populares.
2: Aquí comuna no es una persona, sino comuna aquí somos todos y aquí hay la participación de todos. Entonces venimos al crecimiento económico, por ejemplo, el desarrollo endógeno sustentable. Tenemos aquí este desarrollo endógeno. También tenemos otro lado, también crías, siembras de arroz, siembras. Todos los comuneros y los que están integrados en la comuna tienen participación política protagónica, teniendo todas esas medidas coercitivas unilaterales, pero y sin embargo nosotros vivimos creciendo en nuestro país. Y la mayor fortaleza, bueno, es que toda la población cree en nosotros, la comuna. ¿Por qué? Porque estamos impulsando todos los proyectos que se ven, no que se dicen, sino que se hacen acompañados, abrazando a nuestros pueblos.
1: Dentro del proyecto productivo destaca la cría de gallinas ponedoras de la raza Isa Brown, un manejo avícola donde los jóvenes de la zona aplican técnicas de cuidado y alimentación aprendidas en la propia comuna.
3: Tenemos la alimentación de la gallina, 100 gramos por dos gallinas. Le echamos en la mañana y en la partida de la tarde y recogemos los huevos a partir de las 6 de la tarde.
1: En el vivero local, la juventud comunera realiza el mantenimiento de cultivos como tomate y cebollín, un espacio que funciona además como centro de capacitación agrícola para las nuevas generaciones de la zona.
4: Aquí la juventud nos encargamos de formar desde el proceso de todo el ciclo que tenemos en cada aspecto, como lo es de cochino, todo el ciclo nos encargamos de formar a cada joven. Vienen 26 jóvenes cada semana a formarse de todo el municipio de Sucre hasta de la misma comunidad.
1: La diversificación productiva en Caucagüita abarca también el área de artes gráficas y confección. En su taller, la juventud comunera opera equipos de sublimación e impresión financiados por la organización local, un espacio que funciona además como un aula de formación en textil y diseño.
5: Fui seleccionada también por un crédito de la comunidad, donde fui beneficiada y me otorgaron un crédito para poder comprar material. Con ese compré lo que fueron muchas camisas, insumos, pues tazas, gorras y entre otras cosas. Nosotros desde este punto podemos beneficiar a la comuna, ya que aquí hay alrededor de 16, 17 jóvenes que están acercándose hasta acá a formarse, como también hay una muchacha que nos ayuda a formar, que es la costurera.
1: En el área dedicada a la producción porcina, las nuevas generaciones asumen el manejo y la crianza del rebaño, una muestra del compromiso juvenil con la soberanía agroalimentaria que fortalece el abastecimiento de la zona.
6: Mira, es una comuna netamente agraria. Sí, tenemos una parte urbana, pero mayormente agraria. Y esta agraria permite que nosotros podamos impulsar estos productos desde aquí a lo urbano. Aquí el vecino que está en el edificio, que está en las casas de afuera, viene contando con una producción sana, una producción fresca desde aquí, desde esta unidad de producción y de muchas de las unidades de producción que están en este territorio. Tenemos un porcentaje de 580 a 620 lechones por año, buscando ya de expandirnos, pero no solamente nos estamos en el cerdo, sino también en la producción de huevo de codorniz, de huevo de gallina.
1: Con 3 hectáreas de producción, cría porcina y proyectos gestionados por su juventud, la comuna agraria Chávez Vive demuestra en el estado Miranda cómo la organización comunitaria garantiza autosuficiencia alimentaria a miles de familias.
0: Y desde las montañas del estado Miranda, la comuna agraria Chávez Vive demuestra que la soberanía alimentaria se construye desde las bases. Así finaliza esta edición de Venezuela en Movimiento.
7: Y ahora nos vamos de Venezuela a Cuba porque el canciller de la Mayor de las Antillas, Bruno Rodríguez, denuncia las persistentes amenazas por parte de Estados Unidos contra la isla. Nuestra corresponsal Evelyn Leiva, desde La Habana, su capital, nos amplía la información.

0: Saludos, Evelyn.
1: Saludos, colega, para ti, para la teleaudiencia de Telesur. Así es, el canciller cubano Bruno Rodríguez Parrilla denunció la víspera las amenazas de Estados Unidos contra los países que suministran combustible a Cuba. A través de la red social X, el jefe de la diplomacia cubana afirmó que el gobierno estadounidense adolece de autoridad práctica y moral para decidir qué es legal al amparo del derecho internacional. En ese sentido, sostuvo que sus medidas no solo están dirigidas ilegalmente contra Cuba, sino también contra el resto de la comunidad internacional, y advirtió que quienes las asumen como legales se hacen cómplices del castigo colectivo contra el pueblo cubano. El canciller sostuvo que Washington no tiene derecho a decidir quién puede comerciar combustible o cualquier otro producto con Cuba, invertir en el país o ayudar a su pueblo. Tampoco tiene derecho a imponer un bloqueo naval ni un cerco energético, detener o revisar embarcaciones en alta mar ni ejecutar extrajudicialmente a quien navegue en aguas internacionales. Rodríguez Parrilla reafirmó que a Cuba le asiste la verdad, la razón y el derecho internacional, y que al gobierno estadounidense no le ampara ni la más grande de sus mentiras. Estas declaraciones se producen en medio de recrudecimiento sin precedentes del bloqueo económico, comercial y financiero, ampliado ahora con un cerco energético que busca asfixiar al país y provocar un estallido social. Hasta aquí la información, nosotros devolvemos la señal a los estudios centrales.
0: Gracias, Evelyn, por la información desde Cuba. Ahora nosotros nos vamos a hacer una pausa, pero al regreso tendremos mucha información, queda deporte, queda cultura, así que no se vayan.

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0: Gracias por acompañarnos, gracias por elegir Telesur. Continuamos con más información y entramos de lleno en crisis climática. Nos vamos a Chile porque tras el aluvión registrado en el país, decenas de afectados cuestionan la falta de apoyo por parte del gobierno nacional para atender esta emergencia. Desde Santiago de Chile, la capital, nuestra compañera Paola Dragnic nos amplía la información. Hola, Paola.
1: Buenos días, ¿cómo están? Así es, un gusto saludarles desde Santiago de Chile, particularmente desde una comuna de la precordillera, una de las 10 comunas que está bajo esta alerta roja justamente por la activación de las distintas quebradas en la precordillera. Esta es la comuna de La Reina, muy

cerca la comuna de Peñalolén y hacia el otro lado de la comuna de Las Condes, que vimos ayer a eso de las 5 de la tarde, sufre este tremendo aluvión por la activación de distintas quebradas tras dos días de lluvia. Pero aquí en Chile estamos viendo nuevamente las dos caras de una misma moneda, porque mientras toda la atención del gobierno y de la prensa nacional se ha centrado en el aluvión en Las Condes, hacia las afueras de Santiago, en la comuna de Talagante, fue evacuada durante la mañana de ayer y durante la madrugada más de 600 familias que estaban acampando en estas construcciones de autoconstrucción, en un campamento, ¿cierto? Son familias de escasos recursos y que, claro, por la subida del río Mapocho estaban en riesgo vital. Esto prácticamente no ha sido cubierto por la prensa nacional porque toda la atención está centrada en Las Condes. Ciertamente lo que ocurrió en Las Condes fue un tremendo aluvión. Las imágenes son aterradoras, sin embargo, evacuar a 642 familias de un campamento, familias de escasos recursos que justamente necesitan todo el apoyo del Estado y que la prensa no esté presente, que no sea noticia, habla del modelo de desarrollo que tenemos en Chile. Y justamente lo que hay que mirar es el tratamiento que se le da a la precordillera. En Las Condes, la expansión inmobiliaria sobre terrenos precordilleranos ha sido brutal, con poca fiscalización, y esto justamente ha generado la remoción de la capa vegetal que de una manera u otra tiende a contener estos aludes cuando, claro, las lluvias sobrepasan lo estimado. Estamos en octubre, es primavera, debiera haber bastante calor, pero lo cierto es que, como ustedes pueden ver, la cordillera además está completamente tapada. Continúa la alerta roja, ya hay trabajos en Las Condes desde ayer, desde iniciado el aluvión prácticamente se movilizaron todos los sistemas del Estado para ayudar, y estas familias, las 642 familias de la comuna de Talagante, ya están en campamentos, en albergues temporales para poder nuevamente, ¿cierto?, ver qué va a ocurrir con soluciones habitacionales que no pongan en riesgo la vida de las personas más pobres que suelen hacer estos campamentos a las orillas del río Mapocho, que continúa con un gran caudal. Y como pueden escuchar, aquí muy cerca está el aeródromo de Tobalaba y se están haciendo inspecciones justamente aéreas para ver cómo es el comportamiento de estos canales y de estas quebradas que se van activando. La lluvia ha cesado hoy en la mañana, sin embargo, se cree que durante la tarde

viviendas que estaban destruidas con madera y otros materiales, construidas, corrijo, con madera y otros materiales semipermanentes, lo que ha permitido que el fuego se propagara de manera rápida por el barrio. Fueron desplegados 33 camiones de bomberos y 156 efectivos para las operaciones de extinción y contención del fuego. Aunque no se han registrado víctimas mortales, decenas de familias se han quedado sin hogar y también sin sus pertenencias, mientras bomberos continúan actualmente con las labores de enfriamiento, las autoridades están investigando las causas del siniestro.

0: Cambiamos de tema, cambiamos de país, nos vamos a Brasil, porque continúan las actividades de campaña de cara a la segunda vuelta presidencial del próximo 25. Los candidatos están recorriendo las principales ciudades para encontrarse con sus seguidores. André Vieira nos trae los detalles. Hola, André.
1: ¿Qué tal? Saludos para ti, también para nuestra audiencia. Los candidatos a la presidencia de Brasil que disputan la segunda vuelta, Luiz Inácio Lula da Silva y Flávio Bolsonaro, retomarán el día de hoy, este viernes, sus actividades de calle de cara a la segunda vuelta que será disputada el próximo 25 de octubre. Luiz Inácio Lula da Silva realiza el día de hoy una caminata, una carreata por Distrito Federal, por la ciudad satélite de Ceilândia, un lugar muy importante para esa disputa, además porque el Partido de los Trabajadores disputa ahí en el Distrito Federal la gobernación de ese lugar contra una bolsonarista. También te cuento que el candidato Flávio Bolsonaro, por otro lado, realiza acciones en Río de Janeiro, en el interior de Río de Janeiro. Se espera para la tarde de hoy una carreata de Flávio Bolsonaro en el interior de Río, en la ciudad de São Gonçalo. Así que los candidatos ya retoman sus actividades de calle de cara a la segunda vuelta del próximo 25 de octubre. También es importante destacar que desde la primera vuelta celebrada el pasado domingo, hay diferentes movilizaciones, principalmente de apoyo al presidente Luiz Inácio Lula da Silva y candidato a la reelección. Una de ellas es una movilización estudiantil que desde el lunes marcha aquí en Río de Janeiro, en diferentes lugares, en diferentes ciudades del estado de Río de Janeiro, para manifestar este apoyo a Lula y también dialogar principalmente con aquellos que no votaron en las elecciones del pasado domingo. Fueron más de 33 millones de ciudadanos que no comparecieron a las urnas, y los estudiantes están ocupando las calles diariamente aquí en Brasil para convocar a esas personas a votar y principalmente a votar por su candidato, afirmando que Flávio Bolsonaro sería perjudicial a los jóvenes, a la educación. Y el día de ayer nosotros acompañamos una de estas movilizaciones en el barrio Vila Isabel, un barrio aquí muy tradicional de la samba, y que los jóvenes el día de ayer estuvieron ahí marchando por las calles de ese barrio. Veamos.
2: Nuevamente la clase fue en las calles. Por cuarto día seguido desde la primera vuelta en Brasil, los estudiantes de Río de Janeiro se movilizaron. Este jueves marcharon por el barrio Villa Isabel para manifestar su apoyo a la reelección del presidente y candidato Lula da Silva.
3: Las universidades de Brasil se movilizaron porque sabemos lo que fue el gobierno de Bolsonaro para la educación brasileña. Sabemos los daños que causaron los gobiernos de Michel Temer y Jair Bolsonaro.
4: Porque la mayoría del pueblo es pobre, la mayoría del pueblo es negra y la mayoría del pueblo son mujeres. El bolsonarismo está precisamente en contra de todas estas personas: las mujeres, las personas negras y las personas LGBTI+. Entonces, estar en las calles es demostrar que Bolsonaro y la extrema derecha no ganarán tan fácilmente.
2: La marcha de este jueves salió de la Universidad del Estado de Río de Janeiro y siguió por el barrio para dialogar con la población, principalmente con aquellos que no votaron en la primera vuelta. En todo el país, más de 33 millones de electores no comparecieron a votar el 4 de octubre.
4: La importancia

0: esta revolución de los jóvenes es concientizar a los mayores, hacerles entender que Flavio Bolsonaro no sirve y que si no luchamos por esto, vamos a entrar en una nueva dictadura.
1: El levante del movimiento estudiantil que ocupa las calles en las 5 regiones del país denuncia, por ejemplo, los recortes en la educación promovidos por el gobierno de Jair Bolsonaro, padre del candidato Flavio Bolsonaro. Solamente en 2022, último año de la gestión de la extrema derecha, cerca de 650 millones de dólares fueron recortados del presupuesto del Ministerio de Educación.
2: Somos nosotros quienes estamos perdiendo nuestros derechos hoy. Nuestras universidades están siendo quemadas y tenemos que estar aquí, en las calles, luchando por esto, luchando por el presidente Lula, que ha hecho mucho por nosotros. Y tenemos que estar aquí, junto a toda esta gente de la universidad, todos aquí protestando para que estos fascistas no tomen el poder.
1: Los jóvenes también marcharon en apoyo al proyecto de ley enviado al Congreso por el gobierno del presidente Lula, que garantiza al menos 2 días de descanso semanales para los trabajadores y pone fin a la escala laboral de 6 días de trabajo por 1 de descanso.
0: El trabajador ya aporta mucho a la sociedad. La jornada laboral de 5 días de trabajo y 2 de descanso es lo mínimo que puede tener en términos de calidad de vida e incluso de posibilidad de participar en la política. Entonces creo que el fin de la jornada laboral de 6 días de trabajo y 1 de descanso es una cuestión de sociedad o barbarie. Es lo mínimo posible en una sociedad en la que el lucro vale más que la vida y yo elijo que la vida valga más que todo, que exista vida más allá del trabajo.
1: Hasta el próximo 25 de octubre, cuando está convocada la segunda vuelta, los jóvenes prometen ocupar las calles y las redes para revertir el resultado de la primera vuelta, que posicionó a la extrema derecha a la delantera. Importante destacar también que el día de hoy retoma aquí en Brasil la campaña de radio y de televisión pública, o sea que los candidatos volverán a hacer sus programas de televisión, de radio, para comunicarse con la población. También te cuento que la principal estrategia de Flavio Bolsonaro en ese momento es explorar el sentimiento del antipetismo, o sea, del antipartido de los trabajadores, antipresidente Luiz Inácio Lula da Silva, mientras tanto que la campaña de Lula da Silva busca ahora denunciar lo que podría ser el gobierno de Flavio Bolsonaro con base al gobierno del padre de Flavio Bolsonaro, Jair Bolsonaro, recordando los recortes en los programas sociales, recordando también el tiempo de la pandemia, y además Lula centrará sus fuerzas en la región noreste y debe estar ese fin de semana en Natal, donde también hay una disputa para la gobernación, donde hay un candidato del Partido de los Trabajadores disputando esas elecciones. Así un poco de lo que vive Brasil de cara a esta segunda vuelta del próximo 25 de octubre. Adelante, compañeros.
3: Gracias, André, por la información desde Brasil. Y ahora nos vamos a ir a una pausa, pero al regreso estaremos hablando de diversos temas, entre ellos que trabajadores y estudiantes protestan este viernes en Bruselas contra la política de ajuste del gobierno federal belga. Nos vamos un ratito, pero ya volvemos con más. No se vayan.

0: ¿Qué tal? 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

continuamos con más Conexión Global. Y lo decíamos antes de la pausa, decenas de miles de trabajadores y de estudiantes se han manifestado este viernes en Bruselas contra la política de ajuste del gobierno federal belga. La capital y otras ciudades han registrado fuertes movimientos en las últimas horas desde que las protestas estudiantiles que se movilizan en Francia se han extendido hacia Bélgica. Las protestas se han intensificado y derivaron en intensos enfrentamientos entre las fuerzas policiales y estudiantes, desatando incendios, lanzamiento de proyectiles, gases lacrimógenos y también barricadas en las vías públicas. Las masivas manifestaciones surgen como una reacción al descontento social dirigido por sindicatos y estudiantes que se posicionan en contra de las políticas económicas del gobierno. Y al igual que en Bélgica, los estudiantes en Francia cumplen una nueva jornada de manifestaciones contra el desfinanciamiento que sufre el sector educativo. Ahora vamos a ver un balance que dejan estas semanas de protestas. Desde el comienzo de las protestas se han contabilizado entre 266.000 y 450.000 manifestantes a nivel nacional que han participado en esta convocatoria. En medio de la represión policial, más de 6.870 personas han sido arrestadas. Alrededor de 800 personas también han resultado heridas, entre ellos 215 estudiantes. El Ministerio de Educación, 141 institutos, permanecen cerrados de los 3.700 que hay en el país. El Ministerio de Educación lo ha informado de esta manera.

0: 13 kilómetros de profundidad, según el reporte del Instituto de Geociencias con epicentro cerca de Tonosí. Sumamos a nuestra compañera Reca Chandiramani desde Ciudad de Panamá para conocer los detalles de este movimiento telúrico. Reca.
1: Hola Evelyn, ¿cómo estás? Te saludo. En efecto, pues hace pocos minutos ha temblado en Panamá. Yo que estoy en Ciudad Capital, pues se ha sentido bastante fuerte. Las personas están algunas bajando de sus edificios. La información que manejamos del Instituto de Geociencias de la Universidad de Panamá, reitero, registran una magnitud 7.0. Como epicentro localizado a 39 kilómetros al oeste de Tonosí. Esto queda en la península de Azuero, al sur del país. No hemos visto todavía pues magnitudes de daños, no hemos podido todavía registrar los daños que se hayan dado, pero te digo por experiencia propia, sí es el temblor, pues, que se ha sentido más fuerte, por lo menos aquí en la capital, desde que tengo yo uso de memoria. Vamos a estar pendiente de las informaciones que se vayan dando. Podemos calcular que se sintió mucho más fuerte en la península de Azuero. Estamos esperando imágenes, estamos esperando mayor información para ir compartiéndola a medida que se vaya dando.
0: Reca, sabemos que acaba de ocurrir el sismo. ¿Podrías aportarnos más detalles en qué lugar te encontrabas tú exactamente al momento del movimiento telúrico? Y estas zonas de Panamá que tienen altas edificaciones de muchos pisos, ¿tienes alguna información de cómo lo han podido percibir, si ya desalojaron? ¿Cuál es la situación en este momento?
1: Ok, yo estoy en la Universidad de Panamá, donde pues los edificios son de una estatura mediana a alta. En el área de la cinta costera es donde se encuentran los edificios con mayor altura, estos rascacielos pues que son muy famosos en Panamá. Muchos de ellos ya las personas han desalojado, se pueden ver en las calles, ¿no? En las aceras, las personas esperando, ¿no? Porque lo que también se anticipaba era una réplica, pues no ha habido réplica hasta el momento. Las personas han desalojado, también recordemos que también por advertencia de los propios bomberos, la altura a la que ellos pueden atender las emergencias un poco restringida, es máximo 10 pisos en el caso, por ejemplo, de los incendios, ¿no? Entonces, eso sí es un punto que vamos a estar muy pendientes, estos edificios rascacielos que tienen 70 pisos, algunos de ellos sobrepasan, ¿no?, esa altura. Por ahora no se ha registrado, no hemos tenido conocimiento de ningún edificio que se haya caído. Al momento se ha sentido pues un temblor, por lo menos donde yo estaba, que estaba en cerca de la Universidad de Panamá, sí se ha sentido bastante fuerte, se han movido cosas, no sé, se cayeron más que algunos adornos de la mesa, y ya pues se puede observar en las calles a la gente bajando, especialmente de los edificios más altos, que en este caso pues se anticipa que sean los más afectados, ¿no? Y los que están en la cinta costera directamente que tiene la bahía de Panamá.
0: Reca, háblanos sobre Azuero, Tonosí, que fue el epicentro de este movimiento telúrico. ¿Qué características tiene? ¿A qué distancia está de Ciudad de Panamá? ¿Qué tipo de población hay allí en esta localidad?
1: Ok, Tonosí, que se encuentra en el sur, es un área, usualmente se le llama el arco seco de Panamá, ¿no? Se caracteriza por una población que se dedica mayormente a la agricultura, a la cría de ganado. Actualmente hay una crisis en la región de Azuero, una crisis de agua por la contaminación del río La Villa. Eso para dar un detalle adicional. No es una provincia muy poblada, pues la densidad poblacional es bastante baja en el sector de Tonosí, pues que afectaría toda la península de Azuero. Ella colinda con las provincias de Veraguas, está allí en la provincia de

0: y toca algo de la provincia de Coclé. Las actividades económicas ahí también incluyen turismo, ecoturismo, como dije, el ganado, pues es un área donde mayormente está compuesto también de potreros, donde se dedican mucho a la agricultura y a la cría de ganado. Se le considera también un poco la cuna, ¿no? De las tradiciones panameñas. Allí se celebran unos festivales tradicionales típicos muy importantes. El Festival de la Pollera se lleva a cabo en la península de Azuero, en el sector de Las Tablas, ¿no? Es la característica que tiene Tonosí.
1: Reca, ¿y existe cultura sísmica en Panamá? ¿Suelen ser frecuentes estos movimientos telúricos? ¿Están los panameños acostumbrados a esto o es algo inusual?
0: No, esto es algo inusual. No, no, incluso los estamentos que se dedican pues un poco a mantener la seguridad, el SINAPRO, que es el Sistema Nacional de Protección Civil, pues sí tiene planes, ¿no? Como siempre, pero no se hacen algunos entrenamientos, algunas prácticas a veces de evacuación para sismos, pero esto no es algo con lo que nosotros aquí en Panamá lidiamos de una manera constante. Incluso te puedo decir, por ejemplo, quizás esto es algo anecdótico, usualmente pasan algunos temblores, pero de muy baja intensidad, no se sienten tanto, y usualmente las personas se quedan en sus casas. No es muy común que las personas bajen. Quizás ahora se ha visto más que las personas han bajado porque a raíz pues de los terremotos que han habido pues en otros países, en Venezuela, en Colombia, ya la población, también recordemos que acá hay muchos migrantes, ha tomado un poco más conciencia, ¿no? De qué hacer de primera mano, qué hacer en un momento, en situaciones como estas, pero no es algo que con lo que lidiemos, ¿no? En el día a día usualmente acá en Panamá.
1: Sí, Reca, bueno, mientras tú estás hablando, estamos transmitiendo imágenes que están llegando y donde se ven a las personas que han salido a las afueras de centros comerciales, de edificios. Se ve como un poco de confusión, ¿no? Porque, como bien lo decías, tal vez los movimientos telúricos que se presentan habían sido de una magnitud menor. Este es de 7.0, Reca. Allí vemos las imágenes de las personas saliendo afuera de los comercios, hablando por teléfono, posiblemente comunicándose con sus familiares. Cuéntanos.
0: Sí, en efecto, lo primero que ha hecho todo el mundo, ¿no? Llamar un poco a los familiares para ver si están bien, si no ha pasado nada en sus casas. A esta hora están los muchachos saliendo de las escuelas, los trabajadores, las trabajadoras en sus oficinas están usualmente de almuerzo. Allí la imagen que estamos viendo es una plaza comercial, una pues de un piso, ¿no? Que también es un poco inusual, ¿no? Vamos ahora a ir a recorrer un poco las partes altas, ¿no? Para ir viendo cómo se han comportado. Pero en términos generales es lo que se va a ver ahora. Mucha confusión que ha pasado. Todavía no hemos visto más que esos datos que ha dado el Instituto de Geociencia. No hemos visto todavía un pronunciamiento del Sistema Nacional de Protección Civil. Tampoco, pues, no había ninguna alerta generalizada, ¿no? De este sismo. Pero sí tengo que decirte, o sea, de vivir en mis 44 años que tengo, es el sismo que más fuerte se ha sentido acá en Panamá.
1: ¿Y funcionó las alertas que suelen enviar algunas aplicaciones respecto a la proximidad de un terremoto? Eso ocurrió aquí en Venezuela, también en Colombia. ¿Cómo fue allá en Panamá?
0: Sí, eso tengo pues no te puedo dar una respuesta en este momento, si pasó o no pasó, creo que allí sí tenemos que esperar el pronunciamiento de las entidades, ¿no? Entiendo que sí hay algunas personas que han instalado estas aplicaciones en sus teléfonos, habría que ver si, tendría que averiguar, ¿no? Si ellos recibieron o no estas alertas. No puede

0: podría confirmarlo ni negarlo en este momento.
1: Bien, Reca, también hemos visto en algunas de las imágenes que nos están llegando algunos daños, levantamiento de cerámicas, algunos techos también de cielo raso presentan algunos daños en las imágenes que estamos transmitiendo a través de las pantallas de Telesur. Bueno, sabemos que acaba de ocurrir este movimiento telúrico, un sismo de magnitud 7.0, y ahora es cuando estarán por evaluarse los daños y también atentos a las réplicas, ¿cierto?
0: Correcto, estamos, si está la población ahora atenta a réplica, un poco, hay mucha confusión en el sentido de qué hacer, ¿no? Las personas, algunas han bajado, no sabrán cuánto tiempo tienen que esperar, hasta cuánto tiempo es posible esperar una réplica, un poco cuál es el procedimiento, pero esto, pues como te digo, no se puede anexar a que no hay una cultura. Sísmica, no quiero decir cultura, sino que no hay un, sí, es algo con lo que no lidiamos constantemente, ¿no? Entonces no está estos planes de emergencia de qué hacer, no se sabe, ¿no? Entonces estamos como esperando a ver qué un poco qué dicen las autoridades, si se han registrado algunos daños, pero por iniciativa pues de la población, lo que se ve es que las personas han salido a las calles un poco para guarecerse, ¿no? Teniendo en cuenta que en Panamá, por lo menos en la ciudad capital, es donde se tienen los edificios más altos que hay en el país, ¿no? Y que la densidad de la población es muy alta en el centro, ¿no? De la capital. Te hablo de áreas específicas como San Francisco, áreas específicas como Paitilla, como Caledonia, como Parque Lefebvre, como Río Abajo, Juan Díaz, un poco donde se concentran estos edificios muy altos, ¿no? El Cangrejo también, hay una serie de edificios altos que también hay que decir otra cosa, ¿no? Hay que ver cómo van a afectar también, han habido algunos accidentes por filtraciones de gas, ¿no? Explosiones y pues hay que ver un poco cómo va a afectar eso, este sismo, ¿no?
1: Reca, queremos compartir contigo y la audiencia información que indica que no existe amenaza de tsunami para la costa del Pacífico de Colombia tras el sismo de magnitud 7.6 a 61 kilómetros de Las Tablas. Reiteramos la información, el Instituto de Geociencias de la Universidad de Panamá reporta el siguiente evento. El día de hoy a las 12:56 minutos del mediodía, magnitud 7.0, una profundidad de 10 kilómetros, localizado en Panamá a 39 kilómetros al oeste de Tonosí. Rectificamos la información, la
0: Sí.
1: hora 12:56, hora local, información del Instituto de
0: Sí.
1: Geociencias de la Universidad de Panamá. También
0: Correcto, Tonosí es
1: información
0: la
1: que
0: provincia de Los
1: circula.
0: Santos.
1: Sí, adelante, Reca.
0: Ajá. No, perdona que te interrumpa, solo para subrayar, ¿no? Que Tonosí queda en la provincia de Los Santos, en la península de Azuero.
1: Correcto. Bueno, reportes también indican, hay divergencias sobre la magnitud exacta del sismo. Unos indican 7.6, otro que fue de 7.9, 8, está por precisarse, ¿no? Exactamente la magnitud del sismo. Se hace referencia que también ha sido percibido en Colombia y en Costa Rica y bueno, ha sorprendido a la población en estos momentos. Sismo ocurrido en Panamá. Reca.
0: Correcto. Sí, nosotros vamos a estar pendientes, ¿no? De qué es lo que vaya ocurriendo. Recordemos pues que tenemos también, están viendo ahí las imágenes del metro, que pues se puede ver que se ha suspendido el servicio, ¿no? Por seguridad. Allí vamos a ver qué otras medidas pues toman los organismos de seguridad, que acá son el Sistema Nacional de Protección Civil. Bueno, también actúan en conjunto, ¿no? Con los bomberos y están los estamentos también de seguridad, se suman en caso de que pues lo requieran, ¿no? Y la gente, lo que te puedo decir, es una tarde bastante soleada, y está la gente prácticamente en las calles esperando a ver qué pasa.

0: Es un poco el panorama que te puedo pintar desde acá.
1: Así es, allí vemos las imágenes en el metro de la ciudad de Panamá, la gente desalojando los vagones en el andén, intentando comunicarse como es propio luego de estos eventos telúricos. Actualización del Instituto de Geociencias de la Universidad de Panamá reporta el evento telúrico, 12:56 hora local, magnitud 7.2, profundidad 4 kilómetros, localizado en Panamá, 39 kilómetros del noroeste de Tonosí. 7.2 es la magnitud entonces, según el Instituto de Geociencias de la Universidad de Panamá. Y bueno, vemos allí el desalojo de las personas, bastante concurrido el metro de del metro de Panamá a esta hora.
0: Sí, es bastante concurrido. El metro de Panamá traslada al día más de 100.000 personas. Esto para darte un número bastante, pues, bastante conservador, entendiendo en una ciudad donde, pues, aquí trabajan, se trasladan desde el Panamá Oeste por lo menos 1.400.000 personas a 1.000.000 de personas todos los días para trabajar en el centro de la ciudad.
1: Así es, gracias Reca. Seguimos compartiendo información contigo y con la audiencia de Telesur. Un fuerte terremoto sacudió a Panamá este viernes 9 de octubre a las 12:56 p.m. hora local, sintiéndose con intensidad también en varios sectores de Colombia, de acuerdo con el boletín actualizado del Servicio Geológico Colombiano. Con información del Servicio Geológico de los Estados Unidos, el temblor tuvo una profundidad, indica este reporte, de 33 kilómetros. Allí vemos que hay una divergencia, pues se indica desde el Instituto de Panamá que fue de 10 kilómetros. El reporte precisa el epicentro del movimiento telúrico, se localizó en la población de Pitalosa, Arriba, Panamá, con las coordenadas especificadas. El organismo técnico colombiano también ha confirmado que el boletín fue procesado de manera manual y que hasta el momento de esta actualización se habían reportado 266 reportes de personas que sintieron el sismo, es decir, fue bastante importante este movimiento telúrico, ya que su magnitud impactó también al vecino país, Colombia. Tonosí se encuentra en la península de Azuero, una región con actividad sísmica significativa, y el documento técnico sobre riesgos geofísicos en Panamá identifica la zona como parte del bloque occidental de Panamá y la provincia costera de Occidente, áreas con potencial para sismos de magnitud considerable. La región ha registrado eventos previos importantes, como por ejemplo el sismo de magnitud 7.0 cerca de Tonosí en el año 2021. Panamá cuenta con planes de evacuación, brigadas, también campañas de prevención, coordinación con SINAPROG, protocolos escolares que se realizan justamente para tener presente cómo se debe actuar en estos momentos, y allí continuamos llevándoles las imágenes, las personas desalojando los edificios, las construcciones en las cuales se encontraban a esta hora pleno mediodía en Panamá, donde las personas pues están laborando, haciendo sus diligencias o retirando a los niños de los colegios. Vemos allí las personas entonces corriendo, intentando comunicarse, y por supuesto la indicación universal en estas situaciones es acudir a lugares abiertos, pues no se sabe cómo se va a repercutir la magnitud del sismo en las estructuras. Allí vemos cielos rasos colapsados, cerámicas en los suelos que se han despegado. Y es importante entonces a partir de ahora seguir los protocolos que seguramente estarán indicando el SINAPROG y los bomberos en Panamá. Y como fue una magnitud importante, 7.2, pues entonces habrá que hacer seguramente la evaluación de las estructuras correspondientes, a ver si los daños que se han presentado son de carácter estructural o simplemente pues la mampostería de las edificaciones, que no revestiría mayor riesgo para su habitabilidad. Sin embargo, también otro factor al cual hay que estar atento es a las réplicas. Después de estos eventos telúricos de magnitud considerable, como este terremoto ocurrido en Panamá, pues suelen presentarse las reconocidas réplicas. Es la tierra pues reacomodándose luego de sacudirse, y ante esto la población, pues hay que mantenerse en alerta y siguiendo, como siempre, las indicaciones.

0: instrucciones que dicten las autoridades a través de los diversos medios que tengan dispuestos para tal fin. Seguimos llevándole entonces en vivo las imágenes que nos están llegando, los estacionamientos, las personas a las afueras intentando comunicarse, viendo por el celular, informándose a través de las redes sociales sobre la magnitud del evento telúrico ocurrido el día de hoy en Panamá. Continuamos contigo, Reca.
1: Así es, en efecto, igual estamos esperando mayor información. Me imagino que se ha activado. Hay que decir que en los últimos años sí ha habido una mayor conciencia institucional. Aquí se organizó un Congreso Mundial de Seguridad de Emergencias, donde acudieron organismos, las brigadas de bomberos de distintos países, las brigadas de las entidades de protección, precisamente porque nosotros estamos en un punto neurálgico para la logística, no solo regional, sino también mundial. Aquí tenemos pues el canal, tenemos un aeropuerto internacional, y pues estos movimientos impactan pues más allá de la estructura, que es importante, pero tienen también un impacto en otro tipo de mega estructura, ¿no? Que concentra una gran cantidad de gente en las horas laborales, por ejemplo. Y eso pues habría que ver también cuáles han sido los daños, cuáles han sido los efectos a mediano, ¿no? A mediano plazo, a corto y a mediano plazo de estas infraestructuras. También hay que decir que hay pequeños bolsones donde hay una alta densidad de población en pequeñas edificaciones, acá se le dicen barracas, que están concentradas también en el centro de la ciudad. Hablando ahora también del interior, como la densidad de la población es mucho menor, allá pues quizás el impacto se dé ya a nivel de las casas, sea distinto, ¿no? Se va a percibir, como también Panamá es un país muy desigual, los efectos de este sismo en magnitud ahora actualizada 7.2 se van a ver de distinta forma, ¿no? Se va a ver muy distinto en Tonosí, en la provincia de Los Santos, y se va a ver muy distinto en Panamá, en Colón, en Chiriquí, se va a ver de forma muy distinta. Acá desde la ciudad de Panamá, donde sí se sintió, pues hubo un, y duró pues también varios segundos, casi un minuto, en lo que te puedo decir por experiencia, casi un minuto. Hay entonces también, unos por la propia densidad de la población, efectos, ¿no? Que hay que, estamos, que habría ahora que calcular y que tomar en cuenta, ¿no?
0: Así es, Reca, atentos entonces al seguimiento de la noticia a través de Telesur, de nuestra corresponsal Reca Chandiramane, en directo desde Ciudad de Panamá, donde se registró el día de hoy, 9 de octubre, un sismo de magnitud 7.2, así lo ha confirmado el Instituto de Geofísica de este país. Ahora, atentos entonces a las réplicas, las cuales suelen ocurrir posterior a estos eventos telúricos. La corteza terrestre, después de estos eventos, necesita entonces reajustarse, redistribuir las tensiones en las rocas después de esta enorme liberación de energía que significan estos terremotos. Amenaza moderada de tsunami para El Salvador tras este sismo con magnitud preliminar 8.0 frente a la costa de Panamá ocurrido el día de hoy. Esta información la proporciona el Ministerio del Ambiente de El Salvador. El día de hoy a las 11:56 hora de El Salvador, hora local. Según este informe, se espera un nivel de impacto moderado en la franja costera nacional, esperando una variación de 0.3 a 1.0 metros de altura del nivel del mar. La hora mínima de llegada de un posible tsunami para la costa salvadoreña es a las 14:37, es decir, a las 2:37 del viernes, hora local. Esta información será actualizada en breve con los datos revisados del sismo. Es la alerta entonces de tsunami para El Salvador luego de este sismo de magnitud 7.5.

0: 6, nos indica este reporte frente a la costa de Panamá. Atentos entonces también a El Salvador sobre las consecuencias de este evento telúrico ocurrido el día de hoy en la provincia de Azuero, en Panamá. Les comentábamos también, aparte del tsunami, de la alerta de tsunami para El Salvador, ahora hay que hacer seguimiento a las réplicas que se pudieran registrar en Panamá, en Azuero o en otras ciudades, pues suelen registrarse después de estos eventos telúricos. Cuando un sismo rompe en una falla geológica, cambia la presión y el estrés en las rocas de los alrededores, provocando nuevos y pequeños deslizamientos, esto para buscar un equilibrio. Apreciamos entonces las imágenes a través de Telesur del Metro de Panamá, el momento en el cual los usuarios de estas líneas de trenes están desalojando el servicio de transporte, que en Panamá es aéreo, no es subterráneo, lo cual hace entonces que sea más fácil el desalojo de las personas. Sin embargo, se ve la premura entre las personas en desalojar los centros comerciales, las estaciones del Metro de Panamá y ubicarse en un lugar seguro. Recordamos que en estos momentos de tensión posterior a los terremotos, la recomendación es buscar lugares abiertos, evitar el uso de los ascensores y temiendo pues o previendo el colapso de alguna estructura, es que se da esta recomendación de ubicarse en lugares abiertos. Vemos cómo las personas entonces buscan exactamente la calzada, las calles, pues es bastante difícil que se abra como tal la tierra en este tipo de eventos, a no ser que estén ubicados en sí, en el epicentro. Es poco probable que la tierra se abra en otros lugares, y por eso el lugar más seguro suele ser ya el terreno firme y no las plantas altas de los edificios, que bien nos decía nuestra corresponsal allí, Reca Chandiramani. Hay una zona en Panamá, la llamada Costa del Este, que tiene rascacielos pues de muchísimos, más de 50 pisos de altura. Entonces hay que ver cómo se llevó a cabo el desalojo de estas zonas donde se sintió fuertemente este sismo el día de hoy en la ciudad de Panamá. Hay información que se va generando minuto a minuto. Actualizamos cierre de las escuelas en el turno vespertino a nivel nacional. Se suspenden las clases del turno vespertino durante el día de hoy, 9 de octubre, en todos los centros educativos a nivel nacional. El Ministerio de Educación hace un llamado a la calma y exhorta a la ciudadanía a mantener la serenidad ante las circunstancias actuales. Se recomienda consultar únicamente los canales oficiales y evitar la difusión de información no verificada. Asimismo, las oficinas administrativas del Ministerio de Educación a nivel nacional están replicando pues esta información: suspendidas las actividades escolares luego de este sismo de magnitud 7.2 a nivel nacional en Ciudad de Panamá, en todo el país. En Azuero fue el epicentro, pero bueno, se sintió en todo el país y se están atentos entonces a la información desde las calles de la Ciudad de Panamá. Ya la primera medida, una de las primeras medidas, la suspensión de las clases, pues en este tipo de situaciones, eventos de la naturaleza, lo principal es resguardar la vida y mantenerse en contacto con los familiares, mantenerse resguardados. 7.2 fue la última actualización del Instituto Geofísico de Panamá respecto a la magnitud del sismo, y alerta de tsunami para El Salvador es la información que estamos manejando a este momento. Reca, estamos contigo nuevamente.
1: Como bien indica, se van a ir dando, ¿no?, estos pronunciamientos del gobierno, de las distintas entidades. Se han suspendido las clases ahora. Bueno, se espera que haya una reunión quizás del gabinete, quizás de del comité de seguridad, ¿no?, donde usualmente se reúne el Ministerio de Seguridad, el SINAPRO, que es el Sistema Nacional de Protección Civil, luego se aglutina también los bomberos, se aglutina la policía, el SENAN en algunas.

0: aduanas, ves a las fronteras, quizá también se aglutine el Ministerio de Agricultura, ¿no? Por la especificidad de la zona que ha sido epicentro, ¿no? Que esto no sigue en provincias centrales. También recordemos que hay algunas áreas de la península de Azuero afectadas, ¿no? Por la contaminación del río La Villa, así que quizás eso agrave los daños que se vayan a, o sea, que se vayan a identificar, ¿no? En esa área la población. Por ahora tenemos es la notificación del Ministerio de Educación y pues estamos igual, ¿no? En espera de las directrices que tracen el SINAPRO, que es la entidad la que básicamente es la que tiene la batuta en estos eventos.
1: Así es, Reca.
0: Vamos a ver, ajá,
1: Sí, la
0: sí.
1: información importante de la suspensión de las clases.
0: Sí, la suspensión de las clases, turno vespertino, usualmente son los colegios oficiales que funcionan turno matutino, turno vespertino y turno nocturno. También pues auguramos, ¿no? Que ya también informaron, ¿no? Que se van a cerrar las oficinas públicas. Bueno, esto también hay que decir que puede un poco saturar, ¿no? El propio sistema de metro. Ya estamos viendo en las calles, por ejemplo, el tranque que ha iniciado. Muchos carros en la calle, mucha gente apostada en las aceras, en los parques, como se espera, ¿no? Que las personas salgan de los edificios. Recordemos acá la densidad de la población precisamente por estos edificios altos, también algunos de pisos que entre 3, 10 pisos también generan, ¿no? Hay mucha concentración de gente también trabajando en el centro de la ciudad. Podemos decir, ¿no? Escuelas, la propia Universidad de Panamá que aglutina estudiantes administrativos. Hay muchos restaurantes también que funcionan en esta área y pues sí hay mucha confusión, ¿no? Hay mucha confusión, se cierra las oficinas públicas, esto va a provocar que haya más personas en las calles tratando de llegar a sus casas. Y como pues recordemos, hay muchas personas que tienen que tomar transporte para ir hacia Panamá Oeste, que ha crecido tanto, eso está a una media hora si no hay mucho tráfico. Si hay tráfico, esos tramos pueden durar entre hora, hora y media, incluso hasta 2 horas se toma la gente, a veces saliendo del centro de la ciudad hacia Panamá Oeste, ¿no? Así que lo que vamos a ver ahora es mucha gente tratando de tomar el metro, quizás el metro suspendido. No hemos visto por ahora a chequear si hay instrucciones del metro, que eso puede ser importante para el movimiento, ¿no? De la gente. La gente va a estar saliendo para irse a sus casas.
1: Claro, Reca, es comprensible, se suspenden las clases, se suspenden también las actividades laborales y, bueno, evidentemente también el Metro de Panamá. Y justamente queremos traerles información en este sentido. El Metro de Panamá informa que por motivos de seguridad del servicio en las líneas 1 y 2 del Metro de Panamá se encuentra temporalmente detenido tras el movimiento sísmico registrado. Estamos atentos a la situación y comunicaremos oportunamente cualquier actualización sobre la reanudación del servicio. Agradecemos la comprensión de nuestros usuarios. Es el comunicado, la información que envía el Metro de Panamá, suspensión del servicio temporalmente luego de este sismo que se ha registrado en Panamá, en la localidad de Azuero, península de Azuero, que abarca las provincias de Herrera, Los Santos, además de una porción, la porción suroriente de la provincia de Veraguas. Los centros urbanos principales, Chitré en Herrera y Las Tablas en Los Santos, que como nos decía Reca, es conocida por su importante actividad cultural y de los carnavales, y el día de hoy pues ha sido epicentro de este momento.

0: movimiento telúrico. ¿Qué otras medidas, RECA, podrían estarse anunciando en las próximas horas?
1: Bueno, por ejemplo, las que da la Cruz Roja Panameña, se espera que por lo menos haya algún pronunciamiento en el sentido de qué medidas tomar. La Cruz Roja Panameña en sus programas, ¿no? Recomienda conservar la calma, recomienda eliminar cualquier fuente de peligro, fuentes eléctricas, alejarse, ¿no?, de estructuras muy grandes que puedan colapsar, ubicarse en zonas de seguridad, retirarse de los ventanales y objetos que puedan caerse, localizar una ruta de evacuación y no usar elevadores. Eso como recomendación que da la Cruz Roja Panameña, ¿no? Estamos esperando, pues espera que eso se divulgue por parte de los organismos, ¿no?, nuevamente y a escala masiva. Se espera entonces también que haya, pues sí, un pronunciamiento de, no tenemos todavía conocimiento de víctimas ni de heridos también. Esa es una información que debe estar saliendo, ¿no?, que estamos esperando porque, como te digo, el país pues tiene rascacielos en una provincia donde se siente, pero también tiene muchas casas, tiene algunas casas y tiene en el interior, es totalmente distinto, ¿no? Cómo afecta a la población, las actividades, la infraestructura, también hay mucha infraestructura en toda el área que no es el centro, se le conoce como el interior, ¿no? Hay muchas áreas vulnerables, con infraestructura bastante vulnerable, todavía hay escuelas ranchos en muchas partes del interior. Hay que pues estar atentos, ¿no? Si esa infraestructura provocó heridos, si provocó, sí, pues daños a las personas, ¿no? Mayores que los daños a la propia infraestructura. Eso creo que va a ser lo que se espera, ¿no?, que las autoridades comuniquen en las próximas horas, ¿no? Luego lo que se va a ver el colapso de las personas tratando de tomar el metro, el colapso de quizás la terminal de transporte de buses para que las personas vayan, se trasladen, ¿no?, hacia sus casas, en este caso por estar el metro suspendido. Usualmente siempre se torna, ¿no?, el tráfico bastante pesado, se llena la terminal de transporte, que sería la alternativa al metro para que las personas se puedan trasladar a sus casas.
0: Así es, RECA, mientras estamos conversando contigo, continuamos llevándoles estas imágenes. Sí se ven daños estructurales, apreciamos hace algunos minutos alguna iglesia o algún templo bastante severo, los daños que presentaba en su infraestructura, así que están justamente por evaluarse cuál fue exactamente el daño que ocasionó este sismo de magnitud 7.2 que también ha presentado daños en Coclé, en Veraguas y en donde fue el epicentro en Azuero, que pues sorprendió el día de hoy a los panameños. Este movimiento telúrico, por razones de seguridad, se ha suspendido el servicio del metro de Panamá y también las actividades escolares. El metro pues suele ser la vía de transporte predilecta y al verse cerrada pues seguramente va a haber gran congestión vehicular el día de hoy. Vamos a leer información del Instituto de Sismología y Vulcanología, Meteorología e Hidrología de Guatemala, el cual ha posteado la siguiente información. Alerta de tsunami. Instituto Nacional de Sismología, Vulcanología, Meteorología e Hidrología, INSIBUMET, que nos indica lo siguiente: alerta de tsunami entonces también para Guatemala y para El Salvador, un movimiento telúrico de importantes magnitudes, importante la repercusión o las secuelas que está teniendo en este momento y que están reportando los diversos institutos de geología y de vulcanología de Centroamérica, El Salvador, Guatemala, Panamá. Entonces, alertas con esta situación posterior al terremoto. Se registra un sismo de

0: 7.2 en la provincia de Azuero, que nos comentaba nuestra compañera Reca Chandiramán, es la región geográfica más meridional de América Central y la península más grande de la República de Panamá, delimitada por el Océano Pacífico. Información de la presidencia de Panamá. José Raúl Mulino, presidente de Panamá, posteó en su cuenta oficial lo siguiente: he solicitado a los organismos que informen sobre los efectos, llamando a la calma. No se debe usar lo sucedido para generar alarmas y desorden, y etiqueta @SINAPROC, que es el Instituto de Protección Civil de Panamá, el Servicio Nacional de Protección Civil de Panamá. Sumamos a nuestro compañero en El Salvador, Hugo Presa. Cuéntanos, Roberto, sobre esta situación, esta alerta de tsunami para El Salvador luego del sismo registrado en Panamá.
1: Hola, Evelyn, buenas tardes. Me da mucho gusto saludarte desde la corresponsalía en El Salvador. Ya estamos activos porque el Ministerio de Medio Ambiente de este país centroamericano ha advertido de una amenaza de tsunami para las costas salvadoreñas, luego de este terremoto del cual Telesur ha estado informando desde el propio lugar de los hechos. Según el informe que ha dado en las últimas horas, o en los últimos minutos, diría, el Ministerio de Medio Ambiente de este país, dice que tras un sismo de magnitud preliminar 7.6 registrado frente a las costas de Panamá, este viernes 9 de octubre a las 11:56 de la mañana, el Centro de Alerta Tsunami del Pacífico informa de un impacto en la franja costera de El Salvador. De acuerdo al reporte oficial de este organismo, dice que la hora mínima estimada de llegada, un posible tsunami a la costa salvadoreña, es a las 2:37 de la tarde de este viernes. Esto es lo que se ha dicho hasta esta hora de la tarde. Obviamente las autoridades ya están realizando las coordinaciones respectivas y nosotros también como Telesur pendientes ya pronto nos estaremos moviendo a la zona costera para poder informar qué es lo que está pasando o lo que pueda suceder. Sí, ya se ha alertado y obviamente la Dirección Nacional de Protección Civil está advirtiendo a las personas que viven en las costas para que tomen las medidas respectivas ante esta alerta de tsunami. Obviamente, este no es un hecho, es una alerta que se emite para las 2:37 de la tarde de este viernes en la costa de este país y obviamente es de tener o tomar en cuenta todas las recomendaciones que emitan las autoridades de protección civil de este país, Evelyn.
0: Roberto, ¿y se percibió el movimiento telúrico en El Salvador o es solamente esta alerta de tsunami a la cual nos estás haciendo referencia que ha dicho el Ministerio de Ambiente a la cual se le está haciendo seguimiento?
1: Acá en San Salvador no ha sido sensible este terremoto. Entendemos que sí lo ha hecho en Costa Rica y quizá en algunas áreas del oriente de Nicaragua. Pero aquí en El Salvador no fue sensible, por lo menos no perceptible para la población. A veces hay seísmos que son registrados por los sismógrafos y que no son percibidos por la población. Sí te puedo decir, porque aquí en San Salvador hemos estado pendientes y no ha habido ningún movimiento telúrico que tenga que ver con el terremoto que se ha registrado en Panamá, Evelyn.
0: Gracias, Roberto Hugo Presa, desde El Salvador. Entonces, atento a ese desplazamiento que vas a hacer hasta las costas para hacer seguimiento a esta alerta de tsunami que ha emitido el Ministerio de Ambiente de este país. Queremos saber también tus impresiones. Bueno, tú estuviste aquí en Venezuela luego de estos sismos. Impresiones generales sobre esta etapa que están por vivir los panameños. Ya lo vivió Venezuela, lo vivió Colombia posteriormente y ahora Panamá.
1: Sí, lamentablemente son situaciones catastróficas de la madre naturaleza. Yo creo que no hay países en el mundo que se escapen a esta fuerza natural. Nosotros lo hemos vivido en este país. Justamente el 10 de octubre de 1986 hubo un fuerte terremoto en este país que destruyó gran parte de la capital salvadoreña. Justamente estamos ya mañana, el día de mañana, de hecho, la Asociación Comandos de Salvamento, que es un grupo de voluntarios socorristas de este país, ha convocado para conmemorar un aniversario más de este terremoto que sacudió a El Salvador y que dejó cientos de víctimas y grandes destrozos. Realmente son situaciones propias de la naturaleza.

0: Este es un país, te cuento, Evelyn, yo lo he dicho en algunos reportajes que hemos producido acá, es un país que tiembla constantemente. Por eso es que no nos asustan tanto los temblores. De hecho, este país es llamado como el Valle de las Hamacas, que está situado en un lugar que le llaman el Valle de las Hamacas, y es por las mecidas que de forma constante se sienten. Aquí tiembla frecuentemente, no es de extrañar temblores de 3, 4, 5 grados que ya no nos asustan, pero en determinado momento también pues tiembla fuerte y obviamente hay temor entre la población. Así que qué decir, que estemos atentos, que tomemos todas las precauciones del caso, que estas alertas pues no hay que tomarlas como una broma, que hay que estar atentos, tomar las precauciones y obviamente pues quiera Dios que no la naturaleza nos siga castigando más a estos países, Evelyn.
1: Esperemos que sea así, Roberto, pues la naturaleza ha hablado fuertemente en este año 2026 a través de movimientos telúricos. Vamos a reiterar la información que ofrecía el presidente de Panamá a través de su cuenta en Twitter, José Raúl Molino, quien hacía un llamado a los organismos de seguridad de este país, a su ministra de Gobierno, también a SINAPROC, al Servicio de Protección Civil de este país, a brindar la información respecto a pues los daños luego de este terremoto que sacudió al país. 7.2 es la información oficial que se está manejando hasta el momento por parte de las autoridades panameñas, aunque hay divergencias allí sobre la magnitud de este movimiento telúrico, 7.6 hasta 8.0. Hay que esperar las evaluaciones posteriores para precisar exactamente la magnitud del movimiento telúrico. Roberto Hugo Presa, desde El Salvador, cuéntanos la agenda que vas a seguir posteriormente a este sismo y especialmente la alerta de tsunami que se ha presentado no solamente en El Salvador, sino también en Guatemala.
0: Mira, lo que te decía, que a veces los sismos no son perceptibles para la población, por lo menos yo no los sentí. Hemos estado acá en la oficina y no lo hemos sentido, pero el Observatorio de Medio Ambiente de El Salvador está informando de un sismo sentido de magnitud preliminar, dice 5.0 grados, que fue ubicado frente a la costa de Guatemala. O sea, en sí no tiene ninguna relación con el terremoto de Panamá, pero este mediodía se ha sentido acá un sismo de 5.0 grados que fue ubicado su epicentro frente a la costa de Guatemala. Obviamente, dice que después de revisar este sismo de 4.8 grados frente a las costas de Guatemala, a 103 kilómetros al oeste de la Barra de Santiago. La Barra de Santiago es una playa salvadoreña que está ya en la zona limítrofe con Guatemala. O sea que sí hubo movimiento telúrico acá, pero no tuvo que ver con el terremoto de Panamá, sino que son movimientos telúricos, este registrado en Guatemala y que es el que se ha sentido aquí en El Salvador de 4.8 grados, que aunque no se haya sentido, reitero, pero los sismógrafos sí lo detectan. Este, como te decía, es una zona de constante movimiento telúrico y esto lo demuestra porque acá ya oficialmente se dice que hubo temblor de 4.8 grados, pero que el epicentro se registró en Guatemala. En cuanto a la actualización de amenaza moderada, ya están actualizando amenaza moderada de tsunami para El Salvador debido al terremoto de 7.6, dice esta información que se sintió hoy allá en Panamá. Obviamente lo que vamos a hacer nosotros es movernos en unos momentos hacia la costa para poder registrar el movimiento de las personas y si, bueno, quiera Dios, no exista ningún hecho lamentable como un tsunami. Acá nunca ha ocurrido un tsunami en este país, de acuerdo a los registros que yo como periodista tengo. Pero sí, entonces vamos a estar pendientes para informarle al mundo de esta situación. Si hay una alerta internacional, obviamente alguna posibilidad hay, Evelyn.
1: Roberto, vamos a invitarte a mantenerte allí con nosotros haciendo el seguimiento de la noticia, pero vamos a compartir también un video que muestra cómo este movimiento telúrico sorprendió a periodistas mientras realizaban su labor en la ciudad de Panamá. Vamos a ver el material donde los colegas periodistas estaban ejerciendo su labor y entonces ocurre este movimiento.

0: movimiento telúrico que por supuesto es inesperado. Vamos a ver el material.
1: Es un statement fuerte que hiciste.
0: Bueno, allí teníamos el video de Deportes RPC Panamá, un set con 5 personas allí compartiendo, pues tuvieron que abandonar la grabación debido a la magnitud de este potente sismo de 7.2 que se registró el día de hoy en Ciudad de Panamá. Vamos a reiterar la información relativa al cierre de las escuelas turno vespertino a nivel nacional en Panamá. Se suspenden las clases del turno vespertino durante el día de hoy, 9 de octubre, en todos los centros educativos a nivel nacional. El Ministerio de Educación hace un llamado a la calma y exhorta a la ciudadanía a mantener la serenidad ante las circunstancias actuales. Se recomienda consultar únicamente los canales oficiales y evitar la difusión de información no verificada. Asimismo, las oficinas administrativas del Ministerio de Educación a nivel nacional están replicando esta información. También el sistema público de transporte, el Metro de Panamá, se ha visto afectado. El Metro ha informado por motivos de seguridad el servicio en las líneas 1 y 2 del Metro de Panamá se encuentra temporalmente detenido tras el movimiento sísmico registrado. Estamos atentos a la situación. Comunicaremos oportunamente cualquier actualización sobre la reanudación del servicio. Agradecemos la comprensión a nuestros usuarios. Es la información del Metro de Panamá que suspende sus actividades, sus servicios, su transporte. Allí vemos a los usuarios desalojando las líneas del Metro de Panamá. José Raúl Mulino, presidente de Panamá, también ha posteado en su cuenta oficial información. Es solicitado a @dinoscadinosca, que es su ministra de Gobierno, y organismos que informen sobre los efectos, llamando a la calma. No se debe usar lo sucedido para generar alarmas y desorden. Y también etiqueta @sinaprocpanamá. Imágenes que han llegado a través de las redes sociales desde la provincia de Penonomé también dan información sobre la afectación de la gobernación y la catedral de Penonomé, que quedó bastante afectada. Son las imágenes que transmitíamos previamente. Allí se veía una iglesia, es entonces la catedral de Penonomé, que ha resultado pues severamente dañada luego de este sismo. El Instituto Nacional de Sismología, Vulcanología, Meteorología e Hidrología de Guatemala ha posteado información que compartimos con ustedes. Alerta de tsunami. Instituto Nacional de Sismología, Vulcanología, Hidrología, Meteorología e Hidrología, INSUBUMET, ha dicho esta información sobre una alerta de tsunami que también se extiende a El Salvador, y desde allá, desde San Salvador, nos acompaña también nuestro corresponsal Roberto Hugo Presa. Roberto, adelante.
2: Bueno, ya tenemos información que la Dirección Nacional de Protección Civil, que es una entidad que aglutina a todos los organismos de socorro de este país, Cruz Verde, Cruz Roja, Comandos de Salvamento, Cruz Azul, así como también elementos de la Policía Nacional Civil y del Ejército, se han desplegado ya comandos de protección civil a las costas de este

0: país ya están realizando un monitoreo respectivo y también preventivo para las personas que viven en la costa. Dicen que Protección Civil está realizando ya el monitoreo en el lugar y están recomendando a la población salvadoreña estar preparada ante cualquier situación. De hecho, están publicando los números de teléfono por cualquier emergencia que necesiten. El número de teléfono de Protección Civil es el 503-2281-0888. También hay el número de teléfono que Protección Civil está publicando para que la población pueda comunicarse por cualquier emergencia, el 913 o el 132 también del sistema de emergencias médicas. Además, ponen a disponibilidad los números de teléfono 911, que son de la Policía Nacional Civil, 127 del Instituto Salvadoreño del Seguro Social, 915 de la Administración Nacional de Acueductos y Alcantarillados, y también el 119, que es de CONAPINA, otra institución que vela por los derechos de los niños. Está activado entonces ya el sistema de emergencia en este país. Reiteramos, ya Protección Civil realiza monitoreos, están ya divulgando algunas imágenes para evidenciar que de momento todo está tranquilo, todo está en calma, no hay alteración de las olas en las costas de este país. Estamos nosotros en San Salvador, quizá unos 40, 45 minutos de las costas de la Libertad, que son las más cercanas a la costa del Pacífico. Aquí no tenemos Atlántico, solamente Pacífico. O sea que podemos movernos en cualquier momento y estar en la costa para informarles desde el propio escenario. Quiera Dios que no pase nada, pero reiteramos, las autoridades mantienen esta alerta. La Dirección Nacional de Protección Civil está activa ya a nivel nacional y están verificando en las playas que no haya por lo menos personas que se expongan. Entendemos que hay también ya una alerta para los pescadores artesanales que no deberían salir luego de esta alerta moderada de tsunami, Evelyn.
1: Roberto, háblanos cuál es la vulnerabilidad de la costa Pacífico, el lugar hacia donde se ha emitido esta alerta de tsunami.
0: Bueno, bastante, porque estas son playas turísticas y en las playas turísticas hay muchos pequeños ranchos, ¿no? Algo así como lo que hemos visto allá en Venezuela, esas carpas, esos pequeños canopis que se instalan en las orillas de la playa. Pues acá lo que se instalan son como ranchos, pequeños negocios en donde hay comerciantes que ofrecen de todo, comidas, bebidas, y estos prácticamente están a la orilla de la playa. También hay muchos hoteles, hay una zona hotelera en la llamada Costa del Sol, muchos ranchos de playa, o sea que sí hay mucha actividad ligada a la costa, a las playas. Cuando ha habido incluso incrementos de marea en algunas zonas del Pacífico salvadoreño, se han arrasado algunas viviendas, porque cuando el agua sale del mar por un incremento de olas, arrastra algunos ranchos y genera inundaciones y problemas. Ya no se diga con una especie de tsunami, obviamente es una situación sumamente preocupante porque la vida turística y comercial en este país es sumamente alta en las costas salvadoreñas.
1: Hay que hacer seguimiento entonces a cómo va el desalojo de estas zonas ubicadas allí, porque, bueno, primero la vida ante todo y acatar las indicaciones que han dado las autoridades de Protección Civil, que son quienes en estos casos pues asumen el rol de dar las directrices a la ciudadanía para salvaguardar la vida. Queremos compartir, Roberto, contigo y con la audiencia sobre la magnitud de este movimiento telúrico, este terremoto. Indican que hay alerta de tsunami para varios países, no solamente El Salvador, también para Guatemala, y el Servicio Geológico de los Estados Unidos revisa una estimación de 8.0, la oficial es de 7.2, reiteramos, pero se está evaluando, está en desarrollo esta noticia, se está evaluando para determinar la magnitud del evento. Se reportan daños en edificios en Panamá, la Catedral de Penonomé, también el edificio de gobierno de esta provincia ha sufrido daños. Hay alerta de tsunamis para las costas de Panamá, Colombia, Costa Rica, Ecuador, Perú, Nicaragua, Guatemala, El Salvador y México. es la información en desarrollo. La alerta también se ha extendido, según el Servicio

Servicio Hidrográfico y Oceanográfico de la Armada de Chile. Se ha emitido también una alerta de tsunami tras el terremoto registrado frente a Panamá. Las autoridades siguen evaluando el riesgo para las zonas costeras, mientras los avisos pueden actualizarse a medida que se dispongan de nuevos datos. Este sismo de gran

0: Nos dimos cita, poetas y cantores pertenecientes al movimiento de artistas revolucionarios antiimperialistas de la Coordinadora Simón Bolívar y de la Mesa de Cultura.
1: La poesía, la música y la palabra se convirtieron en vehículo para expresar ideas y compromisos con la causa de los pueblos. El encuentro reivindicó la cultura popular como un espacio de organización comunitaria, la identidad y solidaridad, donde las expresiones artísticas se vinculan con las realidades y aspiraciones colectivas.
2: Es importantísimo que en nuestras comunidades se vayan desarrollando actividades culturales, en este sentido, culturales de la palabra y de la canción necesaria, porque es una manera de despertar al ser humano y de establecer en la conciencia de las nuevas generaciones que van naciendo la historia que se ha generado y la historia que se da por la lucha de la libertad de los hombres, por la lucha de mantener la humanidad.
1: En esa misma línea de memoria y resistencia fue presentada la exposición fotográfica Che, Comandante Amigo, impulsada por el Instituto Simón Bolívar en conjunto con la Embajada de Cuba en Venezuela, inspirada en los versos del poeta cubano Nicolás Guillén. La muestra reúne imágenes emblemáticas y archivos históricos que recorren la vida y trayectoria del revolucionario Ernesto Che Guevara.
3: En esta hermosa sede de la Gran Misión Venezuela Joven en el centro de Caracas, inaugurando esta exposición, el Che, Comandante Amigo. El Instituto Simón Bolívar, junto a la Embajada de Cuba y a la Plataforma de Movimientos Sociales del Instituto Comuneros y Comuneras, Juventudes, estamos inaugurando hoy esta exposición a 59 años de la ejecución del Che. En Venezuela decimos de la siembra del Che. Hoy reivindicamos la vigencia del pensamiento, de la obra de ese insigne y auténtico revolucionario como es el Che Guevara.
1: La exposición propone acercarse a las distintas facetas del Che Guevara como militante, estratega y pensador, y reflexionar sobre su legado histórico en nuestra América. Ambas iniciativas conectan la creación artística con la memoria y el compromiso social y muestran cómo la cultura puede ser un espacio para transmitir ideas, fortalecer identidades y mantener vivo el diálogo entre los pueblos. En la cámara de José Luis Briceño, Nailé Rangel, Telesur, Caracas, Venezuela.
4: Gracias a los compañeros José Luis y Nailet por esta nota desde Caracas, Venezuela. Nos vamos ahora a México, donde continúan las actividades del Festival Internacional Cervantino en su edición número 54. Durante dos semanas, este encuentro cultural reúne a miles de artistas, tanto nacionales como extranjeros, que despliegan todo su talento en disciplinas como la música, el teatro, la danza y el arte urbano. Antonio Aranda nos cuenta los detalles.
5: Durante el Festival Internacional Cervantino, cualquier calle en la ciudad de Guanajuato se vuelve un escenario donde artistas como el payaso Comidín Tintín toman el espacio público para llevar risas con un mensaje social.
6: Tenemos ahora sí que lo que es pura cultura y risa para todos los chicos y grandes, y la verdad que algo de diversión, nada de doble sentido. Lo más interesante, nosotros lo que nos hemos dado a la tarea es que digan no a las adicciones.
5: Por su arquitectura, Guanajuato es patrimonio cultural de la humanidad. Mientras los visitantes admiran la fachada del Teatro Juárez, la tranquilidad se rompe por los acordes de una compañía de danza galesa.
7: Es algo muy maravilloso, algo que nos permite como convivir y con el arte y que nos maravilla, y aparte con esta música escocesa que yo creo que es maravillosa poderla sentir de cerca dentro de la ciudad. Eso genera como que la emoción sea más intensa y muy, muy real dentro de lo que son las personas o de lo que somos las personas.
8: Siento que es una experiencia única que a lo mejor la puedes volver a vivir, pero no de la misma manera. Es que es muy bonita, aparte de que atrae mucha gente, pues sí, o sea, como nosotros que bailamos, pues es una experiencia inolvidable que tal vez no puedas volver a repetir.
5: Durante este encuentro cultural, artistas de más de 30 países se presentarán en sus diferentes escenarios, pero también se impulsa el talento local.
9: es importantísimo presentar justamente la pluralidad que tiene el Estado. Terminar con este paradigma, ¿no? De donde si vienes de un municipio no eres digno de presentarte en el Cervantino. Yo creo que realmente

0: todas estas compañías, estas agrupaciones de danza folclórica, de música, pues hacen lo mismo que cualquier compañía, que es ensayar, componer, circular, etcétera.
1: En este mosaico de cultura popular se hacen presentes las tradicionales estudiantinas, agrupaciones musicales, que son parte del origen de lo que hoy es el Festival Cervantino. Y como cada noche en la explanada de la Alhóndiga de Granaditas, se cierra un día más de actividades culturales, en esta ocasión con la banda La Itzmeña, que lleva a la gente por un viaje sonoro que celebra la fuerza de Oaxaca y sus tradiciones.
2: Lucero de la mañana, el rey de todos los hombres.
3: El mayor encuentro cultural de México y América Latina concluirá el próximo 18 de octubre. Al ser Francia el país invitado de honor, el cierre estará a cargo del músico y productor David Said, quien es conocido como el rey del funk moderno, con imágenes de Víctor Figueroa, Antonio Aranda, Telesur, Guanajuato, México, enviados especiales.
4: Gracias, querido Antonio, por tu nota desde México. Nos vamos a una nueva pausa en Somos. Al regreso seguiremos explorando sobre la diversidad cultural de los pueblos del mundo. Ya volvemos.

0: Gracias por estar de vuelta con nosotros. Nos vamos hasta Nicaragua porque celebró la cuarta edición del Gran Festival de la Marimba Masaya. Esto es un encuentro que reunió a músicos de distintas generaciones para celebrar las tradiciones y la riqueza cultural del país. Kenia Doña con los detalles.
1: La marimba, conocido como el piano indígena, es un instrumento musical elaborado artesanal y estrechamente vinculado al departamento de Masaya, reconocido como la cuna del folclore nicaragüense. Más de 300 marimbistas se congregan cada año en la Plaza de la Cultura de Masaya para interpretar sones tradicionales y populares del pueblo nicaragüense. Niños, jóvenes y adultos se unen en una misma sintonía para deleitar a los asistentes con las melodías de este instrumento emblemático. El evento, organizado por el gobierno de Nicaragua a través del Instituto Nicaragüense de Turismo, tiene como objetivo mantener viva esta herencia musical que forma parte de la identidad cultural de Nicaragua.
2: Y nosotros desde nuestro gobierno, desde la alcaldía de Masaya, hemos venido impulsando todo lo que es la promoción de este arte, de esta cultura, como es el arte de la marimba. Tenemos siempre una representación, ya son más de 100 marimbistas los que tenemos presentes y tenemos más de 100 niños porque estamos promoviendo y fomentando nosotros el amor por la marimba ya en las nuevas generaciones.
1: Familias como la de Luis Manuel Palacios se han dedicado durante años a preservar y transmitir el legado de la marimba, contribuyendo a que esta tradición perdure de generación en generación.
3: Bueno, para mí es un gran orgullo, porque es un legado que tenemos nosotros como familia Hermanos Palacio de más de 140 años de tradición en fabricar y ejecutar este precioso instrumento. La marimba está presente en toda festividad, sea religiosa, sea cultural o sea empresarial, algo. La marimba siempre está. Es un honor ser parte de la cultura y también ya parte de transmitirla a nuevas generaciones, porque yo soy instructor de marimba. Ya tengo 3 generaciones que voy sacando con niños que ya traen la costumbre, traen en la mente qué es la marimba, ya tiene un valor para ellos la marimba.
1: La marimba constituye un patrimonio cultural de Masaya y llena de orgullo a los nicaragüenses, quienes cada año se reúnen en este festival para disfrutar de la música tradicional y celebrar la cultura del país.
4: No solo Masaya, como nicaragüenses nos sentimos orgullosos de que desde niños puedan ese arte, ¿verdad? Para todo el pueblo, que nos emociona. Venimos desde Managua a ver este festival de la marimba para disfrutar y ver que tenemos futuro, porque desde esos niños chiquitos hasta ahora, que desde ahorita sigan tocando, es una gran cosa para el pueblo nicaragüense.
1: Con el propósito de fortalecer esta herencia cultural, padres de familia y autoridades promueven la enseñanza de la marimba en los centros educativos de Masaya, acercando a las nuevas generaciones a un instrumento que, además de alegrar las fiestas populares, representa un tesoro de la identidad nacional. Kenia Doña, Telesur, Nicaragua.
0: Y gracias a nuestra compañera Kenia por su nota desde Nicaragua. Nos vamos ahora a China. La tradicional artesanía de porcelana se mantiene viva a través de un proyecto de renovación urbana para los jóvenes de la ciudad de Jindanjiang. Vamos a ver.
5: Jindanjiang, al este del país, es conocida como la capital mundial de la porcelana, cuyos sitios de la industria artesanal fueron reconocidos este año por la UNESCO.

0: como patrimonio de la humanidad. Para preservar este arte milenario de moldeado de arcilla, la ciudad revitaliza sus barrios históricos para dar una nueva vida a este antiguo oficio. Mediante talleres de restauración, reducción de alquileres para trabajar y apoyo a emprendedores, los jóvenes artesanos se sienten atraídos a este arte.
1: En los últimos 6 meses ha venido cada vez más gente. Muchos de ellos están interesados en la artesanía y hemos tenido visitantes de Shanghái, Beijing y Hangzhou.
0: Más de 20 creadores fueron incluidos dentro de un programa de artesanos y artes populares, con el objetivo de promover el turismo cultural con porcelana. Para ello, reciben apoyo financiero, promoción y espacios gratuitos para exhibir sus productos.
2: Obtuve un préstamo subsidiado de 200 mil yuanes, lo que significa que no hay intereses. Lo usé para mejorar mi estudio y compré un horno.
0: En los últimos años, la ciudad de Jindanjian se ha consolidado entre los grandes centros mundiales de arte cerámico. Aquí, la tradición y la motivación de emprender de los jóvenes se unen para continuar una tradición artesanal y compartirla a futuras generaciones.
3: Y así concluimos por el día de hoy. Nos vamos a despedir con el tema América, te hablo de Ernesto. Es interpretado por el cantautor cubano Silvio Rodríguez a propósito de los 59 años del asesinato del Che Guevara. Nos vemos en una próxima emisión de Somos. Chao.

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Muy bien, estamos en Temas del Día por Telesur. Les saluda Luis Guillermo García Bencomo. En nombre de todo el equipo vamos a presentarles aquellos aspectos noticiosos que están en el escenario mediático pero que requieren una aproximación mayor. Por eso los hemos nombrado como Temas del Día. Temas como estos.

Bien, estos son algunos de los temas, hay otros más, pero bueno, hemos tomado, por cierto, uno de ellos para buscar entonces el contexto de la pregunta que vamos a desarrollar y que tenemos en nuestra cuenta de Telesur TV en Telegram, para que ustedes participen. Vamos a colocarla allí, ahí está el contexto de la pregunta. Irán y Yemen, defensores de la causa palestina y de la soberanía en Asia Occidental, mantienen férrea resistencia contra las agresiones de Estados Unidos, Israel y Arabia Saudita. Entonces, ante esto, nosotros nos preguntamos y les preguntamos, ¿por qué esa coalición bélica no ha podido ganar esa guerra? ¿Verdad? Entonces hemos colocado, bueno, cuatro opciones. Una, porque el imperialismo y el sionismo constituyen un tigre de papel, como dijera Mao Zedong en alguna oportunidad. Número dos, los pueblos son más poderosos que la ambición imperial. Número tres, el nuevo orden mundial está avanzando. Y cuatro, porque los buenos son más y mejores que los malos. Una cosa simple, pero que tiene mucho de profundidad. ¿Cuál es la opción que ustedes creen que es pertinente? Una respuesta solo es posible en Telegram, en Telesur TV. Esperamos su participación.

0: El tema en desarrollo tiene que ver con un evento que acaba prácticamente de ocurrir hace algunas horas. Este viernes 9 de octubre se han registrado más de 13 réplicas tras el fuerte terremoto de 7.2 que sacudió el territorio de Panamá, abarcando diversas localidades cercanas al epicentro. El Instituto de Geociencias de la Universidad de Panamá informó que el evento telúrico registra una profundidad de apenas 10 kilómetros y se produjo a las 12:56 del mediodía, en la tarde, pues, hora local, con epicentro al noroeste de Tonosí. Asimismo, las ondas sísmicas se sintieron con fuerza, lo que generó temor en la población, provocando la evacuación inmediata, bueno, de varios edificios, así como en los sistemas de transporte subterráneos. Las autoridades iniciaron los recorridos de evaluación y monitoreo de las zonas más vulnerables. A su vez, instan a la población a mantener la calma y evitar compartir información falsa que puede generar pánico entre los ciudadanos. Por los momentos, no se han confirmado víctimas mortales ni heridos.
1: Claro, yo fui la que hice.
0: Pues ya saben, entonces este evento sísmico calculado en 7.2 en las 12 y pico del mediodía, después ha generado una cantidad de réplicas que se van sumando y han llegado hasta 47 réplicas, más de 47 según los cálculos que manejan las autoridades sismológicas. Pero vamos a seguir adelante. Fíjense, el Ministerio de Educación de Panamá emitió un comunicado en el cual expresa que a partir de este viernes 9 de octubre se suspenden las clases a nivel nacional ante el evento telúrico que azotó la nación. El instituto destacó que se suspenden las clases del turno vespertino durante el día de hoy, 9 de octubre, en todos los centros educativos a nivel nacional. El Ministerio de Educación hace un llamado a la calma y exhorta a la ciudadanía a mantener la serenidad ante las circunstancias actuales. Se recomienda consultar únicamente los canales oficiales y evitar la difusión de elementos o mensajes, información no verificada. Asimismo, las oficinas administrativas del Ministerio de Educación a nivel nacional así lo están informando. También a través de las redes sociales, el Metro de Panamá indicó, por motivos de seguridad, el servicio en las líneas 1 y 2 del Metro de Panamá se encuentran temporalmente detenidas tras el movimiento sísmico registrado. Estamos atentos a la situación y comunicaremos oportunamente cualquier actualización sobre la reanudación del servicio. Agradecemos la comprensión de nuestros usuarios.

Hemos recatado la cuenta en X del presidente panameño José Raúl Mulino, el siguiente mensaje que ha llamado, por supuesto, a la calma a la población tras este sismo de magnitud 7.2 registrado en el Istmo. Mediante su cuenta, entonces, en esta red social, el mandatario panameño expresa: he solicitado Tinoxca Montalvo y a las organizaciones para que informen sobre los efectos y hagan un llamamiento a la calma. Lo ocurrido no debe utilizarse para generar alarma y desorden.

0: Entonces, ante este evento, el Aeropuerto Internacional de Tocumen, el principal de Panamá, suspendió entonces temporalmente sus operaciones y evacuó a pasajeros y personal tras el fuerte sismo de magnitud 7.2. Estamos viendo esas imágenes de esta zona aeroportuaria. A través de un comunicado, la terminal informó que se activaron los protocolos de seguridad y que las operaciones se reanudarán una vez se verifiquen las condiciones del aeropuerto y el servicio de la torre de control. Un aeropuerto, por cierto, de mucha actividad. Cabe señalar que el sismo ha ocasionado daños estructurales en el país centroamericano y las autoridades ya realizan los protocolos requeridos para supervisar los daños ocasionados por el siniestro. Aeropuerto, por cierto, es muy activo no solamente porque Panamá es un destino, sino para este aeropuerto sirve de tránsito, de escala para muchos vuelos de diferentes regiones. Vamos a ir a Panamá directamente con nuestra compañera Reca Chandenamani, quien está allá y que desde temprano sintió el impacto de esta situación. Reca, ¿cómo está la situación a esta hora, por favor?
1: Saludos, Luis Guillermo. Pues desde en estos momentos, hace escasos segundos, cosa de unos 5 minutos, se ha sentido otra réplica mucho más fuerte, pues que el primer sismo que se dio a eso de las 12 mediodía. Nosotros ahorita estamos caminando por las calles, como podrás observar, hay una alta incidencia de tráfico, la gente está en las calles, la gente todavía se encuentra pues abajo de los edificios. Hay una gran cantidad de gente que está esperando, el transporte público pues está colapsado, el metro está suspendido y las personas están

0: prácticamente caminando ante la imposibilidad de conseguir el transporte público. No hemos tenido todavía reportes de víctimas que se hayan registrado. Estamos esperando un pronunciamiento que incluso el presidente instó a su ministra de gobierno, Dinoshka Montalvo, a hacer un pronunciamiento, un poco un resumen, ¿no? Integral de la situación actualmente. Hay imágenes que hemos podido ver de infraestructura colapsada en el interior, en las ciudades de Penonomé, en el epicentro también, en la provincia de Los Santos. Y pues actualmente también hay una que otra en las paradas donde hemos podido ver ciertos daños. Básicamente lo que está ocurriendo en Ciudad de Panamá es el colapso ahora de las vías por el tráfico, las personas tratando de llegar a sus casas, personas apostadas en las aceras, esperando ya sea el transporte público, esperando pues algún medio para transportarse a ya sea a la terminal o bien directamente, ¿no? Aquí se estila un poco a veces estos buses que se les llama buses piratas, que viajan desde el centro de la ciudad hacia Arraiján, hacia Chorrera, que son ciudades en Panamá Oeste, que están a eso de media hora, 45 minutos de la ciudad. No tenemos todavía oficialmente mayor información que la suspensión de las clases del turno vespertino, también el Canal de Panamá ha lanzado un comunicado donde en sus operaciones continúan de manera normal.
1: Reca, ¿me escuchas, Reca?
2: Te escucho, te escucho.
1: Muy bien, vamos. Fíjate, estaba revisando acá que se nos me escapó. Bueno, cuando la rescatemos, le haremos. Ahí está de nuevo. Muy bien. No, por un momento se fue la señal. Bueno, estamos en vivo, acuérdense. Entonces, estaba revisando que, bueno, que afortunadamente en la historia de Panamá no ha habido sismos de gran magnitud, aunque sí ha habido actividad telúrica. ¿Cómo se siente la gente? Porque creo que no es frecuente este tipo de situaciones en Panamá.
2: Si nos remontamos a la historia, nosotros tenemos que recordar por qué se hace, ¿no?, el Canal de Panamá, precisamente porque hay una estabilidad histórica. No, Panamá no es un país que se caracteriza por movimientos telúricos, no hay una actividad de placas tectónicas que amerite pues planes de seguridad. Es un terreno como básicamente está al nivel del mar, bastante que se da para una estabilidad de estas grandes infraestructuras. Precisamente por eso, hace más de 100 años se seleccionó pues al Istmo de Panamá versus otras rutas, como por ejemplo Nicaragua, que sí tenían mayor actividad telúrica y que pues representaba otro tipo de Así que sí, eso no se han dado pues históricos muy grandes. Sí ha habido, claro que sí, sismos, terremotos que se dan en alguna escala, pero los daños no han sido muy grandes. Como en la década del 80, sí, sismos pues bastante recordados que dio algunos daños. Hay constantemente aluviones, constantemente lluvias, que prácticamente los efectos que estamos teniendo el cambio climático en los últimos años. Terremotos que por sí no son Panamá no es una población que tiene en su ADN, ¿no? Era estos eventos. Por eso nosotros podemos ver en las calles la gran cantidad de personas, pues básicamente me pregunta qué hacer, ¿no? Están esperando un poco si hay algún plan a seguir. Algunas personas ya han subido a sus casas y están prácticamente siguiendo su vida con total normalidad. Otras personas están igual tratando de llegar a sus casas, viendo cómo hacen, más lejos, no se han suspendido que sepamos las clases en la universidad. Y eso es lo que te puedo contar a nivel de la geología histórica, ¿no?

Bueno, Reca, muchas gracias. Hemos tenido algunas dificultades de carácter técnico en la parte del audio, pero bueno, oportunamente rescataremos entonces una mejora de la calidad de la transmisión. Gracias, Reca, por tu excelente trabajo. Bueno, vamos a seguir adelante con temas del día. Vamos con otro de nuestros aspectos. Decenas de miles de trabajadores y estudiantes se han manifestado este viernes en Bruselas, que es la capital de Bélgica, contra la política de ajuste del gobierno federal belga. Estamos viendo algunas imágenes. Fíjense, la capital y otras ciudades han registrado fuertes movimientos en las últimas horas, desde cuando las protestas estudiantiles han generado la movilización en Francia, que se extendieron hacia Bélgica. Las protestas se han intensificado y han derivado en intensos enfrentamientos entre las fuerzas policiales y los estudiantes, desatando incendios, lanzamientos de proyectiles, gases lacrimógenos y barricadas en las vías públicas. Las masivas manifestaciones surgen como una reacción al descontento social dirigido por sindicatos y estudiantes que se posicionan en contra de las políticas económicas del gobierno de Bélgica, que por cierto es la sede de la Unión Europea. Así que bueno, tiene un simbolismo muy particular. Bueno, igual que está pasando en Bélgica, los estudiantes en Francia cumplen una nueva jornada de manifestaciones contra el desfinanciamiento que sufre el sector educativo. Vamos a ver un balance que dejan estas semanas de protesta. Vamos a verlo. Bueno, fíjense, aquí está. Desde el comienzo de las protestas se han contabilizado entre 266.000 y 450.000 manifestantes a nivel nacional quienes han participado en esta convocatoria. Y en medio de la represión policial, más de 6.870 personas han sido arrestadas. Alrededor de 800 personas han resultado heridas y entre ellos 215 son estudiantes. El Ministerio de Educación dice que hay 141 institutos que permanecen cerrados de los 3.700 que hay en todo el país. Estamos hablando de Francia. Pasando la frontera hacia el sur, en España, una concentración pacífica fue organizada por movimientos antifascistas y sindicatos de la vivienda en la plaza del Ayuntamiento de Valencia. Los participantes erigieron un monumento conmemorativo en memoria de Mari Carmen Abascal, la mujer jubilada de 87 años, quien falleció dos semanas después de ser desalojada del apartamento en el que vivió durante más de 70 años en Madrid. Estos acontecimientos se producen en medio de la tensión política que llevó al presidente del gobierno español, a Pedro Sánchez, a convocar elecciones anticipadas el próximo 29 de noviembre, después de que la oposición conservadora y la ultraderecha en el Parlamento rechazaran dos decretos gubernamentales que otorgaban mayor protección a los inquilinos, sobre todo los más vulnerables, frente al desalojo. Y como hemos mencionado, entonces en España continúan los homenajes a la memoria de Mari Carmen Abascal con un minuto de silencio generalizado en honor a dicha mujer, quien impulsó las protestas por el derecho a la vivienda. Diversas comisiones junto a la Confederación de Sindicatos de Inquilinas y la Unión General de Trabajadoras y Trabajadores han realizado altares con velas, flores, mensajes y fotografías de la fallecida como una manera para recordar a Mari Carmen. La mujer de 87 años había sido desahuciada el 23 de septiembre de la vivienda donde residió durante más de 70 años, imagínense, lo que generó movilizaciones en varias ciudades españolas. Las protestas buscan garantizar el derecho a una vivienda digna y exigir soluciones efectivas ante la crisis habitacional, afirmando que mantendrán las movilizaciones continuamente. Bueno, después de tantas informaciones intensas, vamos a ver una imagen que quizás refresca un poco. Aquí está. Esta es la imagen del día. ¿Qué estamos viendo? Merece una explicación, ¿verdad? Se trata del Dubai Miracle Garden, el jardín milagroso de Dubai. Ha abierto oficialmente sus puertas.

puertas para dar inicio a su temporada número 15. La inauguración marca el regreso de una de las atracciones al aire libre más icónicas y fotografiadas de los Emiratos Árabes Unidos, tras su habitual cierre temporal durante los meses de verano.

Bueno, después de haber visto esta imagen tan bonita, tan simpática de los Emiratos Árabes, vamos ahora a recordarles la participación de ustedes con la encuesta que estamos haciendo en nuestra cuenta de Telesur TV en Telegram. El contexto de la pregunta es ese que están viendo en pantalla. Irán y Yemen, defensores de la causa palestina y de la soberanía en Asia Occidental, mantienen una férrea resistencia contra las agresiones de Estados Unidos, Israel y Arabia Saudita. Y nos preguntamos, ¿por qué esa coalición bélica no ha podido ganar esa guerra? Bueno, hay cuatro opciones. Una, porque el imperialismo y el sionismo, que prácticamente son lo mismo, es un tigre de papel. Número dos, porque los pueblos son más poderosos que la ambición imperial. Número tres, porque el nuevo orden mundial está avanzando. Y número cuatro, una opción muy sencilla, pero que tiene mucha profundidad, es que los buenos son más y mejores que los malos. ¿Cuál creen ustedes que es la respuesta pertinente? Bueno, una sola es posible en Telegram, pero al final todas confeccionan la tendencia. Y justamente vamos a hablar de ese tema a continuación para que tomen datos si no han contestado la encuesta. Bueno, tras ataques aéreos de Arabia Saudita, al menos dos ciudadanos yemeníes resultaron heridos y los bombardeos causaron daños materiales en viviendas e infraestructuras civiles de la ciudad de Sanaa, la capital yemení, que ha sido blanco de intensos ataques aéreos por parte de la coalición liderada por Arabia Saudita. Y el Ministerio de Salud confirmó varios heridos de gravedad y entre ellos se encuentra, por cierto, una mujer. Las autoridades yemeníes reportaron daños materiales contra infraestructuras civiles en fábricas de Al-Yamana y en Shamlan y en el norte y noroeste de Sanaa como consecuencia de la intensificación de los ataques ofensivos de Arabia Saudita. En respuesta, Yemen mantiene activa sus operaciones y ataques contra objetivos estratégicos de los saudíes y de sus aliados estadounidenses e israelíes en la región, donde reportan concentraciones de tropas señaladas de invasoras en el territorio yemení. En este escenario, el gobierno de Yemen denuncia que hasta el momento Arabia Saudita ha cometido al menos 59 agresiones contra el territorio yemení en las últimas 24 horas. Por su parte, desde el pasado septiembre, cuando inició la intensificación de la agresión contra los yemeníes, los ataques aumentaron a 1.857, que incluyen incursiones aéreas y ataques con misiles. A pesar de que los ataques saudíes han sido contra objetivos civiles e infraestructuras que mueven la economía en Yemen, las fuerzas yemeníes han respondido a las agresiones y han atacado sitios estratégicos saudíes como aeropuertos y zonas de uso militar. Ante esta permanente agresión, el pueblo de Yemen sale a las calles. ¿Ven ustedes? Así es casi siempre las manifestaciones. Salen a las calles para reafirmar su apoyo a Palestina y a las Fuerzas Armadas Nacionales que buscan disuadir a las fuerzas saudíes. Diversas organizaciones destacan el compromiso del pueblo yemení ante las posturas humanitarias con la causa palestina, realizando un llamado a la población a asistir a la huelga general. Los movilizados también felicitan al pueblo de Taiz por la expulsión del ejército saudí, señalando la gran labor de las Fuerzas Armadas y destacan que romper el bloqueo al pueblo yemení es una opción necesaria. Asimismo, enfatizan el rechazo a las continuas calumnias saudíes sobre ataques a los lugares sagrados, advirtiendo que cualquier agresión o militarización de Babet al-Mandeb, ese estrecho que está allí en el Mar Rojo, amenaza la seguridad de la navegación en ese estrecho.

0: Hacemos punto y seguimos con un tema que no es precisamente una guerra con misiles, sino una guerra, si se quiere, económica, un genocidio. Cuba reitera sus denuncias contra las amenazas de Estados Unidos a países que exporten o transporten combustible a la mayor de las Antillas. El viceministro de Relaciones Exteriores de Cuba, Carlos Fernández de Cosío, señaló que es ilegal presionar, sancionar o amenazar a buques o compañías por transportar combustible en aguas internacionales. Fernández de Cosío afirmó que la exportación e importación de combustible por parte de entidades estatales y privadas de Cuba es completamente legal y realizada bajo el derecho internacional. Dichas declaraciones son dadas a conocer luego de que autoridades estadounidenses confiscaran 90 cargamentos con aproximadamente 2 millones de litros de diésel que supuestamente tenían como destino a la mayor de las Antillas. Bueno, vamos a ver cómo fue la participación de ustedes a través de la encuesta que hicimos en Telegram, en Telesur TV. Vamos a recordar el contexto de la pregunta. Irán y Yemen son defensores de la causa palestina y de la soberanía en Asia Occidental y mantienen una férrea resistencia contra las agresiones de Estados Unidos, Israel y Arabia Saudita. Entonces nos preguntamos, y seguimos preguntando porque esto dura 24 horas en Telegram, ¿por qué esa coalición bélica no ha podido ganar esa guerra? Bueno, la primera opción alcanza casi la mitad de la audiencia. 48% dice que el imperialismo y el sionismo constituyen un tigre de papel. La número 2 obtuvo como un tercio, 33%. Dice que los pueblos son más poderosos que la ambición imperial. La número 3 obtuvo casi una quinta parte, 19% dice que el nuevo orden mundial está avanzando. Y la última opción, bueno, no tuvo ninguna participación. No creen en esto, que los buenos son más y mejores que los malos. Oye, me crea temor esta respuesta, pero bueno, ahí quedó. Esa es la tendencia. Bueno, como siempre, agradecemos esa participación de ustedes que le da un valor especial a temas del día. Vamos a despedirnos con un material audiovisual. Siempre insistimos que lo pueden conseguir en nuestras redes sociales de Telesur. Vamos a hablarles de el segundo foro digital mundial celebrado en la ciudad de Moscú, donde representantes del gobierno venezolano, por cierto, sostuvieron encuentros con la viceministra rusa Bela Cherkesova, de la cartera de tecnologías, para trazar políticas conjuntas en el desarrollo de la inteligencia artificial y la ciberseguridad. Muy interesante en estos tiempos de coyunturas políticas intensas. Bueno, lo dejamos con esto. Hasta una próxima oportunidad. Feliz fin de semana.
1: Desde el gobierno bolivariano de Venezuela nos encontramos muy contentos participando en el segundo foro digital mundial en Rusia, llevado a cabo aquí en la ciudad de Moscú. Hemos tenido ya reuniones con el gobierno de la Federación de Rusia, con la viceministra Bela Sarkovsky, representante de la cartera de Tecnologías de la Información, donde hemos estado trabajando lo que es el desarrollo, la implementación de políticas en conjunto para la aplicación de la inteligencia artificial y de la ciberseguridad de una forma segura en diferentes áreas estratégicas de ambos gobiernos. Desde el año 2024 hemos estado trabajando en lo que es el Plan Nacional de Inteligencia Artificial, donde ya hemos empezado a aplicar diferentes actividades, diferentes programas en todo el territorio nacional, así como también presentamos ante nuestra Asamblea Nacional Bolivariana el proyecto de ley de inteligencia artificial que fue aprobada en primera discusión. Adicionalmente, también tenemos un código de ética de inteligencia artificial para la aplicación de las mejores prácticas de una manera segura, transparente, ética de lo que es el desarrollo de la inteligencia artificial en nuestro país, tomando como principal elemento la gobernanza de los datos y la seguridad de la información.

0: Hola, hola, ¿qué tal? Qué gusto como siempre saludarnos a esta hora. Bienvenidos hoy viernes para disfrutar de los 30 minutos del acontecer deportivo. Ya ustedes saben, vamos de inmediato, ¿qué les parece? A revisar nuestros principales titulares a continuación. Bien, la ciudad de Guadalajara albergará los Mundiales de Natación Paralímpica 2027. Uy, hablando de superestrella, el bicho Cristiano Ronaldo anotó su gol número 980. Ah, en esa victoria de 3-0 de Al-Nassr ante el equipo de Aldir, ya este viernes va encaminado el hombre a buscar el gol 1000. Ay, ay, ay. ¿Lo logrará? La gran pregunta. Y hablando de pelota, la selección de béisbol de Venezuela, campeona del Clásico Mundial de Béisbol 2026, podrá celebrar el título con el pueblo venezolano y eso será para la fecha del mes de noviembre. Con todo esto y mucho más, comenzamos con Deportes Telesur. 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Y así comenzamos a revisar la información deportiva de esta hora y tenemos que hablar de la ciudad de Guadalajara porque va a albergar los Mundiales de Natación Paralímpica 2027. Y es que el Comité Paralímpico Internacional confirmó entonces que las competiciones se van a disputar, atención con la fecha, del 25 de julio al 1 de agosto del 2027. Y esto será en el Centro Acuático Code Metropolitano, sede que albergará las series mundiales en el país desde 2023. El evento contará con más de 600 deportistas de 70 países en 175 pruebas con medallas. Estos mundiales de México serán los 13.º desde la primera edición en Malta por allá en 1994 y además es la cuarta ocasión que se celebra en el continente americano tras las ediciones Mar de Plata, recordemos, en Argentina 2002, Montreal, Canadá 2013 y Ciudad de México 2017. Bien, en otros temas, la Comisión Nacional de Boxeo de Cuba definió ya su delegación masculina para el Campeonato Panamericano Élite de Boxeo, primera competencia clasificatoria para los Juegos Panamericanos de Lima 2027, que se celebrarán del 17 al 25 de octubre en Puebla, es México. La principal novedad de la convocatoria es la ausencia del campeón olímpico de París 2024. Esto sí es una baja tremenda, Erislandy Álvarez, quien sigue en recuperación luego de ser sometido a una intervención quirúrgica, bueno, razones de peso. Su lugar en la división de los 65 kilogramos lo va a ocupar ahora su compatriota Luis Enrique Binén, medallista olímpico además. La selección cubana estará encabezada por Saidel Horta, subcampeón mundial en los 60 kilos. Alejandro Claro, quien competirá en los 55 kilogramos. Completan la nómina Yusnier Sorzano en los 70 kilos. Jorge Cuellar, 80 kilogramos. Nelson William, 90 kilos. Y Eric Daniel Castillo en los 90 kilogramos, quien debutará en la selección nacional de mayores. 6, por cierto, de los integrantes de esta delegación realizaron ya una base de preparación en China desde principios del mes de septiembre. Bien, y cambiamos de tema porque el tenista serbio Novak Djokovic, bueno, sufrió una inesperada derrota, baldazo de agua fría en su debut en el Master 1000 de Shanghái tras caer ante el polaco Hubert Hurkacz, 6-4 y 6-3, un encuentro correspondiente a la segunda ronda del torneo.
1: Djokovic accedió directamente a esta instancia gracias a su condición de preclasificado. Sin embargo, no encontró respuestas suficientes ante la contundencia de su rival, quien dominó los momentos decisivos del compromiso. Durante el primer set, Hurkacz impuso condiciones con su potente servicio y un juego sólido desde el fondo de la cancha. El polaco consiguió el quiebre decisivo en el tramo final de la manga para llevarse el parcial por 6-4. En el segundo set, el panorama no mejoró para el serbio. Hurkacz mantuvo la precisión de sus golpes, conectó saques ganadores y aprovechó las oportunidades de quiebre para tomar ventaja. Djokovic cedió su servicio en una ocasión durante la manga y terminó perdiendo por 6-3, sellando así su eliminación del certamen.
0: Bien, y en notas de ciclismo le contamos que el local Leángel Linares pudo conquistar la sexta etapa logrando doble victoria consecutiva ya en la Vuelta a Venezuela. Y es que Linares de Tafer Ovos Matinados logró su segunda victoria consecutiva, esto en el circuito, al imponerse al sprint en un recorrido de 125.2 kilómetros entre las localidades de San Felipe y Valencia con un crono de 2 horas 53 minutos y 56 segundos, superando al brasileño Mateo Constantino y al venezolano Arlex Méndez. Por su parte, el colombiano José Misael Urián mantuvo ya el liderato de la clasificación general a 7 segundos de su compañero Sebastián Castaño. La séptima etapa será este sábado en una prueba contrarreloj individual decisiva de 21.7 kilómetros que se va a desarrollar en Valencia, Estado Carabobo. Repetimos, esta es vuelta a Venezuela. Seguimos con ciclismo, en este caso el colombiano Harold Tejada, bueno, se incorporará a las filas del Next Company Ineos, esto será a partir del 2027. Luego de poner fin a un ciclo de 7 temporadas con el Astana, bueno, Tejada ahora llega principalmente como un escalador de apoyo de primer nivel para respaldar sobre todo a los líderes de la clasificación general en etapas de alta montaña. Bueno, es un escalador nato, les digo, él es propio escarabajo, Tejada. Esto es la mayor característica que tienen los colombianos. El propio director de competición de la escuadra, Geraint Thomas, destacó su solidez, consistencia y experiencia, sobre todo en el World Tour, donde le va muy bien a Tejada. Su fichaje se produce tras firmar su mejor año como profesional, en el cual consiguió una victoria de etapa en la París-Niza. Su primer triunfo, recordemos, de World Tour, un cuarto puesto general en el UAE Tour y un destacadísimo top 10 en el lugar de la clasificación general de la Vuelta a España. Bien, precisamente el Tour de Guangxi se disputará del 13 al 18 de octubre con la participación de 22 escuadras. Y es que la carrera reunirá a los 18 equipos UCI World Team. Los tres primeros UCI Pro Team del ranking y la selección china. La octava edición tendrá una participación encabezada por Juan Ayuso, Tom Pitcock. Escuchen estos nombres. Y Kevin Bakulin Taraucaso, que tratarán de arrebatar el mayo rojo a Paul Dublé, ganador de la pasada edición. Ayuso y Bokelin llegarán entonces a China con el objetivo de cerrar la temporada con un buen resultado, mientras que Pitco buscará entonces añadir otro éxito a su campaña. Las pruebas se disputarán durante 6 días y tras las jornadas iniciales en Shangshuo, en Xiji, el pelotón afrontará entonces los recorridos hacia Bama, en Tianhe, antes de la etapa con final en Yishu y el cierre en Nongla. Bien, cambiamos de panorama. La atleta keniana Yosimin Sembello participará en la edición 38, de la Milla Urbana Internacional de Otoño, Manuel Pancorvo. Esto es ya en España, viejo continente. La atleta de 19 años apenas, campeona mundial, vean la edad, y ya es campeona mundial sub-20, a los 1.500 metros en Oregon, Estados Unidos, se encamina a una carrera prolífica. ¿Ah? Se ha consolidado desde entonces como una de las grandes promesas del atletismo internacional y continúa dando pasos firmes y agigantados en su prometedora carrera. Ahora encabeza las últimas incorporaciones anunciadas por el Patronato Municipal de Deporte de Jaén. La competencia se celebrará este lunes 12 de octubre y va a reunir a destacados representantes del medio fondo nacional e internacional. Bien, establecemos breve pausa en Deportes Telesur. Ustedes no se muevan, ya venimos porque hay mucho más que recorrer en nuestro acontecer deportivo.

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2: La vida un poco te va poniendo en el camino de qué es lo mejor que se te da, si realmente tienes las herramientas para hacerlo durante mucho tiempo. Y yo creo que en cuestiones de arte tener fórmulas es un error. Esa libertad de escribir intuitivamente, de no guiarte por nada ni por nadie, esa libertad siempre es necesaria en cuestiones.

Bien, momento de viajar, comenzando este segundo bloque a Arabia Saudita. Para allá nos vamos, un poquito lejos. Cristiano Ronaldo amplió su historial goleador este viernes. Ay, ay, ay, la cosa se le pone en suspenso a CR7 porque aportó en la victoria de Al-Nassr 3-0 ante el Al-Diriyah por la jornada 8 de la Liga Profesional Saudí, llegando su gol número... Ay, ay, ay, miren esto, 980 de por vida contra 932 de Lionel Messi. Llegar a los 1000 tras una semana de más tensa con el seleccionado, recordemos, de Portugal. Ronaldo apareció ahora en el marcador este viernes a los 23 minutos del partido, luego de aprovechar un rebote ahí en el área pequeña que envió el balón al fondo de la red para hacer delirar y hacer levantar al público de sus asientos del estadio de la Universidad de Rey Saud en Riad. Una jugada que nació luego de un remate potente del francés Kingsley Coman, que el guardameta árabe Walid Abdullah no pudo contener, y con el tanto del bicho ahí en ese rebote, balón suelto. Bueno, Cristiano Ronaldo está a solo 20 goles. Imagínense esta locura. 1000 goles de Cristiano Ronaldo. ¿Eh? ¡Qué barbaridad! ¿Será que llega? Yo creo que sí llega. Yo creo que sí. Y las condiciones que tiene Cristiano van encaminadas a eso. Y hablando de lo que es el talento y además encaminado a los goles, el brasileño del Barcelona no anda bien, Rafinha, pero será baja por los próximos dos partidos del club catalán. Así que Rafinha no estará presente en los próximos duelos ante el Getafe, en este caso en la Liga, y el Galatasaray en Champions, tras sufrir molestia física durante un amistoso con la selección de Brasil. A ver, aquí hay que hacer un paréntesis, porque la selección de Brasil lo liberó en aquel partido amistoso y él cuando llega a Barcelona... La revisión médica dijo que no había una lesión y ahora hay una lesión. Entonces, a veces uno no entiende el cuerpo médico de los equipos. ¿Ah? O es para despistar a la prensa o para hacer molestar a la Confederación Brasileña de Fútbol. Pero bueno,

0: destruidas por fuerzas militares estadounidenses en aguas del Océano Pacífico. Se trata de 24 tripulantes del María Candelaria y de 8 tripulantes del Conquista II, procesados por presunta asociación ilícita. La magistrada concluyó que la fiscalía no logró demostrar la comisión de algún delito y ordenó y levantar las medidas cautelares. La sentencia es de primera instancia y todavía puede ser apelada por la Fiscalía General del Estado. Sin embargo, a pesar de la insistencia de las autoridades ecuatorianas, parece ser, todo apunta a que serán declarados y ratificados en su inocencia. Durante el juicio, la Fiscalía presentó testimonios de militares y agentes, documentación marítima, también teléfonos celulares que, según la defensa, contenían únicamente fotografías familiares. No se presentaron pruebas que acreditaran vínculos con el narcotráfico ni informes estadounidenses que sustentaran las acusaciones. Debemos recordar que en entrevistas recientes, el ministro del Interior, John Reinberg, había dicho que los pescadores ecuatorianos que fueron interceptados en alta mar por fuerzas armadas estadounidenses estaban vinculados con grupos de delincuencia organizada, entre ellos los choneros. Eso no ha podido ser demostrado por la Fiscalía General de la Nación, por lo que, insisto, esta jueza ecuatoriana tomó la decisión de levantar las medidas cautelares y de declararlos inocentes. Los pescadores, insisto, habían sido señalados por el Comando Sur, incluso de Estados Unidos, de utilizar sus embarcaciones como estaciones de abastecimiento de combustible para organizaciones criminales, una versión que no pudo demostrarse judicialmente. Hay que añadir, hay que agregar que los hechos se remontan a septiembre, cuando fuerzas estadounidenses interceptaron ambas embarcaciones en alta mar, retiraron a sus tripulantes y posteriormente destruyeron los barcos. Nos pudimos enterar de aquello con muchísimos detalles, porque los pescadores empezaron a utilizar sus dispositivos móviles para transmitir en vivo a través de TikTok, pidiendo auxilio a sus familiares y pidiendo también que denuncien esta interceptación, y pudieron transmitirlo hasta cuando se mira incluso a soldados estadounidenses bajarles los celulares, pedirles que suspendan la transmisión, y fueron trasladados hasta tierra y puestos a disposición de las autoridades. Este es el primero de tres procesos judiciales que involucran a 88 tripulantes de 5 embarcaciones destruidas por Estados Unidos. Otros 56 pescadores continúan a la espera de decisiones judiciales. Y hay que decir también que estas operaciones estadounidenses han generado cuestionamientos de organizaciones defensoras de los derechos humanos. Human Rights Watch, por ejemplo, ha exigido a los gobiernos de Ecuador y de Estados Unidos transparentar los fundamentos legales de las intervenciones y también investigar posibles abusos. Hay que decir también que hay pescadores que hasta el momento no han podido regresar con sus familias. De hecho, hace pocas semanas veíamos a las familias de estos pescadores llegar hasta la capital de los ecuatorianos, hasta Quito, dirigirse hasta la Asamblea Nacional para pedir a la Comisión de Relaciones Internacionales y la de Garantías Constitucionales también que se busque a sus familiares desaparecidos en alta mar bajo las circunstancias que ya hemos descrito. Interceptaciones por fuerzas militares estadounidenses, y también ellos suponen, argumentan que algunos pescadores fueron trasladados a El Salvador y luego puestos en libertad en Ecuador. Piensan que sus familiares pueden estar en otros países, pero su paradero se desconoce, lo que pone también en tela de duda cuáles son los procedimientos y los protocolos que están adoptando las Fuerzas Armadas estadounidenses en estos casos. Hasta aquí el informe.
1: Gracias, Elena. Muy completo el informe, muy pendiente. Seguimos la noticia de cerca en Ecuador luego de esta importante información, la absolución de estas personas afectadas, pescadores, y seguramente con algunas otras medidas frente a las autoridades judiciales por parte de estas familias. Muy atentos con esto. Muchísimas gracias, nuestra compañera Elena Rodríguez desde Quito, Ecuador. Seguimos hablando de los Estados Unidos, pero directamente en su territorio, porque a menos de un mes de las elecciones de medio mandato en Estados Unidos, el voto latino se consolida como una fuerza decisiva en las urnas. Su creciente peso demográfico y político, pues, posiciona a la comunidad hispana como un factor clave para definir el equilibrio de poder y el futuro político del país. Es lo que han comentado analistas. José Leveña.

0: nuestro compañero de labores en Estados Unidos con más detalles. José, muy buenas noches, adelante.
1: Muy buenas noches, Luis Francisco, Andrea, desde aquí, desde la capital de Estados Unidos. Y así como dices, el voto latino cobra mucha fuerza en esta elección, sobre todo por el apoyo que dieron en las elecciones de hace 2 años al Partido Republicano. Hoy se siente defraudado, según nos comentan organizaciones no gubernamentales. Por eso, a la hora de ir a votar, debería pensar toda la comunidad latina en esa bonanza económica que se presentó hace 2 años y que hoy parece ser que el costo de la vida que ha aumentado en los últimos 2 años no parece proteger a las clases medias y bajas de este país. Es por eso que quisimos hablar con Latino Justice, con una abogada, ella se llama Delmari Alicia, y ella nos comentó cómo estaba la presión sobre la comunidad latina, pero no solo la presión económica, sino también la presión de los derechos laborales y la presión migratoria. Todo unido, todo está unido, porque si hay presión migratoria, cada vez hay menos choferes, conductores en este país, menos trabajadores de la construcción y menos trabajadores en el sector agrícola. Por eso dice que el voto latino en esta elección es muy importante. Cabe decir que Latino Justice es una organización no gubernamental, apartidista, pero pone mucho foco en la situación económica que están pasando los trabajadores latinos y la comunidad latina en general. Esto nos dio una entrevista exclusiva muy interesante que espero que puedan escuchar.
0: Sí, bueno, y sobre todo, José, cuando vemos también algunos otros datos que se están dando en los Estados Unidos sobre una opinión mayoritariamente negativa al Partido Republicano en su conjunto, porque estamos hablando precisamente de que los votantes latinos en su mayoría, que en algunos casos llegan hasta el 62%, alcanza desde el punto de vista negativo con su voto a todo el Partido Republicano. ¿Cómo ha sido también, digamos, desde el análisis allá en los Estados Unidos sobre lo que ha sido este voto y esta intención tan negativa en un partido en su conjunto como es el republicano?
1: Especialmente en estados como la Florida, donde se ha revertido la intención de voto y por eso ha habido representantes republicanos muy conocidos internacionalmente que han tenido que separarse, en cierto modo, de las declaraciones del presidente Donald Trump. También en Texas, y hay algunos candidatos republicanos que esperan que el presidente Donald Trump no se acerca a sus campañas para evitar ser perjudicados el próximo 3 de noviembre. Estamos ya casi a 3 semanas de las elecciones de medio término. Hay que recordar que está en juego todo la Cámara de Representantes y un tercio del Senado, por lo que es decisiva esta elección. Y con las encuestas en negativo para el presidente Donald Trump, podría poner muy cuesta arriba los próximos 2 años de su gobierno.
2: Gracias, compañero José Leveña, por toda esta información desde Estados Unidos. Avanzamos con más. El 30º Seminario Internacional Los Partidos y una Nueva Sociedad, organizado por el Partido del Trabajo de México, se celebra en la Ciudad de México bajo el tema central 30 años de la izquierda y el centenario de Fidel Castro.
0: El evento reúne a más de 260 delegados de 101 partidos y organizaciones de 39 países, un seminario que continúa la tradición de este foro creado en 1996, cuyo objetivo es ofrecer a las fuerzas de izquierda y progresistas del mundo una plataforma de cambio, evaluar los cambios en el panorama mundial y también explorar vías de cooperación.
2: Según la agenda publicada por los organizadores, la reunión se articula en torno a 3 ejes principales: las experiencias y desafíos de los movimientos de izquierda en las últimas 3 décadas, el legado ideológico de Fidel Castro, los bloques geopolíticos emergentes y las tendencias multipolares.
3: Es urgente no solo encontrarnos, no solo solidarizarnos, no solo que nos dé gusto vernos porque nos tenemos mucho cariño, sino que tenemos que discutir con seriedad cuál es el planteamiento unificado de la izquierda más allá de sus fronteras y en este momento frente al peor momento de la humanidad, porque estamos hablando de una crisis civilizatoria en la que solo las fuerzas conscientes, las fuerzas de izquierda, las fuerzas progresistas, seremos capaces de llamar a nuestros pueblos a que alertemos sobre lo que está pasando